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1: Aquí comienza este espacio musical de Radio UNAL. Soy Lina María Cabrejo y con la realización de Pedro Salazar Díaz los acompañaremos durante los siguientes minutos. Franz Liszt compuso 13 poemas sinfónicos entre 1848 y 1882 durante su periodo de Weimar. El noveno de ellos, escrito en 1854, llevó el nombre de su tierra natal, Hungría, y está basado en la marcha heroica al estilo húngaro para piano que compuso en 1840. Fue estrenado bajo su dirección en el Teatro Nacional Húngaro de Budapest el 8 de septiembre de 1856, alcanzando un gran éxito. Fue mejor que los aplausos, escribió el compositor más tarde. Todos lloraron, tanto hombres como mujeres. Había recordado la escena del proverbio que decía «Lágrimas de alegría para los húngaros». Escuchemos entonces de Franz Liszt el poema sinfónico Hungría en interpretación de la Orquesta Sinfónica del Ministerio de Cultura de la antigua Unión Soviética bajo la dirección de Mark Ermler.

0: Finaliza de Franz Liszt el poema sinfónico Hungría en interpretación de la Orquesta Sinfónica del Ministerio de Cultura de la antigua Unión Soviética bajo la dirección de Mark Ermler. Hasta aquí este espacio musical de Radio UNAL. Estuvimos en la presentación Lina María Cabrejo y en la programación Pedro Salazar Díaz. Continúen en sintonía.
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La cantata Herrgott dich loben wir, a ti Señor Dios te alabamos, BWV 16, fue estrenada por Johann Sebastian Bach en Leipzig el día de Año Nuevo de 1726. En ese mismo año, Bach interpretó cuatro cantatas de su primo Johann Ludwig, el llamado Bach de Meiningen. Hijo de Jacob Bach, Johann Ludwig nació en Thal, a unos 10 kilómetros de Eisenach, donde había nacido Johann Sebastian. Tras sus estudios musicales y teológicos en Gotha, Johann Ludwig fue cantor en la ciudad de Rula. Luego, en 1699, se trasladó a la corte de Meiningen, donde en 1703 fue nombrado cantor y maestro de pajes. Fue director de la orquesta local de la corte desde 1711 hasta su muerte en 1731. Una de las cuatro cantatas de Johann Ludwig, copiadas e interpretadas por Johann Sebastian, aparece erróneamente como composición suya con el número BWV 15.

1726-2026, 300 años de la cantata Herrgott, die Loben wir. A ti, Señor Dios, te alabamos para el día de Año Nuevo de 1726, BWV 16 de Johann Sebastian Bach.

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4: Les damos la bienvenida a La Palabra, el programa del Instituto Caro y Cuervo, donde compartimos novedades y particularidades de la lingüística y la literatura de nuestro país. Mi nombre es Arancha Díaz Aguirre y los temas de los que hablaremos en esta emisión son los siguientes. Hasta el próximo 31 de mayo de 2026 están abiertas las inscripciones para nuestras maestrías de la Facultad Seminario Andrés Bello. En este programa haremos un barrido por los 5 programas a los que se pueden postular. Y justamente hablando de nuestras inscripciones, también les vamos a contar acerca de 2 becas que tenemos abiertas para que se animen a presentarse a nuestras maestrías. Primero, una enfocada a profesionales del Pacífico y otra para estudiantes destacados con excelencia académica.

0: Como ya les hemos contado en otras emisiones de La Palabra, las inscripciones para las maestrías de nuestra Facultad Seminario Andrés Bello están abiertas y cerrarán el próximo 31 de mayo. En este programa les vamos a contar de cuáles se tratan, por qué deberían presentarse y además tendremos a los coordinadores, quienes también nos darán datos y nos darán algunas pistas de la importancia de estos programas, pero sobre todo de lo importante que sería presentarse a ellos durante este 2026. Pero antes de empezar a desglosar cuáles son esos 5 programas que tenemos abiertos, quiero contarles que en las aulas de la Facultad Seminario Andrés Bello se gesta y se afina la vocación investigativa y formativa de los estudiantes. Este es un espacio de creación y reflexión crítica, además de formación académica de alta calidad, que se articula en estos programas y que permiten profundizar en las lenguas de Colombia o estudiar las literaturas desde una mirada latinoamericana, con los aportes de la teoría crítica global. Estas también son maestrías que permiten comprender los oficios de la edición y de la enseñanza del español en sus dimensiones históricas y contemporáneas. Estos énfasis se desarrollan en nuestras maestrías en estudios editoriales, escritura creativa, enseñanza del español como lengua y lengua extranjera en modalidades presencial y virtual, además de lingüística y literatura y cultura. La Facultad Seminario Andrés Bello, que es el corazón académico del Instituto Caricuervo, ha sido durante más de 7 décadas un referente en el estudio del lenguaje, la literatura y el patrimonio cultural en Colombia y en América Latina. Actualmente este legado se proyecta en una oferta de posgrados que combina tradición y contemporaneidad y que además acompaña a quienes desean investigar, crear, enseñar o aportar al fortalecimiento cultural de las comunidades. Así que si ustedes están pensando en estudiar una maestría, en dar el siguiente paso académico y además en estudiar en una institución de excelente calidad, les voy a desglosar y les voy a contar cuáles son esas 5 maestrías que están abiertas hasta el próximo 31 de mayo. Para empezar, tenemos la maestría en escritura creativa. Si ustedes son esas personas que tienen un proyecto de escritura, que siempre les ha gustado escribir diarios, escribir cartas o quizá también empezar a crear en el mundo de la ficción, este es un espacio para profesionalizar esa pasión por la escritura. La maestría en escritura creativa del Instituto Caricuervo se inscribe en los ámbitos de los estudios del lenguaje, la comunicación, la cultura, las ciencias humanas y la producción artística y creativa. Este es un máster cuyo plan de estudios se organiza a partir de 3 componentes o 6 áreas de trabajo. Inicialmente, un curso básico de escritura argumentativa. Después tienen 3 cursos de interiores, alrededores y exteriores de la escritura creativa, además de 3 seminarios taller en problemas narrativos, que este es un espacio bien importante, sobre todo para leerse entre todos y para que los docentes acompañen esos procesos de escritura. También hay 2 electivas que pueden ser presenciales o virtuales, además de 2 tutorías en grupo e individual y finalmente un trabajo de grado. Además de las electivas que ofrece esta maestría, las personas o los estudiantes que quieran ingresar también pueden cursar las de otros programas de posgrado, que son los que les seguiré contando durante esta emisión. Este programa de escritura creativa es bien llamativo, sobre todo por sus docentes, ya que son escritoras y escritores que hacen parte del mundo editorial no solamente en Colombia, sino en Hispanoamérica. Inicialmente por su coordinador Giuseppe Caputo, también una de las docentes destacadas es Fernanda Trías, Gloria Susana Esquivel, Laura Ortiz, Juan Cárdenas y Juan Álvarez. Este es un programa ideal para profundizar en la creación literaria desde el rigor y la experimentación. Además, permite que las personas transformen sus ideas o sus propios manuscritos en proyectos con voz propia y consolida una propuesta estética en diálogo con lenguajes contemporáneos. algo importante, no solamente de este programa de maestría en escritura creativa, sino de todas nuestras maestrías, es que convocan a profesionales en diferentes áreas, en literatura, lenguas, ciencias sociales, artes y disciplinas humanísticas con experiencia en el mundo editorial, literario o de producción de contenidos. Especialmente esta maestría en escritura creativa se dirige a perfiles interesados en las industrias creativas o en escenarios que demanden habilidades avanzadas de escritura y, por supuesto, una sólida competencia de lectoescritura en español. Finalmente, los y las egresadas de este programa podrán desempeñarse como productores de contenidos escritos creativos, autores literarios, escritores fantasmas, editor de contenidos, profesionales en agencias de publicidad o profesionales en la escritura de libretos para televisión o radio. Esta es una maestría muy amplia que también permite que los profesionales hagan parte de grupos de escritura de guiones cinematográficos o piezas de teatro, o incluso docentes de distintas áreas de las ciencias sociales y las humanidades. Además, por supuesto, de docentes en programas de escritura argumentativa, creativa o creación literaria. También pueden ser asesores en procesos de construcción de políticas públicas relacionadas con el libro, la circulación y transmisión de información y conocimiento, entre otros. Si quieren conocer más información sobre el programa de Maestría en Escritura Creativa del Instituto Caricuervo, pueden ingresar a nuestra página web maestrias.caricuervo.gov.co. Y para cerrar esta maestría, a continuación escucharemos a Giuseppe Caputo, escritor y coordinador de esta maestría, quien nos cuenta más detalles y presenta a los profesores del programa.
1: Hola, soy Giuseppe Caputo, coordinador académico de la maestría en escritura creativa del Instituto Caricuervo, y con este mensaje, bueno, quiero primero saludar y decirles que las inscripciones están abiertas para la quinta corte de nuestro programa. La maestría en escritura creativa del Caricuervo se aleja de las prescripciones, de los decálogos, de las fórmulas del storytelling y más bien invita a los estudiantes a entrar en discusiones políticas, estéticas, alrededor pues, de los textos que discutimos, ellos mismos escriben y pues, los textos que leemos a lo largo de los años. Para presentar el programa quisiera decir unas palabras sobre mis compañeros, los profesores de la maestría. Fernanda Trías, ella escribe narraciones poéticas que pueblan el aislamiento de sus personajes con meditaciones hermosísimas sobre el lenguaje y las heridas psíquicas. Sigo con Juan Cárdenas, quien nos recuerda la utopía con un hermoso y muy afinado pensamiento utópico, al tiempo que plantea tentativas brillantes a preguntas estéticas e históricas. Desde hace poco nos acompaña Laura Ortiz Gómez, quien a partir de una observación compasiva de las personas más precarizadas de nuestra sociedad, propone una rabia poética como llamado político y forma de cuidado. Juan Álvarez, quien a lo largo de su camino escritural ha hecho estallar los géneros literarios y las posibilidades creativas de la investigación académica. Y sigue Gloria Susana Esquivel. Ella, en medio de una atenta búsqueda poética, narra escenas cotidianas que tensan la discusión feminista con mucho humor y, por lo tanto, con mucha seriedad. Entonces, quiero invitar a todas las personas que están interesadas en inscribirse en este programa que nos visiten en www.caricuervo.gov.co. Ahí buscan la maestría en escritura creativa y, pues, creo que todas las preguntas que puedan tener serán respondidas en esa página, pero también hay un correo electrónico donde me pueden escribir directamente y yo estaré contento de aclarar cualquier duda. Un abrazo y ojalá nos veamos pronto.
0: Para continuar presentando las maestrías que están abiertas hasta el próximo 31 de mayo de 2026 de nuestra Facultad Seminario Andrés Bello, seguimos con la maestría en estudios editoriales. Si ustedes son más los que les gusta gestionar proyectos, organizar justamente escritos, crear diferentes proyectos editoriales o investigativos que tengan que ver con el mundo editorial, esta maestría es la ideal para ustedes. La maestría en estudios editoriales permite diseñar y liderar justamente proyectos editoriales con una mirada crítica. Analiza la circulación del libro y transforma visiones literarias en propuestas culturales sólidas y pertinentes para el sector actual. El plan de estudios de la maestría en estudios editoriales refleja el énfasis investigativo del programa y sus fortalezas interdisciplinares orientadas a la formación en edición. Los contenidos que las personas inscritas pueden ver se distribuyen en cuatro áreas: Primero, una asignatura de escritura argumentativa. Luego, 4 seminarios de investigación. 6 asignaturas orientadas a la edición que abarcan la historia del oficio, desde la teoría o la práctica de la edición, pasando por el diseño, la tipografía, los modelos de negocio y la edición digital. Al igual que los otros programas de maestrías, también hay 3 asignaturas electivas que pueden corresponder a la maestría en estudios editoriales o a nuestras otras maestrías del Instituto Caro y Cuervo. Es importante que sepan que esta maestría tiene un gran enfoque investigativo. Por eso, los docentes de la maestría en estudios editoriales forman parte de la línea de investigación El Libro en Colombia, prácticas intelectuales y materiales, adscrita al grupo de investigadores en literatura del Instituto Caro y Cuervo. Esta es una línea amplia y diversa que reúne proyectos en campos como la historia del libro y la sociología de la literatura, el patrimonio tipográfico y la cultura escrita contemporánea, al tiempo que interroga fenómenos como los contextos digitales y la edición independiente y comunitaria en Colombia y en América Latina. Los aspirantes que deseen inscribirse a esta maestría deben tener en cuenta que esta está dirigida a profesionales en literatura, lingüística, comunicación, diseño gráfico y diferentes disciplinas de las ciencias sociales y humanas con trayectoria en el ecosistema del libro, la docencia o la gestión cultural. Se buscan perfiles interesados en analizar críticamente los procesos de producción editorial, problematizar las distintas mediaciones entre creadores y lectores y explorar el impacto de los contextos digitales en el mercado del libro y los consumos culturales. Pero para conocer un poco más de este programa y sobre todo para saber por qué se debería estudiar, a continuación escucharemos a Juan David Murillo, coordinador del programa y docente, quien nos comparte 3 razones por las que no deben dejar pasar el periodo de matrículas de este año.
2: A continuación les voy a presentar 3 razones para estudiar la maestría en estudios editoriales. Una razón tiene que ver con que es el único programa en América Latina interesado en la investigación en edición. Eso quiere decir que nuestros estudiantes no solo aprenden a trabajar o a pensar la producción de un libro, sino que desarrollan una mirada más integral sobre el fenómeno editorial, sobre las relaciones dentro del campo del libro, tanto a nivel nacional como internacional. Una segunda razón que conecta con la primera tiene que ver con la naturaleza del campo de los estudios editoriales, que es una naturaleza interdisciplinar. Esto implica que nuestros estudiantes ponen en práctica conocimientos básicos de la edición en contexto industrial, en la imprenta patriótica, por ejemplo, pero también conectan cuestiones como la crítica textual de textos con el diseño editorial o la historia del libro con las políticas culturales contemporáneas. Una tercera razón tiene que ver con lo que brinda el Instituto Caro y Cuervo. Por un lado, un grupo de profesores especializados en distintos campos de investigación, también profesores invitados en varios casos o profesionales provenientes del sector editorial con larga experiencia en el campo editorial y literario a nivel nacional. Y por otro, el instituto cuenta también con infraestructura única para estudiar el mundo del libro y de la edición, como la imprenta patriótica ubicada en la Hacienda Yerbabuena, que es un laboratorio de prácticas que buscamos explotar de forma constante, y también una biblioteca patrimonial que tiene un acervo enorme especializado sobre lingüística y literatura, y que invitamos también a que nuestros estudiantes aprovechen de las mejores formas posibles. Invitamos a todos los aspirantes a acercarse al instituto, a conocer sus profesores, a permearse de toda la información asociada al programa y, por supuesto, a estar pendiente de todas las publicaciones nuestras, tanto en la página web como en las redes sociales, para profundizar sobre distintos elementos que rodean nuestros programas formativos. Quedan muy invitados, pues.
0: Continuamos con la maestría en enseñanza de español como lengua extranjera y segunda lengua, en modalidad presencial y virtual. Inicialmente, este es el único posgrado en el mundo que forma docentes investigadores de los procesos de enseñanza-aprendizaje de español en 3 grupos principales: extranjeros, indígenas y personas sordas. En este programa se forman profesionales del más alto nivel en lingüística aplicada al campo L y L2, capaces de generar propuestas novedosas para la enseñanza de español a partir de los más recientes desarrollos teóricos y metodológicos del área. El plan de estudios de la modalidad virtual y presencial son similares, pues abordan las relaciones inseparables entre enseñanza-aprendizaje de lenguas, sociedad y cultura mediante la organización de los contenidos curriculares en 4 áreas temáticas: lingüística, sociolingüística, pedagogía y didáctica e investigación. Este es un máster importante, ya que si las personas no están en Bogotá y no pueden tomar la opción presencial, pues pueden tomar la modalidad 100% virtual, que además de ofrecer flexibilidad en tiempo, la movilidad virtual de este programa promueve el trabajo colaborativo y propicia espacios de aprendizaje a través de aulas virtuales disponibles de manera ininterrumpida. A continuación, vamos a escuchar a Luz Dari León, coordinadora de la Maestría de Enseñanza de Español como Lengua Extranjera y Segunda Lengua en modalidad presencial, quien aborda 3 asuntos de interés para aspirantes del programa: un factor diferencial, la participación en proyectos de investigación y posibilidades de empleo para egresados.
3: Hola, mi nombre es Luz Dari León Huintaco, soy la coordinadora de la Maestría en Enseñanza de Español como Lengua Extranjera y Segunda Lengua en modalidad presencial. Por un lado, la formación especializada y única. Es el único posgrado en el mundo que forma docentes investigadores en procesos de enseñanza y aprendizaje, no solo para extranjeros, sino también para indígenas y personas sordas. También se ofrecen prácticas pedagógicas, prácticas certificadas con diferentes tipos de aprendientes: lusófonos, angloparlantes, francófonos, entre otros. Ellos pueden unirse como asistentes de investigación en los proyectos alineados con este diseño de materiales didácticos, y no solamente con este tipo de proyectos, sino con todos los proyectos de investigación en general. Diferentes aristas existen a nivel laboral: profesores en colegio, en universidad, tanto en español como lengua extranjera, segunda lengua o en áreas afines, también coordinadores de programa, diseñadores de materiales, editores, líderes de proyectos, mediadores lingüísticos, mediadores culturales, también especialistas en diseño de currículos y en evaluación, y por supuesto investigadores en general en el campo de la lingüística aplicada a la enseñanza de lenguas. Pueden consultar más información sobre el programa en la página del Instituto Caro y Cuervo. Las inscripciones están abiertas hasta el 31 de mayo de 2026. Esperamos verlos en las aulas de la maestría en modalidad presencial.
0: Ahora le daremos paso a María Angélica Mesa, coordinadora de la maestría en enseñanza de español como lengua extranjera y segunda lengua en modalidad virtual, quien menciona algunas ventajas de formarse como docente investigador en los procesos de enseñanza del español.
4: Estas son 3 ventajas para inscribirte en la maestría de enseñanza de español como lengua extranjera y segunda lengua en modalidad virtual. Puedes estudiar desde cualquier lugar y organizar tus horarios porque la plataforma está disponible 24/7. Aunque no hay un espacio físico, tenemos encuentros sincrónicos para facilitar la interacción entre maestrantes y docentes. Y tienes la oportunidad de hacer prácticas pedagógicas certificadas con aprendientes de español en línea. La maestría está dirigida a profesionales de educación, lenguas, lingüística, literatura, comunicación, fonoaudiología, etnoeducación, educación especial, ciencias sociales y áreas afines. También pueden postularse profesionales de otras disciplinas con experiencia en enseñanza de L y L2. Nuestros egresados son docentes investigadores capaces de generar propuestas innovadoras para la enseñanza del español e integrar los desarrollos teóricos, tecnológicos y metodológicos más recientes. Además, el egresado se puede perfilar para enseñar español a extranjeros, a comunidades indígenas o a personas sordas con base en el énfasis que escoja.
0: Finalmente, la última maestría que tenemos abierta hasta el próximo 31 de mayo es la maestría en literatura y cultura, la cual permite profundizar en el análisis crítico de las letras latinoamericanas y colombianas. Este es un programa en el cual se puede desarrollar una investigación propia en un entorno académico de alta tradición y convertir la pasión por la lectura en una trayectoria sólida y rigurosa. Es importante que sepan de nuevo que la maestría en literatura y cultura es un programa casi que 100% de investigación, y el pensum tiene tres áreas fundamentales. Un área básica que comprende escritura argumentativa y archivos, fuentes y memoria, en el primero y segundo semestre, para dar herramientas básicas para el investigador. Es decir, allí aprenderán algunas destrezas de uso de la escritura académica y de la investigación en archivos. Luego hay un área fundamental en investigación que comprende tres ejes a lo largo de tres semestres: el pensamiento latinoamericano y teorías, culturas y política en Latinoamérica, para profundizar en las ideas y las teorías que sostienen la reflexión sobre las literaturas y culturas latinoamericanas. Por otro lado está el de literaturas latinoamericanas, materias que profundizan en las expresiones literarias de Colombia y de Latinoamérica. Y finalmente están literaturas, contrastes y tensiones, que focalizan temas de investigación relacionados con las líneas de investigación de la maestría, las cuales son muy destacadas y sobre todo permiten abrirse campo. Está literatura comparada y literaturas afro e indígenas. Finalmente se encontrarán con el seminario de trabajo de grado del cuarto semestre, donde se desarrolla el proyecto de trabajo de grado elegido. La tercera área fundamental de la maestría en literatura y cultura es el área complementaria, que comprende cinco electivas, entre las cuales se propone un taller de metodología de la investigación en el tercer semestre para preparar el proyecto de trabajo de grado. Las demás electivas buscan apoyar los temas de investigación o satisfacer los intereses de las y los estudiantes. Al igual que las otras maestrías, las personas interesadas pueden acceder a otras electivas ofrecidas en las diferentes maestrías que ya les he mencionado anteriormente.
5: Saludos, soy Luz Marina Rivas, la coordinadora de la maestría en Literatura y Cultura del Instituto Caro y Cuero. La maestría en Literatura y Cultura es una maestría en investigación que da bases sólidas a quienes quieren comenzar una carrera académica en la educación superior. Algunos de nuestros egresados han ingresado a programas de doctorado. Otros trabajan como profesores universitarios o contribuyen a mejorar la calidad de la educación media. También trabajan como gestores culturales o como apoyo a instituciones culturales o editoriales. El programa hace énfasis en la investigación de la literatura latinoamericana, en sus escritores y sus pensadores. Por supuesto, sin ser excluyentes de los diálogos con otras literaturas, europeas o africanas, por ejemplo. Para la convocatoria 2026, el programa ha hecho algunos cambios: la virtualización del 30% de los créditos. El 70% de los mismos se cursará de forma presencial los días viernes y sábados. Las materias virtualizadas podrán ser trabajadas a lo largo de la semana. De esa manera, se facilitará la movilidad de los estudiantes. Invitamos a los interesados a inscribirse gratuitamente como aspirantes en la convocatoria 2026 antes del 31 de mayo. Habrá en el mes de junio un examen de admisión que consistirá en una prueba de análisis de un texto literario breve a escoger entre varios y una prueba de manejo instrumental de una lengua extranjera, inglés, francés o portugués, que consistirá en preguntas de comprensión de un texto teórico para ser contestadas en español. Bienvenidos al Instituto Caro y Cuervo, un centro de investigación con cinco maestrías que ofrece no solo una formación académica sólida, sino la posibilidad de acceder a una institución de larga trayectoria con una inmensa biblioteca que alberga valiosos archivos, un museo, una editorial propia y una rica agenda cultural.
0: Y así llegamos al final de una nueva emisión de La Palabra, Para todos aquellos que deseen expresar sus inquietudes, los invitamos a escribirnos al correo comunicaciones@caroycuervo.gov.co. También nos pueden seguir a través de nuestras cuentas en Instagram y Twitter como @caroycuervo y en Facebook como Instituto Caro y Cuervo. Si quieren ampliar la información de estos y otros temas de su interés, los invitamos a consultar nuestra página web caroycuervo.gov.co. Este programa contó con la producción general de Santiago Cortés, dirección y locución de Arancha Díaz Aguirre. Gracias nuevamente por su sintonía y los dejamos en compañía de la programación de Radio UNAL.
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1: Hola, bienvenidas y bienvenidos a este espacio musical que trae al compositor alemán Richard Strauss. Richard Georg Strauss, nacido en Múnich el 11 de junio de 1964 y fallecido en Garmisch-Partenkirchen el 8 de septiembre del 49, fue un destacado compositor y director de orquesta alemán cuya larga trayectoria abarca desde el romanticismo tardío hasta la primera mitad del siglo XX. Es conocido particularmente por sus óperas, poemas sinfónicos y Lieder. Strauss, junto con Gustav Mahler, representa el extraordinario florecimiento tardío del romanticismo germánico después de Richard Wagner, en el cual un desarrollo elaborado y complejo de la orquestación se une a un estilo armónico avanzado. La música de Strauss influyó profundamente en el desarrollo de la música del siglo XX. Nacido en Múnich, en el seno de una familia de músicos, Strauss recibió una educación musical temprana de su padre, quien era trompetista en la orquesta de la corte de Múnich. Estudió filosofía e historia del arte en la universidad de esa ciudad, pero abandonó sus estudios para dedicarse por completo a la música. Comenzó su carrera como director, dirigiendo importantes orquestas en Alemania y otros países. Su talento fue ampliamente reconocido y se convirtió en uno de los directores más destacados de su época. Paralelo a su carrera como director, Strauss se dedicó a la composición. Sus primeras obras fueron influenciadas por el romanticismo tardío, pero gradualmente desarrolló

Richard Strauss asistió a este concierto. La composición utiliza como motivo principal un pasaje característico de la marcha fúnebre de la Sinfonía Irónica de Beethoven. Al final del Metamorphosen, en el compás 502, el compositor cita textualmente el tema principal de esta marcha fúnebre en las cuerdas bajas y puede leerse la acotación In Memoriam. Escuchemos entonces Metamorphosis, estudio para 23 cuerdas solistas, interpretado por la Orquesta Filarmónica de Berlín, dirigido por Herbert von Karajan.

0: Acabamos de escuchar Metamorfosis, estudio para 23 cuerdas solistas interpretado por la Orquesta Filarmónica de Berlín, dirigida por Herbert von Karajan. Concluimos este espacio musical sobre Richard Strauss en la realización y presentación Álvaro Buyamaya y en la producción técnica Gina Sánchez, de Radio UNAL, emisora de la Unidad de Medios de Comunicación de la Universidad Nacional de Colombia, Unimedios.
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0: 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Hola, bienvenidos a Panorama de la Ciencia. Hoy conversaremos con la doctora Yesenia Madrigal Bedoya, investigadora postdoctoral en la Universidad de Nueva York y doctora en biología de la Universidad de Antioquia, quien ha dedicado su carrera a descifrar misterios genéticos en nuestras plantas. Bienvenida, doctora Yesenia Madrigal, a Panorama de la Ciencia.
1: Hola, Karen, y a todos los que nos escuchan. Muchas gracias por la bienvenida y por la invitación a ser parte de este espacio.
0: Comenzamos esta conversación con un tema musical que la doctora Madrigal ha querido compartir hoy con nosotros en Panorama de la Ciencia.

0: Compuesta por el jamaiquino Bob Marley y lanzada en 1980, esta pieza es considerada prácticamente un testamento lírico. Escrita mientras Marley ya enfrentaba el cáncer, la canción se aleja del reggae tradicional para abrazar un tono de folk acústico. Su letra está profundamente influenciada por un discurso del líder panafricanista Marcus Garvey, apelando a la emancipación mental frente a la opresión. Históricamente se ha convertido en un himno global de resistencia y de libertad, impactando movimientos sociales como los derechos civiles en todo el mundo. Pero yo quisiera preguntarle, doctora Yesenia, ¿por qué seleccionar justamente esta canción para compartir con nosotros en Panorama de la Ciencia?
1: Bueno, esta canción me encanta porque resuena constantemente en mí y me recuerda cómo enfrentar los retos que se me han presentado. Yo me considero una persona bastante resiliente y esta canción me recuerda constantemente la importancia de cuestionar, de pensar de manera crítica y de construir nuestro propio camino, incluso en contextos difíciles. Por eso me parece una lección muy significativa para compartir en Panorama de la Ciencia. Además, es un género y un artista que disfruto profundamente.
0: ¿Y esa resiliencia, doctora, cómo se ha desarrollado? Ese ejercicio de construir pensamiento crítico del que habla Marley resuena también con la ciencia, como usted lo dice. Y en su caso y en su historia personal, ¿cómo fue ese primer chispazo, esa primera historia de curiosidad que la hizo preguntarse por el funcionamiento de la naturaleza como su primer ejercicio de curiosidad?
1: Bueno, yo desde muy pequeña he sido muy curiosa con lo que me rodea y siempre he sentido que es importante detenerse a observar y prestar atención a los detalles. Yo siento que he sido una persona más bien callada, pero bastante observador, y creo que esa fue una de las primeras habilidades que empecé a cultivar, mirar con atención y hacerme preguntas sobre aquello que veía. Entonces ya más adelante, pues en mi trayectoria cuando estaba en el colegio, por ejemplo, encontré en la ciencia una forma muy divertida de entender el mundo. Recuerdo esos experimentos de química o incluso algo tan simple como dibujar una célula y descubrir lo diferente que puede llegar a ser entre un animal y una planta. Y yo sé que parecen cosas pequeñas, pero para alguien que observa con curiosidad, yo creo que fueron momentos clave que empezaron como a marcar ese tipo de preguntas que quería hacerme y en última instancia a qué quería dedicarme.
0: Y en ese ejercicio de experimentación y descubrimiento, pues usted pasa más bien a observar o interesarse específicamente por las plantas en Antioquia, pero no de una manera, llamémoslo, ornamental o de una interacción cotidiana, sino a estudiar su genética molecular. ¿Cómo fue ese proceso de formación en la Universidad de Antioquia donde usted empezó a entrar en curiosidad con las plantas y donde decidió que la biología evolutiva era un camino posible para seguir curioseando sobre la naturaleza? ¿Cómo fue ese punto de encuentro?
1: Bueno, creo que hubo varios momentos importantes, pero sí recuerdo con mucha claridad algunos que sí marcaron ese camino. Me enamoré de la botánica desde el primer semestre en una clase de biología general con el doctor Ricardo Callejas. En esa clase él nos explicó cómo una palma logra conducir agua desde la raíz hasta las hojas y todo lo que implica en términos energéticos, físicos, morfológicos. Y esa manera de ver las plantas no solo como organismos, sino como un sistema complejo me impactó. Con ese interés desde segundo semestre empecé a trabajar en el herbario de la universidad, lo que me permitió, digamos, estar en un constante feedback con los botánicos y con sus formas de hacer preguntas sobre la diversidad vegetal, y esa experiencia pues también fue muy formativa. Pero creo que el punto de quiebre llegó a eso del sexto semestre, cuando conocí a la que en ese entonces era la nueva profesora de Biología del Desarrollo y mi mentora, la doctora Natalia Pavón. Tomé su curso de Biología del Desarrollo, asistí a un simposio de evolución y desarrollo en plantas que ella organizó durante el congreso, uno de los congresos colombianos de botánica, y fue allí donde realmente encontré el área en la que quería trabajar. Entender cómo los procesos del desarrollo, la biología molecular y la evolución se integran para explicar esa diversidad de formas en las plantas que me habían enamorado desde el principio. A partir de ese momento el camino se volvió mucho más claro para mí y ya, como se dice, pues creo que lo demás es historia.
0: Y en esa historia, ¿qué representa para una investigadora formarse a nivel de doctorado en Colombia y luego pasar a una estancia postdoctoral fuera del país, en este caso en la Universidad de Nueva York? ¿Cómo se da ese cambio y pues qué representa para la trayectoria de una investigadora en botánica?
1: Bueno, yo le debo toda mi formación académica a la universidad pública y estoy profundamente agradecida porque fue el espacio donde crecí, donde de alguna manera me perdí, pero también me encontré. Creo que lo más significativo fue su enfoque integrador y transversal en la formación. Yo creo que la universidad pública es un lugar interdisciplinario de excelencia académica, pero también de integración social, un verdadero punto de encuentro como de esas diversidades de pensamiento, de ideas y contextos. Yo, por ejemplo, vengo de un pueblo y llegar llegar a una ciudad como Medellín, a una universidad tan diversa y multicultural, fue como salir de una burbuja. Y ese encuentro con diferentes realidades, el compartir con personas de diferentes trayectorias, creo que amplió mi forma de ver el mundo, me hizo más empática, me permitió construirme más allá de esos espacios limitados de pronto como por ese origen. Y creo que esa apertura fue clave para afrontar las experiencias que vinieron después. Yo creo que venir desde abajo con esa mentalidad abierta hace que uno viva de otra manera las oportunidades que se le presentan, las oportunidades internacionales, por ejemplo, tú viajas, valoras y analizas lo que te ocurre desde otra perspectiva y también como que adquieres una madurez distinta para enfrentar esos retos y al mismo tiempo aprendes a valorar muchísimo más tus raíces. Yo creo que he tenido el privilegio de realizar pues varios viajes, de hacer varios intercambios académicos en distintos lugares, pero nunca olvido de dónde vengo porque siento que eso es precisamente como lo que me defino.
0: ¿Y cómo cree, doctora, que esa conexión inicial con la investigación que usted hizo en Colombia durante su formación con plantas neotropicales se conecta o define de alguna manera sus preguntas actuales de investigación ya en su posición postdoctoral?
1: Bueno, el neotrópico es prácticamente un sinónimo de diversidad, ¿cierto? Y crecer y formarme en un entorno rodeado de plantas, por ejemplo, tan diversas, definitivamente marcó la manera en que formulo mis preguntas de investigación. O sea, tenemos el privilegio de contar con un laboratorio vivo en el jardín de la casa. Creo que para mi tesis de pregrado, por ejemplo, yo colectaba flores de pequeñas plantas que crecían en los jardines de la universidad. Incluso es posible dar clases, y las di, clases completas de morfología vegetal, simplemente caminando por el campus universitario, en el jardín botánico. Ese nivel de acceso cotidiano a la diversidad es un privilegio que pocas personas en el mundo tienen. Y esa cercanía constante con la diversidad, sumada a esa observación y a esa curiosidad, yo creo que te impulsa a preguntarte continuamente por el origen y la complejidad de esas formas que estás viendo. Entonces, en ese sentido, en el trópico, no solo encontramos los sistemas que para mí son de los más interesantes, sino que también definen un poco la manera en la que yo, por ejemplo, hago ciencia, desde la observación directa, voy a las preguntas, esas preguntas que están constantes ahí presentes, y bueno, después viene toda esa fascinación por entender cómo surge tanta diversidad que nos está rodeando.
0: Antes de pasar al siguiente segmento del programa, la doctora Yesenia Madrigal nos comparte otro tema musical que también hace parte de su banda sonora personal.

0: Esta obra es un clásico del cancionero colombiano, compuesta por el maestro antioqueño Jaime Chavarría, uno de los compositores más prolíficos del pasillo y el bolero del país. El Trío América, fundado en Medellín en 1964, le imprime ese sello inconfundible de guitarras y armonías vocales que definieron la identidad sonora de la región andina colombiana a mediados del siglo XX. La canción evoca nostalgia, romance urbano, sobre todo cotidianidad de caminar por las calles colombianas con el peso del recuerdo. Doctora Madrigal, ¿qué de esta canción y de la historia que nos ha compartido hasta este momento se conectan con su quehacer dentro y fuera de la academia, especialmente ahora que vive fuera del país y que tiene estos intercambios con la empresa de conocimiento de Colombia desde esa otra orilla?
1: Bueno, esta canción tiene algo muy especial para mí porque conecta directamente con mis raíces y con la forma en que habite los espacios, esté donde esté. Vivir fuera del país te cambia en muchas cosas, pero también hace que uno lleve su historia de una manera más consciente. Yo siento que esta canción me recuerda a dónde vengo, los paisajes, la gente y esa relación tan cercana con lo cotidiano que marcó mi forma de ver el mundo. Y esa conexión se refleja también en mi quehacer dentro y fuera de la academia. Mi manera de hacer ciencia está profundamente anclada a la observación, en los cercano, en lo que parece simple, pero encierra una enorme complejidad, como esas plantas que se encuentra uno caminando por la calle o en el jardín. Incluso ahora que estoy viviendo afuera, sigo abordando esas preguntas con esa misma sensibilidad, tratando de conectar, por ejemplo, ya en casos un poco más específicos, lo molecular con lo que uno ve, lo global con lo local. Siento que fuera de la academia, esa misma conexión me permite también mantenerme muy consciente de mis raíces, de mi identidad y de la responsabilidad que representa de alguna manera esos contextos en los espacios en los que me muevo. Yo siento que la canción en ese sentido es un recordatorio constante de que sin importar en dónde esté, sigo caminando con todo lo que me ha construido.
0: Para recordarle a quienes nos escuchan, Yesenia Madrigal Bedoya es bióloga y ha convertido la genética vegetal en su lenguaje para dialogar con la evolución. Formada en el grupo de investigación Evo-Devo en plantas de la Universidad de Antioquia, Yesenia obtuvo su doctorado en 2024 con una tesis sobre la transición floral en orquídeas neotropicales, un trabajo que integra la morfología clásica con las herramientas más avanzadas de la transcriptómica. Este trabajo fue merecedor del premio Chisu y Yuta Keochi en la categoría de tesis de doctorado que otorga la Academia Colombiana de Ciencias Exactas, Físicas y Naturales. Su excelencia académica y su trayectoria la ha llevado a ser reconocida con premios nacionales e internacionales, construyendo así una trayectoria y una voz prometedora en el estudio de las monocotiledóneas. Actualmente, desde la Universidad de Nueva York, la doctora Madrigal investiga la domesticación de cultivos esenciales como el arroz y mantiene el vínculo con la comunidad científica colombiana. Entrando ya en materia de botánica, doctora, y pues tratando de entender un poco lo que lleva o lo que implica su tesis doctoral, yo quisiera preguntarle qué hace que las orquídeas neotropicales sean un escenario científico tan interesante para estudiar los genes.
1: Bueno, las orquídeas neotropicales son un modelo fascinante porque combinan una diversidad morfológica extraordinaria con una base genética que aún estamos empezando a entender. Presentan una enorme variedad de formas florales, estrategias de polinización altamente especializadas, adaptaciones únicas, lo que las convierte en un sistema ideal para estudiar cómo los cambios de la regulación genética se traducen en innovaciones morfológicas. Además, en Colombia tenemos más de 4.000 especies de orquídeas, ¿cómo no vamos a estudiarlas?
0: Y en su investigación, doctora, Luciana analiza los pseudobulbos de las orquídeas. En términos que todos podamos entender, doctora, ¿cómo nos ayuda a entender estos órganos de almacenamiento de las orquídeas, la manera en que nuestras plantas se adaptan a crisis climáticas? Porque pues en un momento planetario tan complejo, pensar en las formas de seguir existiendo se vuelve algo como urgente, ¿no?
1: Claro, los pseudobulbos en orquídeas son estructuras especializadas de almacenamiento de agua, de nutrientes que les permiten sobrevivir en ambientes muy variables, especialmente bajo condiciones de estrés hídrico. Muchos están presentes en especies que no tienen disponibilidad constante de agua debido, por ejemplo, a su forma de crecimiento, aquellas que viven sobre árboles o en hábitats con fluctuaciones marcadas de humedad. Y en términos sencillos, funcionan como una especie de reserva interna que la planta utiliza cuando el ambiente no es favorable. En mi investigación doctoral busqué entender cómo la floración está relacionada con la presencia de esas especializaciones y cómo este rasgo tiene implicaciones en la manera en que diferentes hábitos de crecimiento pueden condicionar la forma en que las plantas responden para florecer. Lo interesante es que los pseudobulbos no son únicamente una adaptación morfológica, sino son el resultado de cambios en redes completas de desarrollo que integran no solamente cómo florecen, sino también el crecimiento, el almacenamiento de nutrientes y la respuesta al ambiente. Y comprender esos sistemas nos ayuda a pensar en la resiliencia que tienen las plantas frente a los cambios ambientales. En un contexto, como mencionas tú, de crisis climática, donde pues los patrones de lluvia, la temperatura son cada vez más variables, estudiar cómo las plantas han resuelto sus desafíos en el pasado, bueno, y en el presente, ¿cierto? Nos ofrecen pistas sobre su capacidad de adaptación en un futuro, y esto pues nos permite identificar qué rasgos podrían ser más flexibles o más vulnerables, qué redes están involucradas en esto, y cómo la diversidad vegetal puede ser clave también para encontrar una estabilidad a futuro de estos ecosistemas que están en peligro.
0: Y ahí, doctora, pues el mundo de las orquídeas parece gigante, con tantísimas especies y con tantísima diversidad genética, pues parece todo un universo que no es fácil de acabar de entender a una sola mirada. Y en ese sentido, doctora, cuando usted viaja a Nueva York, empieza a trabajar sobre la pérdida de genes en el arroz. Con esa formación tan amplísima en biodiversidad genética, ¿cómo lo conecta con su trabajo actual? Especialmente porque pues las orquídeas son como un universo muy amplio y la planta del arroz, pues desde mi mirada cotidiana, pues parece más sencilla, ¿no? No sé cómo nos lo pueda explicar usted.
1: Claro, bueno, mi trabajo actual sobre pérdida de genes en arroz sí tiene bastante que ver con la formación que recibí en Colombia sobre la evolución de las plantas tropicales, aunque a primera vista, cierto, parezcan sistemas muy distintos. Yo me formé observando y estudiando una enorme diversidad de formas, como tú mencionaste, especialmente en sistemas tropicales donde esa variación morfológica es muy evidente, y este contexto pues me enseñó a hacer preguntas desde la diversidad. ¿Por qué existen tantas formas? ¿Cómo se generan? ¿Y qué procesos evolutivos están tras de esa variación? Y esa base fue fundamental para desarrollar una mirada evolutiva y comparada de las plantas. En mi trabajo actual con arroz, ese mismo marco conceptual se traduce a preguntas, pero digamos que a nivel un poco más molecular, ¿cierto? En lugar de observar directamente esa diversidad morfológica, ahora estudio cómo procesos de pérdida de genes o pseudogenización, como se le llama de forma técnica, y los cambios en esas redes regulatorias contribuyen a la evolución de diferentes rasgos. En el fondo sigo preguntándome lo mismo, cómo se genera esa diversidad y cómo cambia la función biológica a través del tiempo evolutivo. Y pues además de trabajar en especies tropicales, pues trabajar en un sistema modelo como el arroz es clave para entender el alcance y las limitaciones de las nuevas tecnologías y métodos en biología evolutiva y genómica. Conocer muy bien un sistema nos permite desarrollar y afinar herramientas analíticas que luego pueden ser extrapoladas o adaptadas para responder preguntas en otras especies menos estudiadas, como por ejemplo las orquídeas. Y ese puente entre modelos bien caracterizados y sistemas más complejos que no lo están todavía, en última instancia es una de las direcciones que me interesa seguir a largo plazo.
0: Ahí me llama la atención esa interacción, esos puntos que usted conecta, y me surge la pregunta de qué tienen que enseñarle las orquídeas al arroz en términos de adaptación evolutiva.
1: Bueno, yo siento que hay muchas aristas en ese sentido, porque digamos que cada una de las especies ha sido exitosa, ¿cierto?, en las condiciones en las que ha crecido, ¿cierto? En términos de variación, pues claro, el arroz pues sigue siendo un cultivo bastante, pues es un cultivo que está domesticado, es un cultivo que, digamos, que mantiene bastante homogéneo para conservar esas características ideales que lo hace interesante y que hace que precisamente sea un cultivo bastante exitoso y que lo podamos consumir. Y pues en ese sentido, digamos que las orquídeas, al ser un grupo natural, ¿cierto? Bueno, el arroz también es un grupo natural, pero en este caso las orquídeas, al no estar domesticadas por completo, o al menos las que encontramos en forma silvestre, ¿cierto? No esas ornamentales que encontramos en vivero, al ser todavía parte como de esa gran diversidad, pues podemos, digamos, notar bastantes características interesantes que les permiten ser muy exitosas en diferentes ambientes y que pueden responder rápidamente también a esas fluctuaciones. El problema de los cultivos en gran parte es que como están aglomerando todo ese montón de características ideales que las hacen, digamos, aptas para su consumo, para su cultivo, pues también hace que sean muy propensas a tener, digamos, poca resistencia a ciertas condiciones ambientales, a ciertas enfermedades, y digamos que esa diversidad que tú puedes encontrar en una población natural, como en este caso, digamos, las orquídeas, digamos que permite, digamos, entender cómo esas poblaciones, por esa gran diversidad que tienen, responden justamente a esas diferentes condiciones.
0: La Academia este año cumple 90 años, estamos en pleno aniversario, y yo quisiera pues acudir a su perspectiva como investigadora, como postdoctoranda, y preguntarle cuál cree que es el papel de una Academia de Ciencias en el futuro de la investigación y de la inspiración, más bien, o el llamado a nuevas generaciones de investigadores para que Colombia sea parte del escenario mundial en eso que usted trabaja, en genómica de la biodiversidad.
1: Bueno, creo que el papel de la Academia es clave como articuladora entre generaciones, entre instituciones y disciplinas, no solo como un espacio de reconocimiento científico, sino como una plataforma que impulse la continuidad del conocimiento, la consolidación de redes y la proyección internacional de la ciencia que se hace en Colombia. En un campo como lo que tú mencionas, la genómica de la biodiversidad, donde el país tiene una de las mayores riquezas biológicas del planeta, pues la academia puede jugar un rol estratégico en conectar esa diversidad con capacidades tecnológicas, formación de talento humano, colaboración global. Y esto implica apoyar la formación de nuevas generaciones de científicos, promover esa interdisciplinariedad entre biología, computación, matemáticas, ciencias ambientales y facilitar el acceso a infraestructuras y colaboraciones internacionales. Yo creo que gran parte de la responsabilidad de la academia está en visibilizar ese valor del conocimiento generado en nuestro país y posicionar a Colombia no solamente como un lugar biodiverso, ¿cierto?, sino como un actor científico que contribuye activamente a entender esa biodiversidad a nivel global.
0: Y desde la resiliencia de las personas, la empresa científica, el mirar con atención la ciencia como una forma de descubrir el mundo, el enamorarse de la botánica desde el primer semestre y tomar las lecciones que se enseñan sobre las plantas como una ventana a entender la evolución de la biodiversidad, la fortaleza de la universidad pública y de la diversidad de pensamiento contenida en él, la posibilidad de vivir las oportunidades de curiosidad y ejercerlas al tener un laboratorio biodiverso de plantas en el patio de nuestra casa o en el campus de la universidad, y el entender esto como un privilegio que define nuevas formas o formas propias de hacer ciencia, el llevar la historia de una manera más consciente y anclar la forma de hacer ciencia con la vida cotidiana, para que la diversidad genética de las orquídeas, sus capacidades de adaptación, le empiecen a enseñar a otras áreas del conocimiento cuáles son las posibilidades de que esas plantas nos ayuden a encontrar estabilidad ambiental haciendo preguntas desde la biodiversidad, desde una vida diversidad que necesita ser visibilizada, como lo dice la doctora, para que la academia de verdad articule la diversidad biológica de nuestro país con la diversidad de conocimiento que podemos producir. Doctora Yesenia Madrigal, muchas gracias por acompañarnos hoy en Panorama de la Ciencia.
1: Muchas gracias a ustedes por la invitación y por este espacio tan interesante. Ha sido un gusto conversar con ustedes y compartir parte de mi trabajo y de mi trayectoria con ustedes.
0: Esperamos seguir conversando sobre cómo la investigación científica de jóvenes investigadoras nos permite no solo entender nuestro pasado natural, sino pensarnos un futuro sostenible y con reconocimiento de la biodiversidad para nuestro país. Este fue el capítulo 454 de Panorama de la Ciencia. Nos oímos la próxima semana con otro invitado y otra conversación interesante que nos permita seguir conociendo la riqueza científica de nuestro país. Panorama de la Ciencia se realiza bajo la dirección del Dr. Carlos Vargas. La producción hoy a cargo del equipo de Radio UNAL, y en la conducción, quien les habla, Karen Corredor, de la Academia Colombiana de Ciencias Exactas, Físicas y Naturales. Muchas gracias por escuchar. La Academia Colombiana de Ciencias Exactas, Físicas y Naturales fue designada por la Ley 34 de 1933 como órgano consultivo del Gobierno Nacional en los ámbitos de educación y de ciencia. La institución cuenta con científicos de notable trayectoria como miembros, en las categorías de honorario, de número y correspondiente. La academia cuenta también con miembros institucionales y líderes nacionales designados como amigos de la academia.
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0: Aquí comienza este espacio musical de Radio UNAL. Soy Luciana Avendaño y con la realización de Pedro Salazar Díaz los acompañaremos durante los siguientes minutos. La sordera es aparentemente uno de los principales desencadenantes de la profunda depresión que sufrió Beethoven durante el transcurso de su vida. La autopsia del cadáver reveló que los nervios auditivos estaban encogidos y desprovistos de neurina. Las arterias correspondientes estaban dilatadas y excedían el tamaño de una pluma de gallo, además de parecer cartilaginosas. Los distintos especialistas que han estudiado la sintomatología de Beethoven difieren en su diagnóstico y apuestan por diferentes enfermedades como osteoesclerosis, neuritis acústica u otitis en el oído medio. Según todos los indicios, los primeros síntomas molestos los sufrió a sus 28 años de edad, a finales de 1798, cuando empezó a notar cierta dificultad para distinguir determinados sonidos. Durante los primeros años de la crisis, las molestias se incrementaron y tenía síntomas intermitentes de zumbidos en los oídos, así como también ecos, mientras que aumentaba la dificultad para distinguir frecuencias elevadas. Los ruidos súbitos de portazos o de objetos al caer le molestaban, lo irritaban profundamente y le causaban incluso dolor. Sin embargo, a estas alturas, su capacidad no estaba del todo perdida y compuso en 1799 el septeto en mi bemol mayor, opus 20, un divertimento para violín, viola, clarinete, trompa, fagot, violonchelo y contrabajo. Escuchémoslo en interpretación del conjunto de cámara de la Orquesta Filarmónica de Viena.

Finaliza de Ludwig van Beethoven el septeto para violín, viola, clarinete, trompa, fagot, violonchelo y contrabajo en mi bemol mayor, opus 20. La interpretación era del conjunto de cámara de la Orquesta Filarmónica de Viena. Escuchemos a continuación 7 variaciones en fa mayor sobre el cuarteto Niño, ¿quieres dormir serenamente? De la ópera Das Unterbrochene Opernfest, la fiesta interrumpida, de Peter Winter, WOO 75. La interpretación corre a cargo de Gianluca Cascioli.

0: Escuchábamos siete variaciones en fa mayor sobre el cuarteto Niño, ¿quieres dormir serenamente? De la ópera Das Unterbrochene Otferfest, La fiesta interrumpida, de Peter Winter, WOO 75. La interpretación era de Gianluca Cascioli. La música está publicada por el sello Deutsche Grammophon. Estuvimos en la presentación Luciana Vendaño y en la programación Pedro Salazar Díaz. Continúen en sintonía. 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
1: Les saludamos para esta nueva emisión de Presencia Centenaria, el programa radial del Conservatorio de Música de la Universidad Nacional de Colombia. Es este nuestro segundo programa de un ciclo dedicado a las compositoras pioneras de la música electrónica. Suzanne Ciani nació en Indiana, Estados Unidos, en 1946. Es compositora, pianista, diseñadora de sonido y productora musical, especializada en la creación y desarrollo de los sintetizadores modulares. También ha realizado un amplio trabajo como compositora de bandas sonoras, siendo nominada a 5 Grammys y un Globo de Oro. Realizó estudios en la Universidad de Berkeley. Posteriormente trabajó con Don Buchla en el diseño y construcción de sintetizadores. A decir verdad, el sintetizador Buchla debería denominarse sintetizador Buchla Ciani. Para Suzanne Ciani, la magia del sintetizador radica en su capacidad de producir sonidos que ningún otro instrumento puede crear. Declaraba al respecto: "Tengo una hipótesis. Como mujer compositora no había muchas puertas abiertas. No tenía modelos femeninos para mi carrera. Cuando quise estudiar dirección, sentí que las mujeres no tienen derecho a dirigir. Y la música electrónica resultó liberadora porque podía hacerlo todo sin ayuda de nadie. Es divertidísimo tocar rodeada de sonidos, sonido espacial moviéndose al tiempo de la música. Estás interactuando a un nivel energético con el sonido. Y se mueve, el sonido está vivo y es maravilloso. Eso es lo más emocionante". Su compañía, Ciani Music, realiza diseño sonoro de alta tecnología para cine y publicidad. Ciani realiza desde hace décadas presentaciones en vivo con improvisaciones sonoras en tiempo real con el sintetizador Buchla, bautizado por nosotros Buchla Ciani. En 2024 se presentó en el festival Inner Spaces en Milán, Italia. En las improvisaciones, en sistema cuadrafónico, la espacialización del sonido es uno de los parámetros importantes. Escuchemos esta presentación en el festival Inner Spaces en Milán en 2024 y disfrutemos del maravilloso universo del sonido análogo.

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0: Hola, ¿qué tal? Bienvenidos a este espacio musical de Radio UNAL. Les habla Lina María Cabrejo y los estaré acompañando durante esta hora para escuchar y recordar el álbum En todos los sentidos del cantante italiano Eros Ramazzotti, una de las grandes figuras del pop romántico en Europa y América Latina. Bienvenidos.
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0: Eros Ramazzotti nació en Roma en 1963 y alcanzó la fama en los años 80 gracias a su estilo muy particular, una mezcla de balada romántica con pop y toques de rock suave. Algo clave en su éxito fue grabar sus canciones tanto en italiano como en español, lo que le abrió las puertas del mercado latino. Este disco, En todos los sentidos, marcó un momento de consolidación en su carrera. No era solo un artista emergente, aquí ya se posiciona como una estrella internacional, con un sonido más pulido y moderno para la época, con producción más cuidada, letras más maduras, centradas en emociones profundas y experiencias personales. De este disco, En todos los sentidos, de Eros Ramazzotti, vamos a escuchar Si bastas en un par de canciones, Una calle al cielo, Amor en contra, Toma la luna, Taxi Story, Un atardecer violento, Amarte es total, Canciones lejanas, Querida profe, Cántico, Dime qué día es y Soñar es gratis.

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Están sintonizando Radio UNAL 98.5 FM en Bogotá. Acabamos de escuchar, en todos los sentidos, el quinto álbum de estudio de Eros Ramazzotti. A veces en el mercado en español puede parecer otro lanzamiento distinto, pero hace parte de sus lanzamientos musicales en italiano. Hay que mencionar que la carrera musical de Ramazzotti despegó cuando participó en el Festival de la Canción Italiana en San Remo, un prestigioso concurso de música pop en Italia, y ganó con la canción Tierra Prometida. A lo largo de los años, Eros ha mantenido una trayectoria sólida, convirtiéndose en uno de los artistas italianos más influyentes en el mundo hispano. Hasta aquí este espacio musical de Radio UNAL. Recuerden que los estuvo acompañando Lina María Cabrejo. Ustedes continúen en sintonía de Radio UNAL.

La cantata Herrgott dich loben wir, A ti Señor Dios te alabamos, BWV 16, fue estrenada por Johann Sebastian Bach en Leipzig el día de Año Nuevo de 1726. En ese mismo año, Bach interpretó 4 cantatas de su primo Johann Ludwig, el llamado Bach de Meiningen. Hijo de Jacob Bach, Johann Ludwig nació en Thal, a unos 10 kilómetros de Eisenach, donde había nacido Johann Sebastian. Tras sus estudios musicales y teológicos en Gotha, Johann Ludwig fue cantor en la ciudad de Rula. Luego, en 1699, se trasladó a la corte de Meiningen, donde en 1703 fue nombrado cantor y maestro de pajes. Fue director de la orquesta local de la corte desde 1711 hasta su muerte en 1731. Una de las 4 cantatas de Johann Ludwig, copiadas e interpretadas por Johann Sebastian, aparece erróneamente como composición suya con el número BWV 15.

1726-2026, 300 años de la cantata Herrgott, die Lovenwir. A ti, Señor Dios, te alabamos para el día de Año Nuevo de 1726, BWV 16 de Johann Sebastian Bach.

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Acompañándolos y programando música de la agrupación ABBA. ABBA es un grupo sueco formado en Estocolmo en 1972, integrado por Agneta Falsvåg, Björn Ulvaeus, Benny Andersson y Anni-Frid Frida Lyngstad. El nombre es un acrónimo formado por las primeras letras de cada miembro. Este cuarteto logró fama internacional en un principio al ganar el Festival de la Canción de Eurovisión 1974. Desde allí fue muy popular con sus melodías que se enmarcan dentro del pop, pero que sin embargo tienen muchos estilos y sonidos como la música disco, el pop rock e incluso el glam rock. Además, porque se caracterizó por las armonías de las voces femeninas y el wall of sound, un efecto musical que creó Phil Spector, productor muy famoso, que incluso también hizo cosas con The Beatles. Sus grabaciones tuvieron un gran impacto fuera de Europa. Fue el primer grupo en experimentar un éxito masivo, principalmente en Australia, Nueva Zelanda, Sudáfrica, Canadá y Estados Unidos. Pero bueno, en la cima de su popularidad, ambos matrimonios se disolvieron. Ellos estaban casados entre sí y se reflejaron en su música al escribir letras más profundas con un estilo musical diferente. Y allí hubo un declive comercial donde finalmente decidieron separarse, de modo que en diciembre del 82 realizaron su última aparición como ABBA. Después de un tiempo, en la década de los 90 y tras lanzamientos de álbumes recopilatorios, su fama volvió y ABBA es uno de los grupos más exitosos, con ventas estimadas entre 380 y 400 millones de sus producciones musicales en todo el mundo. Además, han sido interpretados por diferentes artistas reconocidos, siendo una de las agrupaciones más versionadas, y también es la base del musical Mamma Mia, que llegó también al séptimo arte. La agrupación, claro que es un ícono en su país, además una figura importante en la expansión del llamado Europop, y bueno, abrieron puertas de Europa, de los grupos europeos a todo el mundo, una de las razones por las que ingresaron al Salón de la Fama del Rock. En septiembre de 2021 y tras casi 40 años pues de haberse disuelto, el grupo anunció su regreso con dos canciones nuevas tituladas I Still Have Faith in You y Don't Shoot Me Down, que forman parte de este disco que sacaron hace muy poco, el Voyage. El grupo realiza una gira de conciertos virtuales en el año 2022. Vamos a empezar con la música. Hoy traemos el álbum recopilatorio ABBA Gold Greatest Hits, compilación lanzada en 1992. Sin embargo, contiene las canciones de la época del 70, lo más representativo. Casi todas las canciones están enmarcadas entre el 74 y el 79. Hemos hecho una selección musical bastante interesante con cortes que fueron muy exitosos en todo el mundo. Y empezaremos con Dancing Queen, Mamma Mia, Lay All Your Love on Me, para terminar con Super Trooper.

Escuchamos las canciones Dancing Queen, Mamma Mia, Lay All Your Love on Me y Super Trooper. Continuamos con la audición del álbum Gold Greatest Hits de la agrupación sueca ABBA. Vienen las canciones The Winner Takes It All, Money, Money, Money, Chiquitita y terminaremos con Fernando.

de la agrupación del pop y el disco ABBA, escuchábamos las canciones The Winner Takes It All, Money, Money, Money, Chiquitita y Fernando. El álbum Gold es el compilado más vendido de la agrupación. Obtuvo más certificaciones, 2 de diamante, 24 multiplatinos, 6 de platino, 5 de oro y 1 de plata. En algunos países es el único álbum certificado de ABBA. En el Reino Unido, por ejemplo, sus ventas lo han llevado a ser el segundo álbum más vendido de ese país. En Suiza es el único álbum que ha recibido una certificación de 10 veces disco de platino. Vamos a terminar con la música. Escucharemos las canciones Voulez-vous, Gimme, Gimme, Gimme, A Man After Midnight, Waterloo y terminaremos si alcanzamos a escuchar I Have a Dream. Yo soy Álvaro Buya Amaya y les invito a que continúen en sintonía de Radio UNAL, emisora de la Universidad Nacional de Colombia.

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0: Les decía en el programa anterior que no valía hacer un solo especial recordando la vida y obra del estupendo pianista cubano Paquito Echavarría, por lo extensa y diversa que fue su obra. Por eso, en el primer especial hablamos de sus comienzos en La Habana junto a Felipe Dulceides y de sus largas noches en el Hotel Fontainebleau de Miami, donde pulió su estilo de marcada sensibilidad para los estándares de jazz y de pop. Hoy el asunto va de descargas y de Latin Jazz puro y duro en una hora, para rendir homenaje al gran Paquito Echavarría en Tanga.
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Tras tocar a Echavarría para políticos y actores, pasó a actuar en los clubes de moda de una Miami que a comienzos de los 60 recibía una altísima cantidad de migrantes cubanos. Muy pronto se conformó un grupo de figuras musicales que congeniaron enseguida: el trompetista Rolando Aguiló, el increíble percusionista Lázaro Manteca Pla, el bajista Salvador Bolívar, el pianista y cantante Luis Santi y el baterista y timbalero Nelson Flaco Padrón, entre otros. Y a ellos se fueron sumando los músicos latinos que llegaban de Nueva York en busca de un clima más benigno y de los músicos afroamericanos de jazz que aterrizaban para tocar largas temporadas en los complejos hoteleros.

Las grabaciones se sucedieron una tras otra, todas siguiendo la línea de las descargas que en 1957 habían popularizado Cachao, José Fajardo y Niño Rivera con la Panart. En este sentido, los exiliados cubanos se sentían más cómodos, con una sonoridad acústica y un formato reducido acorde con sus posibilidades, más que con la proliferación de grandes músicos en una sola banda, tal cual lo habían concebido Al Santiago y Charlie Palmieri en Nueva York. Además, los músicos cubanos prefirieron tocar entre ellos y para ellos, aislándose hasta ciertos límites de sus émulos puertorriqueños.

Paquito Echavarría grabó entonces varios trabajos con cada uno de sus amigos, dejando espacio para su debut en solitario, Sentimental Piano, que en 1965 hizo un recorrido por diferentes estándares de la música estadounidense. Al finalizar la década, ya era uno de los teclistas más solicitados en el sur de Estados Unidos, y su nombre apareció cada vez con más frecuencia en la musicalización de programas de televisión. El más famoso fue ¿Qué pasa USA?, la primera serie bilingüe que emitió un canal público, la WPBT. La producción fue de Bernard Lechowitz, quien dirigió a un elenco de actores que interpretaban a la familia Peña pasando apuros en la pequeña Habana.

Su periplo en la televisión lo aisló por un tiempo de los estudios de grabación, al menos hasta que en 1985 Emilio y Gloria Estefan le pidieron que participara en la grabación de Primitive Love, el noveno álbum de la popular banda de Latin Pop Miami Sound Machine. El álbum, con su éxito Conga, llegó a vender más de 5 millones de copias. Dos años después, Gloria Estefan se separaría de Miami Sound Machine y Echavarría se iría con ella como colaboradora habitual.

Paralelo a todo ese glamour, volvió a grabar en solitario, La Paella, volvió a incursionar en la televisión, Sábado Gigante, y se reencontró con un viejo amigo, Israel López Cachao. Junto al gran bajista, a Gualfredo de los Reyes y a Tani Gil, creó el grupo Gualpataca, con una nueva incursión en el jazz latino gracias a constantes mezclas de guaracha, reggae, bolero feeling, guajira y rock and roll.

La producción individual de Paquito Echavarría no fue extensa ni exitosa. Paquito y su tumbao del 94 fue una particular visión a diferentes estándares latinos. Piano del 95 tuvo la fortuna de contar con la participación del popular cantante Ray Ruiz, lo que le devolvió a los primeros lugares de sintonía. Cool Latin Jazz 2005 fue una recopilación de sus viejas interpretaciones instrumentales y Frankly del 2009 tuvo el apoyo de gente como Andy González, Phil Good y Brian Lynch, pero no todo el respaldo en ventas que se podía esperar.

0: Paquito Echavarría siempre fue renuente a hablar de su pasado habanero, aunque tenía muchos amigos. El régimen castrista ha escaldado a varias generaciones de cubanos en el exilio, y Paquito, aunque tuvo la oportunidad de ser militante en pro de la reconquista democrática de la isla, prefirió dejar que ese papel lo comandaran otros músicos. Tampoco era muy locuaz hablando de música, prefería que el piano hablara por sí solo, y en eso era incomparable. Paquito Echavarría falleció la noche del sábado 29 de septiembre de 2012 en su apartamento de Miami Beach, donde lo encontró dormido su hijo mayor. Tenía 73 años. En el tanga de hoy los acompañó José Arteaga.
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Debido a la falta de archivos históricos, se sabe muy poco sobre la juventud del compositor John Dowland. Algunos historiadores afirman que nació en 1563 cerca de Dublín, otros que nació en Westminster. Sin embargo, no se ha encontrado evidencia de su lugar exacto de nacimiento ni de dónde pasó su infancia. Los relatos de su vida comienzan en 1580, cuando fue enviado a París para servir al embajador en la corte francesa. Dowland regresó a Inglaterra y en 1588 fue admitido en el programa de licenciatura en música de la Christ Church de Oxford. En 1594 solicitó sin éxito el puesto de laudista en la corte inglesa, pero fue acogido por el rey Cristian IV de Dinamarca. Aún así, Dowland continuaba publicando su música en Londres, tanto que el rey terminó por molestarse cada vez que Dowland se ausentaba y fue despedido en 1606. En 1612 comenzó a tocar en la corte del rey Jacobo I de Inglaterra, donde permaneció hasta su muerte en 1626. La mayoría de las obras de John Dowland son canciones tradicionales para laúd y dúos para viola, con acompañamiento de laúd. A menudo se lo cita como el autor del excepcionalmente famoso First Book of Songs, publicado en Londres en 1597. Muchos críticos coinciden en que es una de las obras más importantes en la historia del laúd. Dowland publicó dos libros más de canciones, uno en 1600 y otro en 1603. Muchos estudiosos creen que la última colección publicada de John Dowland, Un consuelo para peregrinos, fue sin duda su mejor obra. Aunque se desconoce la fecha exacta de su muerte, fue enterrado en la iglesia Santa Ana de los Frailes Negros de Londres, el 20 de febrero de 1626.

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1: Aquí empieza Oídos Contemporáneos, espacio dedicado a la música clásica de los siglos XX y XXI. Les habla Luis Eduardo Niño. Este será un programa especial. Hoy vamos a escuchar la grabación de un concierto realizado en Bogotá en agosto del 2000.

2012, en las instalaciones de la Academia de Artes Guerrero, se citaron tres buenos improvisadores para tocar una de las obras icónicas de la literatura musical de las partituras gráficas. Ellos son Jürgen Echeverry, Daniel Leguizamón y Juan Camilo Vázquez, agrupados en un colectivo con el nombre de Click. La obra escogida para esa noche fue Tritis, del compositor inglés Cornelius Cardew. La partitura gráfica de este trabajo es una de las piezas visuales más fascinantes jamás hechas. Son 193 páginas de líneas y símbolos entrelazados con una gran plasticidad. Dan la impresión de un gran dragón que se mueve a lo largo de las 193 hojas con una gran sensualidad oriental. Las instrucciones del compositor son simples, para cualquier número de músicos, con cualquier instrumento, puede ser interpretado en su totalidad o en parte. Por supuesto, ninguno de los trazos dibujados en estas 193 páginas tiene nada que ver con los símbolos que se ven en una partitura convencional. Escuchemos entonces el resultado del encuentro de estos tres músicos interpretando una parte de la bella partitura gráfica de Tritis. Por cuestiones de tiempo, se nos quedará por fuera la parte final del concierto.

Por los 98.5 de la UN Radio en Bogotá y los 100.4 de Medellín, estamos en Oídos Contemporáneos, espacio dedicado a la música clásica de los siglos XX y XXI. En este programa, estamos pasando el concierto que el colectivo Click, conformado por los músicos Jürgen Echeverry, Daniel Leguizamón y Juan Camilo Vázquez, realizaron en Bogotá en agosto del 2012. La obra escogida para esa noche fue Treatise, del compositor inglés Cornelius Cardew.

Hasta aquí Oídos Contemporáneos, espacio dedicado a la música clásica de los siglos XX y XXI. En este programa estuvimos escuchando al colectivo Click, conformado por los músicos Jürgen Echeverry, Daniel Leguizamón y Juan Camilo Vázquez, interpretando la obra Tritis, del compositor inglés Cornelius Cardew. No muevan el dial. Recuerden que cada semana tenemos aquí una cita con la música contemporánea. Sus comentarios, críticas y sugerencias son bienvenidos en el correo ocontemporaneos@unal.edu.co. No se olviden que música es todo aquello que escuchamos con la intención de escuchar música. Gracias Gustavo Cantillo por su sonido y gracias a ustedes por su compañía.

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1: Bienvenidos a Repertorio Musical. Llega una vez más desde la emisora de la Universidad Nacional de Colombia este espacio para la música, sus momentos y compositores. Mi nombre es María Isabel Galvis y con el apoyo técnico de Ricardo Velázquez Restrepo, los voy a acompañar en este recorrido por obras e intérpretes de todos los tiempos. Bienvenidos. Cornelis Oper nació en el norte de Holanda, pero pronto se desplazó al Conservatorio de Leipzig para iniciar sus estudios de música. Allí compartió con Karl Reinecke, entre otros. Una vez terminó su tránsito por Leipzig, se trasladó a Groningen, no muy lejos de su lugar de origen. Allí se daría a conocer especialmente gracias a su primera ópera, La chica ciega del castillo Cuillé. La obra sería estrenada en Ámsterdam bajo la batuta del propio compositor. Topper entonces comenzó una carrera que lo vinculó con varias esferas del ámbito musical. Así, fue músico, compositor, director de orquesta y crítico musical. Topper compuso más de 100 obras y tuvo una profunda admiración por la música y las canciones folclóricas de su región. Falleció en 1939. Escuchemos el concierto para cello de Cornelis Doper. Interpreta Anne Bylsma al cello con la Orquesta Filarmónica de la Radio Nederland bajo la dirección de Moritz van den Berg.

Anner Bjelsma al cello con la Orquesta Filarmónica de la Radio Nederland bajo la dirección de Moritz Vandenberg interpretaban el concierto para cello de Cornelis Doper. Alan Hofhannes nació en Somerville, un suburbio de Boston, Massachusetts, el 8 de marzo de 1911. Hijo de una descendiente de Escocia y de un padre de origen armenio, la madre no quiso que el niño conociera la cultura armenia. Por ello, le cambió el nombre por el de Alan Vanes. Cuando ella murió en 1931, el compositor usó el nombre de su abuelo paterno, Hofhannes. Alrededor de 1940 renació el orgullo de sentirse armenio, con lo cual adoptó definitivamente el nombre de Alan Hofhannes. La Sinfonía número 11 de Hofhannes fue compuesta en 1960, con algunos elementos utilizados en 1930. Esto fue un encargo de la Filarmónica de New Orleans. El subtítulo de la obra hace referencia al intento utópico del compositor de expresar una fe positiva en el amor cósmico universal como el único objetivo final posible para el hombre y la naturaleza. Escuchemos la Sinfonía número 11, Todos los hombres son hermanos, de Alan Hofhannes. Interpreta la Orquesta Filarmónica Real, dirigida por Alan Hofhannes.

0: Escuchamos la Sinfonía número 11, Todos los hombres son hermanos, de Allan Hovhaness. La interpretación iba por cuenta de la Orquesta Filarmónica Real con la dirección del compositor Allan Hovhaness. Así finaliza esta emisión de Repertorio Musical. En este recorrido por la música de todos los tiempos, en el control técnico estuvo con nosotros Ricardo Velázquez Restrepo y en la realización y conducción, quien les habla, María Isabel Gálvez. Continúan en la sintonía de Radio UNAL. Esta es la emisora de la Universidad Nacional de Colombia. Hasta pronto.
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Debido a la falta de archivos históricos, se sabe muy poco sobre la juventud del compositor John Dowland. Algunos historiadores afirman que nació en 1563 cerca de Dublín, otros que nació en Westminster. Sin embargo, no se ha encontrado evidencia de su lugar exacto de nacimiento ni de dónde pasó su infancia. Los relatos de su vida comienzan en 1580, cuando fue enviado a París para servir al embajador en la corte francesa. Dowland regresó a Inglaterra y en 1588 fue admitido en el programa de licenciatura en música de la Christ Church de Oxford. En 1594 solicitó sin éxito el puesto de laudista en la corte inglesa, pero fue acogido por el rey Cristian IV de Dinamarca. Aún así, Dowland continuaba publicando su música en Londres, tanto que el rey terminó por molestarse cada vez que Dowland se ausentaba y fue despedido en 1606. En 1612 comenzó a tocar en la corte del rey Jacobo I de Inglaterra, donde permaneció hasta su muerte en 1626. La mayoría de las obras de John Dowland son canciones tradicionales para laúd y dúos para viola, con acompañamiento de laúd. A menudo se lo cita como el autor del excepcionalmente famoso First Book of Songs, publicado en Londres en 1597. Muchos críticos coinciden en que es una de las obras más importantes en la historia del laúd. Dowland publicó dos libros más de canciones, uno en 1600 y otro en 1603. Muchos estudiosos creen que la última colección publicada de John Dowland, Un consuelo para peregrinos, fue sin duda su mejor obra. Aunque se desconoce la fecha exacta de su muerte, fue enterrado en la iglesia Santa Ana de los Frailes Negros de Londres, el 20 de febrero de 1626.

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1: Al hablar de las combinaciones instrumentales, entramos necesariamente en la configuración de la orquesta sinfónica y sus posibilidades, es decir, en el arte de la orquestación. La orquesta es un cuerpo evolutivo que ha pasado por distintas fases desde su gestación a partir del cuarteto de cuerdas y el concepto progresivamente asentado de agrupación por familias instrumentales. Por ello, hablar de la orquesta es algo complejo, no solo porque representa la suma de instrumentos de distinta naturaleza, sino sobre todo porque no puede hablarse de una orquesta única, ya que puede ser muy distinta según la época y los autores. Escribir para orquesta presupone un conocimiento teórico de todos y cada uno de los instrumentos que constituyen ese amplio organismo musical. Es muy distinto escribir para las cuatro cuerdas del violín que para un instrumento de metal, como por ejemplo la trompa, que pongamos por caso en la época de Mozart y Beethoven era un instrumento limitadísimo con posibilidad de tocar solamente unas pocas notas aisladas. Esto significa que el compositor debe estudiar las peculiaridades de cada instrumento, sus posibilidades reales, las características de cada registro, los problemas de emisión. En una sola frase, el compositor debe saber aprovecharse de todos los recursos instrumentales para poder elegir en cualquier momento la mejor solución. Estas necesidades de expresión serán muy distintas después de la transformación social que representó la Revolución Francesa. Beethoven, por ejemplo, ya no fue un compositor del antiguo régimen, maestro de capilla al servicio de un gran señor, sino un compositor independiente que conquistó al público con la fuerza de su personalidad. En el siglo XIX, el acto público del concierto tomó otra significación. El compositor dejó de ser un funcionario de corte para convertirse en un bohemio independiente, como era el caso de Schubert o Berlioz, que vivían y morían por y para su arte. Este cambio de actitud crea nuevos planteamientos que van a incidir en una nueva música orquestal. Escuchemos enseguida de Ludwig van Beethoven La Victoria de Wellington o La Batalla de Vitoria, Opus 91. La interpretación es de la Orquesta Filarmónica de Berlín bajo la dirección de Herbert von Karajan.

Escuchábamos de Ludwig van Beethoven la Victoria de Wellington o la Batalla de Vitoria, opus 91, en interpretación de la Orquesta Filarmónica de Berlín bajo la dirección de Herbert von Karajan. Un hecho considerable y que no siempre se ha tenido muy en cuenta durante la evolución de la orquesta fue la mayor dimensión de la nueva sala de conciertos. De ahí se desprende un aspecto funcional del hecho acústico que dará lugar a nuevas potencialidades sonoras y en donde el campo de intensidades, los forte y los piano aumentarán su ímpetu y suavidad, así como su poética de contraste. Lógicamente, la orquesta había de contribuir con sus timbres y su estructura evolutiva a afianzar este estado de cosas. Aunque Beethoven tuvo que luchar contra todos los escollos técnicos, sus aportes en el campo de la orquestación fueron extraordinarios. Si bien su plantilla instrumental es bastante similar a la utilizada por Mozart en su última época, aun cuando añadió trombones, flautín o contrafagot en alguna de sus sinfonías y en la novena amplió el grupo de la percusión, su tratamiento de la orquesta, más enérgico e impetuoso, tiene otra dimensión. Beethoven alcanzó los límites de las posibilidades instrumentales. De su arrolladora necesidad de expresión se desprende una fuerza que rebasa los cánones establecidos y da paso a una nueva exigencia instrumental que pone a prueba las verdaderas capacidades del intérprete. En su orquesta, los violines aumentan en el agudo la extensión de su escala y la utilización de los instrumentos de viento es progresivamente más efectiva. Poco a poco se hace sentir la necesidad de un nuevo equilibrio y de una mayor cantidad de unidades en las cuerdas para compensar la progresiva importancia de los instrumentos de viento. Escuchemos a continuación de Ludwig van Beethoven, la Sinfonía número 6 en Fa mayor, Pastoral, opus 68, interpretado por la Orquesta Filarmónica de Berlín bajo la dirección de Herbert von Karajan.

0: Finaliza de Ludwig van Beethoven la Sinfonía número 6 en Fa mayor, Pastoral, Opus 68, interpretada por la Orquesta Filarmónica de Berlín bajo la dirección de Herbert von Karajan. Y hasta aquí el cuarto programa dedicado a la música orquestal. Los textos que aparecen en este programa pertenecen al artículo La Orquesta Beethoveniana de Juan José Olives. Los acompañamos en el control técnico Julián Correal, en la presentación Sonia Ramírez y en la realización Pedro Salazar Díaz. Continúen en sintonía.
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0: Del periodismo que cuenta problemas, al periodismo que activa procesos con las audiencias y que pasan de ser meramente consumidoras a ser creadoras, en relatos que ya no terminan, sino que también se expanden. Bienvenidos a una nueva emisión de Enfoque, una realización de quien les habla, Juan David Alzate, para las emisoras de la Universidad Nacional de Colombia, Radio UNAL Medellín, 100.4 FM y 98.5 FM, Radio UNAL en Bogotá. Y esta reflexión será la base para una discusión que tendré con el compañero profesor Alejandro Muñoz Cano. Él es comunicador social, periodista, magíster en antropología y doctor en artes de la Universidad de Antioquia. Y pues él desarrolló su tesis para su doctorado, que fue laureada, Comunicación Transmedia Comunitaria, el arte de relatar la vida para crear y fortalecer comunidades. Alejandro, muchísimas gracias, hermano, por aceptar nuevamente esta invitación de las emisoras de la Universidad Nacional de Colombia para hablar de periodismo.
1: Juan, no, gracias a vos, hermano, por tenerme en el radar y seguir propiciando estos espacios de, que más que de discusión son espacios de diálogo y reflexión de un tema que por fortuna está siempre por abordarse y que es inacabado y que terminamos de, digamos, de expandir a través de estos espacios, hermano. Muchas gracias.
0: No, muchísimas gracias, Alejandro. Y bueno, pues antes de entrar, que en esta ocasión quisiera como que nos enfocáramos mucho en las audiencias, ¿cierto? Más que en la experiencia expandida del ejercicio periodístico. Me gustaría como primero ubicarnos un poco también en tu tesis en el sentido de ese punto de quiebre del periodismo, ¿cierto? Que pareciera ya un periodismo que, pareciera no, evidentemente es un periodismo que ha perdido impacto, ¿cierto? Ya no genera esas mismas movilizaciones que antes. Entonces, ubicarnos un poco en tu trabajo de doctorado sobre cómo entendés ese periodismo contemporáneo, ¿cierto? Un poquito como de introducción para hablar ya sobre las audiencias hoy.
1: Juan, pues lo primero es como, digamos que ese punto de quiebre en lo que me anima a hacer el doctorado y plantear el tema también en términos de esa narrativa transmedia de lo comunitario, especialmente en comunidades campesinas, fue el trabajo que alguna vez hice con la comunidad de paz de San José Apartado. Creo que es un tema ya, que ya he abordado en otros espacios, pero para mí fue fundamental esa experiencia. Llego como un reportero tradicional a realizar un documental, pero hay un malestar que ya se venía incubando, que ya se venía ahí, digamos, generando, y era en torno a mi posición como periodista, ¿cierto? Nunca me vi, o en el último tiempo no me veía como ese periodista que llega. Incluso nosotros hemos hablado mucho de esa línea del extractivismo, de esa línea un poco, ¿cómo llamarla?, utilitarista del periodista y de los periodismos que llegan a tomar una historia y a lucrarse finalmente de ella, mientras las problemáticas en los contextos que inspiran esas historias siguen igual de jodidos, con los mismos problemas e incluso peores que cuando uno llegó, porque lo que hace el periodismo muchas veces es visibilizar una historia que no había necesidad de visibilizar, que era de alguna manera mejor mantener latente, no tan visible, porque hay muchos peligros que pueden estar relacionados en esos contextos con las personas que inspiran en esas historias. Entonces, todo este quiebre se da básicamente es por mi labor, mi posición como periodista en los contextos donde iba a desarrollar mi investigación. No quería seguir extrayendo historias, no quería seguir cumpliendo esa función útil y accesoria de tener de alguna manera el entorno o las capacidades mágicas de detectar una historia con potencia para ir a contar, tratando de tener buenos lectores y tratando de ganarme un premio, sino que realmente la pregunta mía era, bueno, ¿y yo qué estoy haciendo acá? ¿Cierto? ¿Qué estoy haciendo acá incluso en un contexto donde no me necesitan? Entonces mi primera pregunta fue por esa, fue por eso, es yo cómo puedo ayudar de alguna manera a potenciar, a redimensionar, a reinventar o simplemente a generar una reflexión en este contexto a partir de lo que yo pueda, de lo que yo pueda generar. Y ahí surgió la pregunta por el quehacer periodístico, donde igual habían otros elementos conexos que ya habíamos discutido y en tardes de café y también en tardes de academia, Juan, como el tema de los activismos, el tema de las militancias. Y en la tesis, producto pues de esa disertación, que era una tesis de doctorado donde uno invierte mucho tiempo para escribir un parrafito, logré crear una categoría que se llama la categoría del vinculante. La categoría del vinculante es ese periodista o ese artista o ese gestor social o gestor cultural que a partir de su inmersión en una comunidad, en un grupo de personas o en una problemática donde realmente hay lógicamente personas conectadas, puede generar vínculos con otros contextos, otras personas, para crear lo que a mi manera de ver es lo más potente en cualquier ejercicio narrativo e informativo, que es más que enterarse de lo que está pasando, es qué puedo hacer con eso que está pasando desde la información para crear un sentido de comunidad. Entonces, si lo conectamos, ese ejercicio del vinculante que viene del concepto de nómada de Moravec, que viene explorando todo el concepto del nómada digital, como esa persona que tiene dominio de las herramientas digitales, de las herramientas tecnológicas de último momento y que se puede mover en cualquier parte del mundo, pero que tiene un apellido clave, y el apellido clave es de complemento, que incentiva transformaciones sociales a través de lo que conoce. Y también lo conecté con otro concepto de Michel Desertó, que es el de, él no habla de consumidores, sino que habla de practicantes, y cómo entonces a través de esa posición del vinculante, lo que puedo generar es una gestión comunitaria de las narrativas, ya ni siquiera de la información, a partir de entender una problemática, entender un contexto, porque el principio de solución de la problemática es el entendimiento, es entender lo que allí está pasando. Entonces, mi labor ya no era contar la historia. Mi labor ya no era hacer la reportería para ir a hacer el documental, sino que mi labor como periodista, que también es una labor posible, es leer informativa y comunicativamente el contexto en términos de problemáticas, en términos de posibles soluciones, en términos de conexiones, y mirar cómo puedo generar vínculos. Eso también está muy de la mano de toda una disertación teórica que habla sobre las emociones y las comunidades emocionales de Miriam Gimeno, la antropóloga colombiana, que ha venido desarrollando pues como ese tema de las comunidades emocionales a través del relato que cuentan comunidades en conflicto o que se mueven en contextos de conflicto, que se posicionan como víctimas, y que una forma de poder hacer catarsis, pero a la vez también de entender lo que está pasando y buscar una posible conexión, es contando lo que pasa. Entonces
0: Es muy
1: creo que ese fue el primer detonante, Juan.
0: sí, muy bien, Alejo, porque aquí ya me surge la pregunta entonces, cuando tú identificas unos actores desde el lugar también como profesional, como persona que llega externa a un territorio, a una comunidad, a una organización, ya no ves fuentes y ya no ves tampoco audiencias en el sentido estricto, sino que hay unos tejidos. ¿Dónde quedan un poco esos conceptos tradicionales de audiencia? Porque este periodismo que planteas, pues es el periodismo de soluciones, o sea, es claro que no es solamente reportar los hechos, sino que es ser activo dentro del ejercicio mismo de la realidad social en la cual está inmersa. Pero entonces, ¿dónde queda ese lugar que tradicionalmente se ha entendido como las audiencias, las personas que reciben esa información, o si se diluye un poco y ya empieza a ser un asunto mucho más horizontalizado?
1: A ver, yo lo que creo es que, digamos que si entendemos el periodismo como un mundo, ese mundo te da la posibilidad de entender que no hay un solo periodismo, sino que hay unos periodismos posibles. Más allá, pues, como de los elementos inamovibles del ejercicio periodístico en torno al manejo de la verdad, al manejo de la información, a la confrontación de fuentes. Que esas formas del periodismo tradicional son formas que se mantienen y que de alguna manera nos dan la posibilidad de mantenernos informados frente a una agenda importante, frente a una agenda importante dentro de lo local, dentro de lo regional, nacional e internacional. Ese periodismo creo yo que todavía tiene esa estructura bastante rígida que nos enseñan a nosotros desde los primeros semestres en la academia, bajo todas las teorías de la comunicación que terminan confluyendo allí. Lo importante en este mundo de fronteras muy porosas, en este mundo de lo ya ni siquiera de lo intercultural o de la interdisciplinariedad, sino de la transdisciplinariedad, es que el periodismo también se pudo reinventar hacia otros periodismos posibles. ¿Por qué? O digamos, ni siquiera es una reinvención. Yo creo que es un llamado oportuno y justo a unas formas del periodismo que siempre estuvieron ahí, ¿cierto? Incluso lo han llamado desde el mismo poder académico y dentro de ese mismo estatus académico, periodismo ciudadano, cuando realmente la ciudadanía, la gestión desde lo étnico, siempre ha tenido la información como un elemento importante para poder entender dónde se vive y poder desarrollar de alguna manera rutas para entender ese contexto donde se vive y buscar posibles soluciones a las problemáticas. Entonces, por ejemplo, lo que se concibió en Estados Unidos como el periodismo cívico no fue otra cosa que un llamado de atención de la gente que consumía el periódico local al periódico local, porque no se estaba viendo en lo que leía, ni se veía en lo que leía, ni se veían los temas, y la misma gente fue al grupo editorial y le dijo, paremos, nosotros no nos vemos ahí, ustedes no nos representan, si quieren que de alguna manera esto siga contando, involúquenos más, háganos parte activa, pero ya no solamente desde el tema, involúquenos en toda la realización del ejercicio periodístico, aunque ustedes periodistas sean lo que los hagan, pero háganos más protagónicos. Esa distinción del tema de las audiencias sigue estando muy marcado por ese periodismo tradicional. Pero esas otras formas de los periodismos posibles, donde incluso la figura del periodismo es un poco abstracta, yo creo que habría que hablar es más de gestión de la información y de niveles de participación. Y niveles de la participación, porque el periodismo ni el periodista es el propietario de la información. La información es un bien colectivo, es un bien ciudadano, es un bien étnico, es un bien que está ahí, intangible, puede que en muchas ocasiones, pero es igual la materia básica para, en términos narrativos, entendernos.

0: hablamos en algún momento de esa categoría de prosumidor, ¿cierto? Y la categoría de prosumidor ni siquiera se le adjudica al mundo de la comunicación, teórico de la comunicación, se le adjudica al mundo de la economía. Con Toffler, cuando hace un análisis en todos sus libros de la tercera ola, y dice que siempre que se consume, también hay una posición donde usted produce. En el mundo de la televisión, donde se hace un análisis muy puntual, es que usted consume contenido, pero está produciendo a la vez rating. El asunto es que si eso se dimensiona en términos culturales, en otros momentos de la historia, incluso de la historia reciente, estamos hablando de, no sé, los 50 para acá, casualmente, pues con todas las disertaciones de McLuhan frente a todos sus análisis mediáticos, él hablaba muy, él y otros teóricos han hablado muy de manera asertiva y contundente de las formas que ha tenido la misma comunidad, no solo de consumir contenidos, de consumir productos que otros hacen, sino la necesidad, especialmente en el ámbito de lo local, ahí entra el concepto de lo próximo y de lo hiperlocal, frente a situaciones que ese contenido que consumían de manera genérica no lo representaba. Entra, por ejemplo, toda la cultura del hágalo usted mismo, ¿cierto? Entra toda la cultura del ProAn, que eran estos inventos de casas, de garaje, donde la gente comenzaba a hacer inventos desde la carpintería, desde el desarrollo de un elemento estrictamente artesanal, de elementos que le podían servir a esa comunidad específica, ¿cierto? No sé, por ejemplo, desarrollar una parte del acueducto que se adaptara al acueducto de esa comunidad, un sistema de comunicación que se adaptara al sistema de comunicación de esa comunidad. Entonces ya había un principio de producción, a la vez que se hacía también a uso de una forma de comunicación un poco más genérica. Eso comienza a verse también muy de manera puntual en el mundo del periodismo, y que de alguna manera se visualiza aún más con las llegadas de Internet y toda la aparición de las TIC, donde hay un asunto que se tiene que ver del uso y apropiación de lo digital, que nos permite ya no solamente caer ineluctablemente en la condición de audiencia que consume, consume, consume y produce rating, sino también en una audiencia que posiblemente puede derivar en el orden de quererlo, en el orden de permitirlo en una producción básica. Aquí se viene haciendo desde hace mucho tiempo, por ejemplo, lo hacía Radio Sutatensa. En algún momento hubo experimentos con Radio Sutatensa, dadas las mismas lógicas de la naturalidad con la que Radio Sutatensa manejaba su relación con las audiencias, en una participación protagónica, en una participación accesoria, y otros muchos medios que podríamos ir desglosando en el camino, Juan.
1: Me hago una pregunta porque creo que ya aquí hay algo fundamental que no debemos dejar pasar, y es como ese enfoque hiperlocal del ejercicio, ¿cierto? Y me queda un poco la pregunta que he reflexionado también en cursos con los estudiantes sobre ya ese hiperlocal, qué tanto puede estar generando unas suertes de burbujas donde las personas nada más resuelvan sus necesidades inmediatas, pero lo que haga, lo que provoque, pues en alguna medida también ese hiperlocal, es burbujas que te impidan también conocer otros mundos o relacionarte y empatizar también con esas diferencias. ¿Qué has pensado al respecto o cómo reflexionas esta posibilidad, cierto? Como de segmentar más la sociedad, cierto, y generar como una suerte de guetos.
0: A ver, creo que Scolari se jactaba en estos días en un tweet, ya no es tweet, pero igual en un comentario por X, que había vaticinado la muerte de los medios masivos. Pues finalmente los medios masivos no han muerto. Lo que hay es como una especie de camuflaje, las dinámicas de los medios masivos en los medios fragmentados, en las propuestas de medios fragmentados. Hay una agenda que todavía nos vincula a nosotros bajo las dinámicas de unas temáticas nacionales. Y puede que aún estén muy determinadas por las narrativas de amor o de odio que tengamos con los canales privados de Colombia, que sabemos son muy fuertes en Colombia, Caracol y RCN, porque están ligados a nuestra historia reciente, ¿cierto? Pues son más que medios, hacen parte como de nuestro ADN identitario. Y están ahí y siguen teniendo mucha fuerza. Y a partir de ejercicios de una segunda, tercera naturaleza de remediación, han venido ocupando espacios en los entornos más fragmentados de las redes, ¿cierto? Pero siguen teniendo unas agendas muy de carácter nacional e incluye

0: internacional. El asunto es que el ecosistema de medios y el ecosistema temático nos ha permitido entonces, como audiencias o comunidades, no solamente tener acceso a ese tipo de contenidos y a ese tipo de interacciones, sino rescatar en una condición importante eso que vos llamás de manera muy asertiva gueto. ¿Cierto? Que los medios de comunicación y el purismo académico desde el periodismo han llamado nichos de interés. Pero finalmente, lo único que no funciona como nicho de interés en Colombia por hoy son los medios masivos, especialmente los televisivos y radiales como Caracol y RCN. De resto, cualquier propuesta periodística en el país es una propuesta de nicho. Pasando desde, no sé, La Silla Vacía, Vorágine, Mutante, El Armadillo de la Urbe, cualquiera de esos son propuestas de nicho. No los considero propuestas de periodismo de proximidad o de comunicación de proximidad, porque en las propuestas de periodismo de proximidad y comunicación de proximidad hay un elemento clave, y ese elemento que tiene que ver con la participación activa de la comunidad, con la participación que no sea simplemente la comunidad como fuente periodística, sino la comunidad y las personas participantes en la transversalidad de todo el ritual periodístico, sin ser periodístico, desde la concepción de la problemática, la posibilidad de ser fuente de su misma realidad, es decir, ser arte y parte, pero la posibilidad también de construir una narrativa en términos de cualquier lenguaje y poder verse ahí. Esto lo hizo muy bien, ¿sabe quién lo hizo muy bien? Que lo tocamos en algún momento, Juan. Lo hizo muy bien Casa Morada. Lastimosamente no sé si ya no existe o están camuflados en otro formato o en otro nombre, pero a través de Casa Morada y Casa de las Estrategias desarrollaron propuestas de contenidos temáticos localizados donde armaban combo con las personas que hacían parte del problema y lo primero que hacían era de alguna manera un trabajo de participación activa y protagónica con esas comunidades para que ellos mismos relataran sus problemas y se vieran en el relato. El asunto es que nosotros no nos vemos en el relato porque el relato siempre lo construye otro.
1: Bueno, Alejo, ya para ir cerrando este programa, tú viste en el caso particular de Casa Morada, ¿cierto? Y de toda la Casa de las Estrategias también, como un ejercicio periodístico que es, en el sentido estricto, algo que también se apunta a ese periodismo contemporáneo, un periodismo que no es hegemónico, que considera a las audiencias como parte también de la construcción del contenido, o sea, que si bien no son ya esos periodismos de nicho, sí son unos periodismos diferentes. Y yo quisiera que termináramos este programa, esta conversación, hablando de esos casos que tú trabajaste, porque mencionaste la Comunidad de Paz de San José de Apartadó, mencionaste la Casa de las Estrategias y Casa Morada, para los oyentes de pronto que no se ubican, que es la Comuna 13 y las acciones que pueden desarrollarse ahí desde ese territorio. Pero hablamos sobre esas experiencias que vos destacaste en tu trabajo de doctorado y ya, pues obviamente nos queda poco tiempo, pero a ese periodismo entonces que tú ya le apuestas desde el estudio y como un futuro también, ¿cierto? Como una manera de irrumpir también en esas formas tradicionales que evidentemente perdieron impacto y relacionamiento con la sociedad.
0: Lo interesante de Casa Morada, Juan, es que Casa Morada en su momento, no sé ahora, pero puedo nombrarte otro colectivo que se llama Playoneando en el barrio popular, en la corporación Mi Comuna, y es que son, digamos, colectivos sociales y culturales con presencia y credibilidad en el territorio, de personas que hacen parte, viven y padecen el territorio, y que de alguna manera, a través de ejercicios periodísticos o muy cercanos al periodismo o desde la comunicación, han tratado de entender el territorio y de buscar soluciones a las problemáticas y a la convivencia por medio de las diversas formas de la narrativa. Entonces, con Casa Morada, muy importante porque tenía un perfil estrictamente periodístico, estructuras muy periodísticas y tocaban el tema como tal, pero ellos armaban escuelas de periodismo o crean escuelas de periodismo con pelados del territorio y con personas también adultas de territorio. Ponen el tema, lo construyen bajo la ritualidad periodística, pero aquí la construcción está de mano de la gente del territorio, todo el proceso transversalmente, ¿cierto? Desde la concepción de la idea, desde la definición de un tema, desde la gestión de las fuentes, desde la construcción de unas posibles formas del lenguaje y de formatos. Entonces eso es hacer arte y parte del problema. Y es una forma, como lo decíamos ahora, no solamente entonces de leer el problema, sino de leerlo encarnado. Es decir, es un problema que al leer el territorio lo estoy leyendo desde el cuerpo, desde mis emociones. Y de alguna manera ese ejercicio de catarsis me permite tener un acercamiento y otro nivel de compromiso con ese tema. Y si uno juzgaría que es el periodismo en un nivel claro de movilización. Si eso no te mueve, ¿qué te mueve? Hay un ejemplo muy concreto que en un proyecto muy bonito que tuvimos con el grupo hipertrópico de la Facultad de Artes en la Comuna 6 de Medellín, en Castilla y toda la zona de Santander, estamos trabajando el tema de diversidades y yo trabajé con un grupo de pelados del territorio, todo el tema de violencia sexual y demás, violencias de género y ese tipo de cosas, y lo que hice fue un ejercicio que yo llamé un ejercicio socionarrativo y creativo, y era detectando el lenguaje de base de mayor interés y dominio de los pelados. Y a partir de un ejercicio de socialización me di cuenta que era el lenguaje audiovisual, no solamente porque consumían contenidos audiovisuales a toda hora, sino porque eran productores de contenidos audiovisuales en sus dinámicas más locales y digamos, de amistad y de socio-relacionamiento de base. Entonces dijimos con los mismos pelados, en mi papel de vinculante, vamos a contar una historia audiovisual, una historia sobre la problemática de lo diverso en la Comuna 6, y salió un corte autobiográfico, un cortico audiovisual autobiográfico de 2 minutos, donde los pelados hicieron una especie de Frankenstein a partir de historias que cada uno tenía, ya sea propias o de personas cercanas, de gente que había tenido en su territorio algún problema de ese tipo. Entonces, ellos mismos hicieron los guiones a manera de storyboard, ellos mismos armaron el guión final, fueron los actores, editaron en unos espacios que nos prestó la universidad, y aunque el micro documental, el corto no se publicó, está guardado en los archivos personales de cada uno de ellos, hablo con ellos permanentemente, y ha sido una posibilidad de entender el tema, de entenderse en ese tema del que ellos creían era simplemente espectadores, pero que aquí se vieron como también de alguna manera parte activa de esa problemática, pero también parte activa de la solución, y es un problema que se encarga de manera diferente. Es decir, es un problema que ya te descentra de la condición de espectador y te permite ese otro grado que para nosotros como periodistas todavía es muy difícil de entender, de movernos en el grado del activismo y en el grado de la militancia. Activismo y militancia en primer grado, que es activismo de mí mismo y militancia de mí mismo. Si yo me muevo, hay más posibilidades de mover mi entorno, ¿cierto? No de manera ideológica, de manera ciega, sino de una manera como se construyen todos estos tipos de contenidos, dialógica, reflexiva y crítica. Entonces, y quizás el ejemplo, digamos, de trabajo más central de todo este ejercicio es el trabajo que hago con la comunidad de paz, donde ya no hay un periodista, donde ya no hay un colectivo externo que llegue a proponer un tema y a proponer una reflexión, sino que es la misma comunidad, por su pulsión de vida, quien decide contar la historia porque no los matan. Uh-huh. Es narrar la vida para resistirle a los violentos en el territorio donde los violentos existen. Pura comunidad emocional.
1: Total.
0: Y un relato en permanente expansión a partir de los lenguajes y de las estéticas que hacen parte de las condiciones cotidianas de vida de esa comunidad. Un mural, la salida a cultivar y hacer de la salida a cultivar un ejercicio performático, la música campesina convertida en una narración que supera fronteras. Ajá. Y es un relato en permanente expansión que no termina y que no puede terminar porque es la forma como la comunidad de paz estratégicamente le ha sostenido el proyecto colectivo de paz sin disparar un solo tiro. Y resistiendo creativamente a paramilitares, guerrilla, ejército, policía y la misma comunidad que los violenta, ¿no? Incluso la misma comunidad campesina externa a ellas, que los ve como una problemática para el sector, al no querer inscribirse en la lógica binaria de la guerra. Si no estás conmigo, estás contra mí. Te tenés que ir del territorio. No, yo permanezco aquí resistiendo creativamente. Entonces, eso de la comunidad de paz, para mí fue el ejemplo más brutal de todos, porque ahí sí yo dije, bueno, ¿y mi papel de vinculante aquí qué? Si ya todo parece aquí que todo está tan hecho, tan armado, si hay una una expansión del relato tan natural y tan orgánica. Nosotros hemos hablado mucho de esto, Juan, ¿cierto? En el periodismo no puede haber una expansión orgánica la mayoría de veces porque tenemos la trampa del storytelling. La trampa del storytelling es una estrategia de expansión. Por lo tanto, si es estratégico y es planificado, no es orgánico, ¿cierto? Es manipulado. Aquí el relato surge y como el río va buscando su cauce. Y como el río va buscando su cauce, aquí puede ser una obra de teatro, o un video campesino, o música campesina, o una salida performática de la comunidad a sembrar, o un video de un hermanamiento europeo que viene y hace el video y lo conecta en sus redes y se conecta a otras formas posibles del lenguaje. Es un relato que ya no va a parar, por fortuna, porque es la fuerza del orgánico. La fuerza del orgánico la mueve el interés mío sobre un tema, ¿cierto? No es el artilugio. Entonces, si mi interés está ahí, ese relato se expande y se expande y se expande. Nosotros tenemos el mejor ejemplo de eso. El discurso de la Iglesia Católica y las formas de expansión que han tenido, especialmente en términos barriales. Puede que nazca en el púlpito, pero del púlpito con la comunidad local se pasa un diálogo a partir de la ritualidad de las empanadas, pero también el padre de manera estratégica logró conectar con una comunidad cristiana y montó su emisora, y estratégicamente también tiene un grupo de jóvenes que sacó un periódico mural, y lo que hay es una expansión de un relato macro, pero que se va expandiendo a partir de los ramales de acuerdo con la especificidad que busca. O trabajo con jóvenes, o trabajo con adultos mayores, o trabajo con emprendedores, pero hay un solo relato. Y sabemos bien cuál es el relato catequista pues de todo este asunto, pero ese es el mejor ejercicio de transmedia orgánica que yo conozco.
1: Total. Alejo, muchísimas gracias por aceptar esta invitación. El tiempo en radio nos limita bastante, uno se podría quedar aquí hablando, pero bueno, muchísimas gracias. Seguramente te invitaré para que sigamos expandiendo esta conversación, tratando otros tópicos, otras realidades también, pero que al fin de cuentas se conectan en esa necesidad que nos une también, y es el periodismo, que son múltiples, ¿cierto? Múltiples periodismos. Muchas gracias, Alejo.
0: No, Juan, gracias a vos, hermano, por tenerme en cuenta y permitirme socializar todos estos hallazgos y reflexiones de un trabajo de años y años, hermano, muy amable.
1: Invitamos a la audiencia para que sigan en sintonía de la emisora de la Universidad Nacional de Colombia, Radio UNAL. Hasta pronto.
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2: Jueves 21 de mayo, mediodía en París. Tiempo para la actualidad en Radio Francia Internacional. Con Didier Bleu en los controles, estos son los titulares.
3: Juan Cascón.
2: Estados Unidos aumenta la presión sobre Cuba. La justicia estadounidense ha imputado al ex líder cubano Raúl Castro por asesinato y ha desplegado un portaaviones en el Caribe después de meses de amenazas de Donald Trump con tomar la isla. El presidente boliviano intenta calmar la tensión en el país en medio de las protestas por la crisis económica, con miles de manifestantes pidiendo su dimisión. Rodrigo Paz ha anunciado cambios en su gabinete para incluir a los sectores sociales. Indignación internacional por el maltrato a los miembros de la flotilla de ayuda a Gaza. Varios países europeos condenan la forma en que los activistas fueron detenidos, esposados y obligados a arrodillarse en un vídeo publicado por el ministro israelí de Seguridad Nacional, que ha provocado las críticas incluso del primer ministro israelí, Benjamín Netanyahu. Estos son los titulares. Comienza el informativo en Radio Francia Internacional. La actualidad de este jueves empieza por el aumento de presión de Estados Unidos sobre Cuba, tras meses de amenazas de Donald Trump con la posibilidad de que el ejército tome la isla. En estos momentos parece acercarse con la imputación del ex líder cubano Raúl Castro por parte del Departamento de Justicia estadounidense por unos hechos ocurridos hace 30 años. Corresponsal en Washington, Cristóbal Vázquez.
4: Today we are announcing an indictment charging Raúl Castro.
5: Hoy anunciamos una acusación formal contra Raúl Castro por conspirar para matar a ciudadanos estadounidenses. Así lo dijo el fiscal general desde la Florida. La acusación se da por el derribo en 1996 de dos avionetas Cessna desarmadas operadas por el grupo de exiliados de Miami Hermanos al Rescate, en el que murieron 4 cubanoamericanos. Sin embargo, documentos de la Administración Federal de Aviación estadounidense, previamente desclasificados, revelan que la administración de Clinton ya sabía semanas antes del derribo que Cuba probablemente respondería militarmente a estos repetidos sobrevuelos no autorizados sobre el territorio cubano. Por su parte, Miguel Díaz-Canel dijo en su cuenta de X que Estados Unidos miente y manipula los hechos y que esto se trata de una acción política sin ningún basamento jurídico. Trump reaccionó diciendo que hoy es un gran día para los cubanoamericanos y para las personas que vinieron de Cuba y quieren ver a sus familias en Cuba. Informó desde Washington para Radio Francia Internacional, Cristóbal Vázquez.
2: Es la primera vez que la justicia estadounidense inculpa a un alto cargo de Cuba y, aunque desconocemos los próximos movimientos de Estados Unidos, esto podría ser la antesala de una intervención como la que Donald Trump llevó a cabo en Venezuela en enero y que acabó con la captura de Nicolás Maduro y su mujer, Cilia Flores. Además, Estados Unidos ha desplegado un portaaviones en el Caribe y este martes el secretario de Estado, Marco Rubio, publicó un vídeo en el que ofrece a la población cubana un nuevo camino, señalando a los dirigentes del país de ser los responsables de la crisis económica y energética en la isla y no al bloqueo de Estados Unidos. Paola Ariza ha conversado con varios expertos cubanos que analizan la escalada de tensión entre Washington y La Habana y las implicaciones que podría tener una actuación militar.
6: El caso de las avionetas Hermanos al Rescate ha sido perseguido con tenacidad por la comunidad cubano-estadounidense en Florida, uno de los bastiones electorales del presidente Donald Trump, como lo indica Eloy Viera, jurista y coordinador del medio El Toque, quien calificó la inculpación de Castro como simbólica.
7: Desde hace 20 años ha sido parte de los esfuerzos de un sector importante de familiares, amigos, conocidos, colaboradores de los 4 cubanos fallecidos, el buscar justicia directamente en la la persona de Raúl Castro, o por lo menos se le acusara en los Estados Unidos, y eso nunca había sido posible. Por tanto, simbólicamente, esto es un paso más hacia la búsqueda de justicia por un sector importantísimo de la nación cubana, que ve en la figura de Raúl Castro no solo el responsable por esas 4 muertes, sino también el responsable de otros muchísimos actos de lesa humanidad también, si se quiere.
6: Sin embargo, algunos analistas, como el también cubano Arturo López Levy, señalan que la decisión es una escalada más en la presión de Washington sobre la isla.
8: Es una política irresponsable porque por una parte dice que la amenaza más grande que puede venir de Cuba es una estampida migratoria, pero lo que hace es tener un bloqueo petrolero que están creando el problema de la crisis humanitaria que ya está creada de manera tal que justifique una acción dirigida contra el gobierno cubano, y más bien lo que están es preparando el caso para una acción militar.
6: Para el jurista David Peña Guzmán, la inculpación es legítima a nivel interno en Estados Unidos, pero a nivel internacional no es tan clara.
9: A nivel internacional debemos de responder a 2 estándares. El primero, la acusación es válida en el país en donde se originó, y la respuesta es que sí lo es. Y la segunda es, una vez que se tiene esa acusación válida, ¿cómo reaccionan el resto de los países o la comunidad internacional ante la existencia de esta acusación válida? Te voy a poner un ejemplo. ¿Qué pasaría si Cuba hace exactamente lo mismo? Formó una acusación en contra del presidente de los Estados Unidos. Si lo hacen, tienen, a nivel internacional, tienen exactamente la misma validez ambas, y ambas deben de ser atendidas y respetadas por la comunidad internacional. Y el antecedente que vivimos con Maduro en Venezuela trae como consecuencia la serie de preguntas que me imagino tendrás.
6: Y es que dicha inculpación trae muchos interrogantes, pues el gobierno de Trump amenazó con una intervención en Cuba justo después de su operación en Venezuela, que llevó a Nicolás Maduro a un centro de detención en Nueva York.
2: Gracias, Paola. Seguimos en América Latina. En medio de la tensión social que se vive en Bolivia, el presidente Rodrigo Paz intenta apaciguar las intensas protestas de las últimas semanas con el anuncio de cambios en su gabinete de ministros para incluir a los sectores sociales. El país enfrenta su peor crisis económica en 4 décadas y los manifestantes de una amplia variedad de sectores piden la dimisión del presidente. Desde la capital, La Paz, nuestra corresponsal Gabriela Orozco realizó este reportaje sobre la situación que se vive en Bolivia.
10: Vamos a pedir las denuncias, sí o sí. No tenemos miedo de llamar sangre nosotros.
11: Pedidos de renuncia del presidente Rodrigo Paz, más de 40 puntos de bloqueo en carreteras que impiden el ingreso de alimentos, oxígeno y medicinas, y enfrentamientos entre bloqueadores y vecinos que expresan que quieren trabajar, son parte de la crisis social, política y económica que se vive en La Paz y El Alto.
12: Nadie quiere salir, ya de una vez dejen gobernar. Yo no vivo del Estado, vivo día a día. Entonces, a nosotros, a todos los vecinos nos perjudican.
11: En este escenario de confrontación, el primer mandatario boliviano anunció cambios en su gabinete y la creación de un consejo económico y social para involucrar a los sectores que están protestando en las decisiones.
13: Estamos conformando el Consejo Económico y Social, donde vamos a convocar a todos aquellos que quieran participar del gobierno para construir gobierno conjunto.
11: En respuesta a Evo Morales, quien le pidió que acorte su mandato como salida a la crisis y acusó a la Argentina de enviar armamento para reprimir protestas, Paz Pereira expresó:
14: ustedes saben, y no me van a dejar mentir la prensa nacional, que Evo Morales desvaría. La Argentina no se merece esa agresión porque la conducta ha sido ayuda humanitaria y creo que en estos momentos el pueblo alteño, La Paz y Bolivia agradece.
11: En La Paz, Bolivia, Gabriel Orozco, Radio Francia Internacional.
2: Sobre este tema les contamos además que Colombia ha expulsado al embajador boliviano en Bogotá en respuesta a la expulsión previa de la embajadora colombiana por parte de Bolivia, acusada de injerencia tras las declaraciones del presidente colombiano Gustavo Petro, calificando las protestas en La Paz de insurrección popular. Los ministros de Exteriores de varios países europeos han condenado el maltrato que los más de 400 miembros de la flotilla de ayuda a Gaza han sufrido tras ser detenidos por Israel. En un vídeo publicado por el ministro israelí de Seguridad Nacional, el ultraderechista Ben Gavir, se ve a los activistas esposados, arrodillados y retenidos por fuerzas israelíes. España denunció un trato inhumano y humillante, denuncia a la que se sumaron Francia, Bélgica, Italia, Turquía y también Canadá. y aparecieron críticas incluso dentro del gobierno de Israel. Natalia Olivares con los detalles.
15: El video del ministro israelí de Seguridad Nacional de ultraderecha dio la vuelta del mundo en una operación de comunicación. Puso en escena la detención de militantes de una flotilla con destino a Gaza, arrodillados con las manos atadas y la frente contra el suelo, así como sus comentarios.
16: Llegaron con gran orgullo, como grandes héroes. Pero mírenlos ahora, mírenlos. No son héroes, ni nada parecido. Solo simpatizantes del terrorismo. Le digo al primer ministro Netanyahu, si nos los entregan, los llevaremos a las cárceles de los terroristas. Así es como debería ser.
15: Comentarios polémicos del ministro israelí Itamar Ben-Gvir, mientras las fuerzas israelíes interceptaban los cientos de activistas extranjeros de la flotilla en el puerto sureño de Ashdod. La grabación suscitó condenas en todo el mundo y también dentro de Israel, donde el propio Gvir del Partido Poder Judío fue criticado por el primer ministro Benjamín Netanyahu y por el ministro de Relaciones Exteriores. Netanyahu pidió que los activistas sean expulsados cuanto antes. Esta flotilla es el tercer intento en un año de sus organizadores de romper el bloqueo israelí impuesto a Gaza, territorio devastado por la guerra y enfrentado a una grave escasez.
2: Israel, por otra parte, continúa sus bombardeos sobre el Líbano, ignorando la tregua en vigor desde mediados de abril con Hezbollah. Este martes murieron al menos 10 personas, entre ellas 3 mujeres y 3 niños. La situación humanitaria es tremendamente complicada, con más de 1,5 millones de desplazados y las víctimas mortales superando las 3,000 desde el pasado 2 de marzo. Así hablaba el enviado especial de Francia para el Líbano, Yves Le Drian, en declaraciones al medio francés BFM TV.
17: El Líbano se encuentra hoy en una situación de peligro tanto para su unidad como para su integridad. Las comunidades libanesas están divididas con respecto al Hezbollah y también con respecto a Israel. Existen riesgos de conflicto. El país está amenazado en su integridad porque una parte de su territorio está ocupada por Israel, mientras que otra está agitada y animada por el Hezbollah, un grupo que sirve a los intereses iraníes, es decir, a los de una potencia extranjera. Pero hoy en el Líbano hay dirigentes de alta calidad, pienso en el presidente Aoun o en el primer ministro, que están tomando iniciativas para intentar salir de este cerco. Ellos están buscando llegar a un proceso que devuelva al Estado libanés los medios para actuar y para existir. La situación es muy difícil y el hecho de que haya un periodo de 45 días para intentar salir de ella es, como mínimo, lo indispensable.
2: Era Yves Le Drian, enviado especial de Francia para el Líbano. Seguro que muchos de sus teléfonos móviles son de la marca surcoreana Samsung. El sindicato de trabajadores de la compañía ha suspendido la huelga que tenía prevista para este mismo jueves y que iba a durar más de 2 semanas al reanudar las conversaciones con la dirección. Ahora los sindicatos van a someter a votación un acuerdo salarial provisional. Corresponsal en Seúl, Sebastián Mujica.
18: La huelga de la división de manufactura de Samsung se ha pospuesto por ahora. El líder sindical Che Sung-ho y el representante de Samsung, Yo Myung-ku, firmaron un acuerdo que frena las movilizaciones minutos antes de que empezaran en la mañana de este jueves en Corea del Sur. La paralización involucra a 48,000 trabajadores de la división de dispositivos y estaba planificada hasta el 7 de junio, pudiendo provocar pérdidas estimadas en casi $70 billones para la compañía. Samsung, además de ser el conglomerado empresarial más grande del país, es una de las productoras principales de chips a nivel global. El propio gobierno, a través de la Comisión de Trabajo, estuvo involucrado en las negociaciones. Ahora los trabajadores tienen plazo hasta el 27 de mayo para votar el acuerdo sobre incentivos y premios para trabajadores del sector de manufactura. El ministro del Trabajo, Kim Jong-un, se mostró agradecido por la voluntad de ambas partes de seguir negociando. Para Radio Francia Internacional, desde Seúl, informó Sebastián Mujica.
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2: La epidemia de ébola avanza en República Democrática del Congo con amplitud y rapidez, advierte la Organización Mundial de la Salud. El riesgo de que se extienda a nivel mundial es bajo, pero en la región el peligro es alto. Y es que el virus ha causado ya más de 15.000 muertes en África en los últimos 50 años. Jessica Brumek.
15: El responsable del actual brote en República Democrática del Congo se llama Bundi Bugyo, un virus menos común que otros que provocan la enfermedad del ébola, lo que complica una respuesta eficaz sin que existan tratamientos ni vacunas específicos. Se estima que el brote de esta cepa ha provocado unas 130 muertes. Hay al día de hoy 51 casos confirmados y 600 sospechosos. RFI conversó con Alex Almuedo, médico de salud internacional del Hospital Clínic de Barcelona e investigador del IES Global, quien plantea que la situación es preocupante por diversos motivos.
20: El bundibuyo es un tipo que no hemos tenido muchos brotes y entonces la importancia de este brote radica básicamente en el evento extraordinario que tiene una alta positividad de las muestras que se han realizado, que hay un número de casos ya inicialmente elevado, lo cual nos dice que vamos un poco retrasados al alertar, que encima hay un riesgo translacional, como se ha documentado ya en Uganda dos casos, y es un evento que requerirá y requiere una coordinación tanto regional como internacional. De esta cepa de bundibugyo tenemos que tener en cuenta que así como otras cepas como el Zaire y Sudán tenemos buenos datos porque han habido más brotes en esto. Previamente hemos tenido pocos brotes, de hecho dos, y con número de afectados bajo. Con lo cual, los datos que tenemos que cogerlos con cautela. Los datos que tenemos dicen que la mortalidad es menor a los de otra especie como el Zaire o el Sudán. Estamos hablando de una mortalidad habitual entre el 25% y 35%.
15: La zona más afectada es el noroeste del país y también regiones de Uganda, país fronterizo. En la capital congoleña, Kinshasa, la alerta es menor, pero las autoridades tratan de sensibilizar a la población que revive las heridas de los mortíferos brotes de 1976 y de 2014. El padre Antonio, sacerdote de la Congregación del Sagrado Corazón, trabaja en una escuela en las afueras de Kinshasa.
21: El director de la escuela nos ha hecho llegar un comunicado oficial en el que las autoridades, no sé si educativas o sanitarias o ambas, con carácter de urgencia nos piden tomar medidas de precaución. Recomienda lo que practicamos cuando el COVID, que haya agua y jabón disponible en los patios a la entrada de las clases, que se limpien las manos.
15: Aún no se tiene suficiente información sobre la transmisibilidad de la enfermedad. Expertos señalan, sin embargo, que al no contagiarse por vía aérea es menos transmisible que el COVID-19.
2: Gracias, Jessica. Bueno, pues seguiremos pendientes de la evolución de esta crisis sanitaria del ébola y esperemos que pueda controlarse pronto.
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2: El arroz con huevo es un plato consumido en numerosos países. Varias investigaciones demuestran que esta sencilla mezcla aporta en realidad una proteína de alto valor biológico comparable a la de la carne roja.

0: muchas veces visto como un plato humilde. El arroz con huevo es en realidad una combinación con alto contenido nutritivo. Así lo confirman varias investigaciones hechas en torno a este plato. Y es que dicha mezcla permite obtener todos los aminoácidos esenciales, lo que lo hace comparable a la proteína animal. Daniela González es nutricionista de la Facultad de Ciencias Médicas de la Universidad de Santiago de Chile. Ella nos habla más de este sencillo pero sabroso platillo.
1: El arroz con huevo es una combinación muy favorable porque por una parte tenemos el arroz que se caracteriza por aportar carbohidratos y por otro lado tenemos el huevo que es un aporte de proteína de muy buena calidad. El arroz a su vez también tiene un aporte de proteínas, pero es una proteína un poquito más débil que la del huevo, ¿ya? Entonces, al complementarse estos dos alimentos, tenemos una fuente proteica y de carbohidratos súper buena que es favorable para las personas.
0: Ahora, esta combinación es, bueno, algunos medios hablan de un concepto que se llama valor biológico. O sea, esta combinación tiene un valor biológico. ¿En qué sentido?
1: Claro, el valor biológico de las proteínas o la calidad de la proteína se mide en términos de qué aminoácidos esenciales contiene. Ya, los aminoácidos son las unidades más básicas que forman las proteínas. Y en total son solamente 20 aminoácidos. Pero de estos 20 aminoácidos hay 9 que son esenciales. ¿Y qué significa que sean esenciales? Significan que nosotros, nuestro organismo no lo puede producir. Por lo tanto, tenemos que consumirlo a través de la dieta. ¿Ya? Y la calidad de la proteína o el valor biológico se mide en el contenido de los alimentos de aminoácidos esenciales. Cuando un alimento contiene todos los aminoácidos esenciales, entonces hablamos de proteínas de alto valor biológico o de muy buena calidad. ¿Ya? Entonces, por ejemplo, la proteína del huevo es proteína de alto valor biológico, tiene todos los aminoácidos esenciales, y la proteína del arroz tiene algunos aminoácidos esenciales que le faltan para poder completar su calidad de proteína. Por eso que una vez que se complementan estos dos alimentos, mejora la calidad de la proteína y también su biodisponibilidad.
0: Sí, es ustedes explican, ¿no?, que el arroz, por ejemplo, carece de un aminoácido que se llama la lisina.
1: Exactamente, sí.
0: Pero al combinarlo con el huevo, entonces se logra este conjunto. Sí.
1: Claro, se mejora la calidad de esta proteína y podemos aprovecharla mucho más. Además, cuando juntamos un alimento alto en carbohidratos con un alimento alto en proteínas, como el caso del huevo, también se produce un efecto en la glicemia, en las curvas de glicemia, el contenido de azúcar en sangre. Ya cuando juntamos un carbohidrato con una proteína, esta curva de glicemia no es tan brusca, sino que esta glucosa se va liberando más lentamente y eso es súper favorable para la salud y además nos permite tener energía estable por más tiempo. Así que por todos lados es una muy buena combinación.
0: Me gustaría profundizar en este punto que acaba de decir, es decir, no es lo mismo comerse un plato de arroz solo, sin proteína, que un plato de arroz combinado con proteína.
1: Exactamente. Cuando yo consumo el plato de arroz solo, de partida no voy a poder utilizar de manera tan provechosa sus proteínas, ¿cierto? Por este aminoácido que mencionábamos que es la lisina, que le falta para completar la calidad de la proteína. Y por otro lado, este almidón del arroz va a liberar glucosa en sangre, no tan aceleradamente, pero mucho más rápido que si lo acompaño con proteína. ¿Ya? Entonces eso mejora la respuesta insulínica y hace que finalmente metabólicamente estemos más estables. Y además la proteína tiene la ventaja que se tarda un poco más en vaciar el estómago, por lo tanto también nos deja una sensación de saciedad por más tiempo. Eso significa que me voy a demorar más en sentir apetito para comer nuevamente.
0: Ahora, ¿estos aminoácidos también se encuentran en otros alimentos?
1: Sí, están presentes en varios alimentos. Generalmente se pensaba que la proteína de buena calidad o de alto valor biológico solo venía de alimentos de origen animal. Pero ahora sabemos que hay fuentes vegetales de proteína también de muy buena calidad. Y gracias a esta complementación podemos igualar, por ejemplo, la calidad de la proteína de la carne o del huevo. Por ejemplo, estoy pensando en las legumbres, porotos, lentejas, garbanzos y otras legumbres que tienen muchos aminoácidos esenciales y, por ejemplo, son deficientes en metionina. Y el arroz o los cereales en general aportan estos aminoácidos, la metionina, y obtienen la lisina de las legumbres. Entonces, al complementar estos aminoácidos, se obtiene proteína de muy buena calidad de origen vegetal.
0: O sea que podremos también hablar de esta combinación también muy común, que es este arroz con frijoles, por ejemplo.
1: Claro. Generalmente las legumbres las consumimos acompañadas de algún cereal. Acá en Chile, por ejemplo, comemos porotos o frijoles con espaguetis, con tallarines. ¿Ya? También se come lentejas con arroz, garbanzos con arroz o con quinoa, también es una muy buena combinación. Entonces así tenemos varias ventajas, porque vamos a tener proteína de buena calidad, vamos a disminuir nuestro aporte de grasa saturada al evitar comer carne roja, por ejemplo, y vamos a aumentar el consumo de fibra, que al menos en Chile es súper bajo, y también de antioxidantes. Entonces son combinaciones que son súper potentes y son súper buenas para la salud.
0: Bueno, una pregunta, yo sé que, o sea, ¿la carne sí tiene todos los aminoácidos?
1: Todos, sí.
0: Ya, entonces siempre por eso había esta imagen de que la carne era como la mejor forma de proteína.
1: Exactamente, por eso pensábamos eso.
0: ¿Y qué hay otras fuentes, digamos, estoy pensando en el queso o otras fuentes de proteína?
1: Sí, los lácteos son una muy buena fuente de proteína, sin embargo también mejora su calidad cuando la combinamos con cereales, ¿ya? Por ejemplo, estoy pensando en un arroz con leche o en un pan con queso, ¿ya? Ahí también se mejora la calidad de la proteína. Así que son súper buenas combinaciones. Avena con leche, por ejemplo, tenemos proteína de alto valor biológico ahí.
0: Estoy pensando en México, las famosas quesadillas, que es una tortilla de maíz con queso.
1: Exactamente, sí.
0: ¿Cuál sería el consumo ideal de proteína en una persona con una actividad física normal?
1: Claro, el consumo ideal de proteína va a variar de persona a persona, dependiendo, por ejemplo, en qué etapa del ciclo de la vida está, si es un niño en crecimiento, si es una persona, un adulto mayor, una embarazada, ¿ya? Pero en términos generales, siempre se habla de 1 gramo de proteína por kilo de peso corporal de peso saludable. ¿Ya? Así es que si una persona, por ejemplo, pesa 70 kilos, su consumo aproximado de proteína debiera ser más o menos 70 gramos de proteína.
0: Pero 70 gramos de proteína quiere decir 70 gramos de una rebanada de jamón o 70 gramos de proteína pura.
1: De proteína pura, dividida en las 4, 3, 5 comidas, dependiendo cuántas comidas hacen las personas en el día. Generalmente son unos 20 gramos de proteína por cada comida que uno hace, más o menos, 20, 25 gramos.
0: Pero, claro, de memoria no se acuerda usted, ¿cuántos gramos de proteína aporta el huevo, por ejemplo?
1: Un huevo, dependiendo del tamaño también, puede aportar entre 6, 8 gramos de proteína, un huevo.
0: Ah, es bastante. Ah, sí, sí.
1: Sí, sí, es alto.
0: Ustedes también hablan que esta combinación ayuda también para todas las personas que hacen actividad física.
1: Claro, en general las personas que realizan actividad física de mayor intensidad o con más frecuencia tienen un requerimiento de proteína un poquito más alto que una persona que no practica ejercicio o actividad física. Por lo tanto, estas combinaciones de alimentos van a ser fundamentales en su alimentación, ¿ya? Y hay que tratar de consumir proteínas en todos los tiempos de comida. Por ejemplo, si yo tomo desayuno, incluir proteína. Si voy a hacer un almuerzo, incluir proteína en cada una de las comidas, porque así aseguro que voy a cumplir mi requerimiento también.
0: Precisamente, ¿por qué es tan importante consumir proteína?
1: Bueno, la proteína tiene varias funciones. Una de las principales funciones es estructural, ¿ya? Porque forma parte de los músculos, ayuda a la síntesis de fibras musculares, ¿ya? Por eso también la asociamos siempre a las personas que realizan deporte, porque en la medida que ellos entrenan, van rompiendo músculo que es necesario que se vaya regenerando, ¿ya? Entonces, esta parte de proteína ayuda a la síntesis de músculo, digamos, ¿ya? Además, hay algunas proteínas, por ejemplo, que funcionan como reguladores, que pueden participar con funciones hormonales, ¿ya? O transportadores de oxígeno. Entonces, es muy importante el consumo de proteínas. Cumplen varias funciones en el organismo.
0: Y esta moda de que ahora hay muchas proteínas, ¿en realidad se pueden esta proteína se puede adquirir con cosas tan sencillas como el huevo, las lentejas.
1: Exactamente. Hoy día, como está de moda la proteína, incluso hay muchas personas que compran unos suplementos de proteína aislados, ¿ya? Esos suplementos de proteína yo los recomendaría solamente cuando a través de la alimentación no es posible cumplir el requerimiento, ¿ya? Por eso que es algo muy frecuente entre personas que practican deporte, ¿ya? Pero si yo no practico deporte, solamente conociendo estas combinaciones de las que hemos conversado, yo puedo mejorar el aporte de proteína de la dieta y no necesito gastar demasiado dinero tampoco en cumplir este requerimiento.
0: Y también, ¿de qué manera se puede mejorar esta combinación? Porque también no hay que olvidar las verduras.
1: Exactamente. Siempre los nutricionistas vamos a recomendar una dieta que incluya una variedad de alimentos. Nosotros hoy día estamos hablando de las proteínas, pero claro, como tú mencionas, no nos podemos olvidar de la importancia que tiene la fibra, que está presente en todos los vegetales que consumimos, los antioxidantes. Ya también hay que consumir cereales, frutas, verduras, granos, frutos secos, ¿ya? Nosotros acá le llamamos palta, pero en otros países se conoce como aguacate, y son fuentes de ácidos grasos que también son súper importantes.
0: Bueno, no sé si hay otros aspectos o algo que no haya yo recalcado o una conclusión.
1: Solamente dejar hecha una invitación a que seamos consumidores un poquito más conscientes, que estemos conscientes de nuestro requerimiento de nutrientes y que el objetivo principal de una alimentación tiene que ser mantener un buen estado de salud. ¿Ya? Muchas veces nos preocupamos demasiado por el peso y en realidad lo que nos debería preocupar más es tener un buen estado de salud. Y ya con eso tal vez el peso viene de la mano o tal vez no, pero si mi estado de salud está funcionando correctamente, claramente vamos a tener un futuro asegurado.
0: Bueno, pues muchísimas gracias, Daniela González, por todas estas precisiones.
1: Muchas gracias a ustedes.
0: Escuchábamos a Daniela González, nutricionista de la Facultad de Ciencias Médicas de la Universidad de Santiago de Chile.

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0: Es jueves 21 de mayo, son las 6 de la mañana, 6 minutos, y les damos la bienvenida a una nueva emisión de esta franja informativa. Bienvenidos. Saludamos a quienes nos escuchan a través de nuestras frecuencias, los 98.5 FM en Bogotá, 100.4 FM en Medellín y a través de radio.unal.edu.co. Hoy les estaremos acompañando desde la ciudad de Medellín en el control técnico Ronald Villa y en la ciudad de Bogotá, Lina María Cabrejo. El equipo periodístico está conformado por Eliana Escandón, Jairo Currea y Sonia Ramírez. Los invitamos para que nos dejen sus preguntas, comentarios y todo tipo de actividades que quieran conversar con nosotros a través de las redes sociales. Lo pueden hacer a través de @analisisunal, @radiounal y @radiounalmed. También a través de nuestra línea de WhatsApp 311-889-1631. Iniciamos con las principales noticias a esta hora del día. Jairo Currea, muy buenos días y bienvenida.
1: Muy buenos días, Sonia, para ti, para Eliana y para todos los oyentes que hasta ahora se integran a esta franja informativa. Y comenzamos hablando de Bolivia, porque el presidente de ese país, Rodrigo Paz, anunció ayer que hará cambios en su gabinete de ministros para incluir a sectores sociales en un intento por apaciguar las protestas que exigen su renuncia a solo 6 meses de haber asumido el poder. El presidente Paz enfrenta una ola de manifestaciones de campesinos indígenas, transportistas, obreros y mineros y bloqueos de carreteras de acceso a La Paz desde hace 3 semanas en medio de la peor crisis económica del país en 4 décadas. En su primera aparición ante la prensa en casi una semana, el mandatario anunció también la conformación de un Consejo Económico y Social, una instancia que busca lograr consenso frente al rumbo que su gestión plantea para el país. Ha dicho que se tiene que reordenar un gabinete que tiene que tener una capacidad de escucha. Es lo que dijo el presidente Paz en una rueda de prensa en el Palacio de Gobierno. Y en la mañana de hoy, el canciller boliviano Fernando Aramayo denunció que grupos en las protestas buscan debilitar al gobierno y alterar el orden democrático y constitucional.
0: En otras noticias que figuran en las principales medios de comunicación, la polémica internacional por el trato a los activistas de la flotilla que se dirigía hacia Gaza. El gobierno de Israel enfrenta críticas internacionales luego de que el ministro de Seguridad Nacional, Itamar Ben-Gvir, publicara un video burlándose de activistas pro-palestinos detenidos tras la interceptación de una flotilla humanitaria. En las imágenes se observa a varios activistas esposados y arrodillados, mientras el ministro ondea una bandera israelí y les dice lo siguiente: nosotros somos los dueños. El hecho ha provocado rechazo de países como España, Francia, Italia, Reino Unido y Canadá. Incluso el primer ministro israelí, Benjamin Netanyahu, se pronunció al respecto y aseguró que esas acciones no representan los valores de Israel. La llamada flotilla global Sumut transportaba ayuda simbólica para Gaza y estaba integrado por más de 400 personas de distintos países. Israel defendió entonces la operación y aseguró que no permitirá violaciones al bloqueo marítimo sobre el territorio palestino. Sin embargo, organizaciones de derechos humanos siguen denunciando esas humillaciones y detenciones ilegales contra los activistas, mientras la comunidad internacional sigue atenta a la situación humanitaria en Gaza, donde millones de personas siguen enfrentando escasez de alimentos, agua y atención médica, mientras el foco en el mundo es el conflicto entre Irán, Estados Unidos e Israel.
1: Y en Uruguay, decenas de miles de personas marcharon el día de ayer con el fin a la impunidad como bandera para mantener vigente un incansable pedido de verdad, justicia y avances en la búsqueda de los detenidos desaparecidos durante la última dictadura militar. La 31ª Marcha del Silencio volvió a copar la principal avenida de Montevideo, días después de que la Institución Nacional de Derechos Humanos agregara 8 casos. Ahora son 205 las desapariciones investigadas. Desde el fin de la dictadura, que fue de 1973 a 1985, un periodo que incluye cuatro mandatos presidenciales de la coalición izquierdista Frente Amplio, incluido el actual de Yamandú Orsi, se han identificado restos óseos de 8 desaparecidos. Este año el lema fue 30 años marchando contra la impunidad de ayer y hoy exigimos respuestas, ¿dónde están? Y es una consigna que refleja el pedido de los familiares que exhortan a Orsi a no dilatar más la orden a las Fuerzas Armadas para que den información certera sobre dónde están los restos de los desaparecidos.
0: Y en noticias que tienen que ver con el continente asiático, llegaron a un acuerdo salarial entre la empresa Samsung Electronics y su sindicato, el sindicato más grande. Lo que han logrado o han mencionado es que a partir de este acuerdo evitan una huelga que amenazaba con afectar la economía del Corea del Sur y el suministro mundial de semiconductores. La negociación se cerró apenas una hora antes del inicio del paro, que iba a durar 18 días y que contaba con el respaldo de cerca de 48.000 trabajadores. Expertos advirtieron que una huelga de esa magnitud podría generar pérdidas de hasta 100 billones de wones, equivalentes a unos 66 mil millones de dólares. El conflicto llevaba varios meses por desacuerdos sobre bonos ligados al negocio de China.

0: 91-92 con lo que probablemente puede pasar ahora. Entonces, cada evento tiene sus características diferentes.
1: Muy bien, eso es importante tenerlo en cuenta y pues quiero antes de continuar darle la bienvenida a otros de nuestros invitados, a dos invitados más. El profesor Erasmo Rodríguez del Departamento de Ingeniería Civil y Agrícola e investigador asociado del Instituto de Estudios Ambientales, líder del Grupo de Investigación en Ingeniería de Recursos Hídricos, dirige actualmente el Centro Transnacional para las Transiciones Justas de Energía, Clima y Sustentabilidad, Trajects, en la Universidad Nacional de Colombia. Tiene más de 30 años de experiencia en hidroclimatología e ingeniería del agua. Profesor Erasmo, bienvenido, muy buenos días.
2: Buenos días, Jairo. Muchas gracias por la invitación. Un saludo especial al equipo de trabajo, a la audiencia y a los compañeros panelistas de la mañana de hoy.
1: Muchas gracias también por estar acá y también le doy la bienvenida al profesor Daniel Pavón del Departamento de Geografía de la Universidad Nacional de Colombia. Profesor Daniel, bienvenido, muy buenos días.
3: Muy buenos días a todos, a los oyentes, al equipo de trabajo de la emisora y a los colegas que están en el panel.
1: Bueno, el profesor Eliezer nos estaba dando indicaciones o nos estaba contando en qué consiste básicamente el fenómeno, en qué momento se presenta, por qué tiende a suceder. Encontré algo muy interesante, no lo había visto de esta manera, en una nota del diario Portafolio, donde dice que las estimaciones más recientes indican que la probabilidad de consolidación del fenómeno pasó del 62 al 82% durante el trimestre mayo, junio, julio, mientras que hacia finales de 2026 podría alcanzar niveles cercanos al 96%. Esto, profesores, ¿qué significa realmente? ¿Viene como en aumento? ¿Es algo que viene progresivamente y va a ser más fuerte hacia el mes hacia los meses finales de 2026, profesor Erasmo?
2: Muchas gracias por la pregunta. Al respecto, quisiera decir que la formalización, digamos, de la ocurrencia de un fenómeno del Niño está en cabeza del IDEAM aquí en nuestro país. Y es el IDEAM quien, a partir de unos indicadores, fundamentalmente la temperatura superficial del océano en el Océano Pacífico, por debajo de unos ciertos umbrales de manera sostenida durante 3 meses, ahí es cuando declara que efectivamente está ocurriendo un niño sobre el territorio colombiano. ¿Y por qué es necesaria esa formalización? Porque una vez el IDEAM formaliza que efectivamente está ocurriendo el fenómeno del niño, entonces, digamos, el tema de los seguros empieza a correr y todo ese tema un poco más legal. Basado en esa formalización del niño es lo que sucede. Las probabilidades de las que usted habla del 62 al 80% lo que indican es siempre se hace una predicción probabilística y la probabilidad lo que indica es cuál es el chance o la oportunidad de que el fenómeno ocurra. Entonces, a principios de año, digamos en abril y mayo, decir que estaba entre el 62 y el 80%, pues querría decir que había un enorme chance de que efectivamente ocurriera. Ahí había un problema y es que en la primavera del hemisferio norte existen, digamos, limitaciones u obstáculos en la predicción del fenómeno, pero ya saliendo de la primavera y casi entrándonos en el verano del hemisferio norte, la predicción es mucho más certera, digamos, y esa confirmación del 96% indica que efectivamente el fenómeno del Niño va a ocurrir. Hablar un poco de las intensidades, yo encuentro que es un poco especulativo, o sea, en este momento yo creería que hay certeza de que va a ocurrir el fenómeno del Niño a finales de este año y principios del año entrante, pero no sabemos la intensidad. Y hay, digamos, reportes en los medios que dicen que va a ser un niño súper fuerte. esa categoría de superfuerte no existe dentro de las categorías oficiales de clasificación del fenómeno del niño. Existe un fenómeno del niño leve, moderado, fuerte o muy fuerte.

0: Pero yo diría que en este momento hablar exactamente de cuál va a ser la intensidad a futuro es un poco especulativo. Ahí pararía. Muchas gracias.
1: Muchas gracias, profesor Erasmo. ¿Qué visión tiene usted sobre este tema? Le pregunto al profesor Daniel Pavón.
2: Pues digamos, no puedo tener otra visión de la que ya se ha expresado allí, porque la realidad es que en el Océano Pacífico, ya frente a las costas de Ecuador y Perú, ya tenemos calentamiento bastante marcado, anomalías de temperatura que muestran que ya hay una franja que se extiende desde la costa suramericana hacia el centro del Pacífico, en el cual ya tenemos, digamos, condiciones prácticamente lo que sería un fenómeno del Niño. Digamos, la idea es que este fenómeno, pues, se desarrolló muy rápidamente, casi que tendría un parecido al desarrollo que tuvo el de 1997-1998. Entonces, digamos, hablar de probabilidades, que se diga que el 90% probabilidades es prácticamente que el fenómeno del Niño ocurre, ya viene. En principio las condiciones ya se están consolidando, entonces lo que quiere decir es que en ese 90, 90 y algo de porcentaje de probabilidades que se consoliden todas las condiciones, tanto oceánicas como atmosféricas, para catalogarlo como un fenómeno del Niño. Pero digamos, todos estos intríngulis desde el punto de vista del funcionamiento del sistema océano-atmósfera y toda la parte científica, no debe ser como un motivo para llenar de incertidumbre y decir que, bueno, esperemos a que no. El fenómeno del Niño sí se va a presentar. Lo que quiere decir es que debemos prepararnos desde ahora. Digamos, no prepararnos cuando ya las instituciones formalmente te puedan declarar que es el fenómeno del Niño, porque se puede declarar, así como diría formalmente, que el fenómeno del Niño después de que durante 5 meses consecutivos las temperaturas del Océano Pacífico, con un indicador que tiene allí, esté por encima de medio grado, por encima de lo normal. Entonces, en este momento ya tenemos condiciones que apuntan a que, digamos, en la parte oceánica ya está consolidándose. Faltaría consolidarse lo atmosférico. Entonces, en ello, lo que yo llamo la atención, digamos, digamos, en este momento no deberíamos distraernos en que tanto porcentaje. El hecho es que el segundo semestre lo vamos a tener en condiciones cálidas en el Océano Pacífico y que tendríamos un fenómeno del Niño que tendría su manifestación más marcada en el último trimestre del año y el primer trimestre del año que viene. Y ante ello, pues digamos, todos los territorios y todos los sectores productivos deben prepararse ante esta situación. Porque, digamos, el efecto del fenómeno del Niño, pues ya la mayor parte de la población colombiana lo conoce. En promedio es una reducción de la precipitación en gran parte del territorio nacional, que no quiere decir que no llueva, puede llover, pero en promedio, en gran parte del territorio nacional llueve menos, y eso impactará, y también se presentan altas temperaturas, y eso afecta, digamos, tanto los ecosistemas como toda la parte del sector productivo y también el bienestar y la salud de los territorios.
1: Profesor Pavón, usted habla de preparación, de que deberíamos estar pensando es en cómo prepararnos para que cuando el fenómeno esté en su máxima expresión, por decirlo de alguna manera, pues no tengamos tantos problemas y tantos inconvenientes en las regiones. Pero esa preparación, ¿cómo sería? Porque pues entiendo que el fenómeno del Niño es un fenómeno que viene presentándose desde siempre. No sé si es que ahora, con el asunto del cambio climático y todo esto, pues se ha exacerbado más y se hace aún más fuerte, pero entiendo que es un fenómeno que se ha presentado toda la vida y generalmente produce efectos fuertes.
2: Bueno, digamos, independientemente del efecto de que tenga, pueda tener el cambio climático en el fenómeno del Niño y en sus efectos, digamos, estamos ante una realidad de un evento que ya viene y tenemos que prepararnos. Ahora, digamos, el país se ha venido preparando desde que, más o menos desde el fenómeno del Niño 91-92 que causó el famoso apagón y que tuvo pérdidas en ese momento, en ese periodo más o menos por, si no estoy mal, que se cuantificaron por 3 mil millones de dólares. Entonces ya se vino preparando, pues ahí se produjo conocimiento, diferentes grupos de investigación en diferentes universidades y centros de investigación produjeron conocimiento y sobre la base de ello, pues se puede contar con información de predicción, y entonces, y de otra parte también se organizó el Sistema Nacional de Gestión de Riesgo de Desastre, que es quien debe, digamos, motivar, dinamizar toda esta preparación ante el advenimiento de este fenómeno. Afortunadamente también los sectores socioeconómicos como el agrícola, el energético, el salud, digamos, con las experiencias que han tenido en el 91, 92, 97, 98, 2002, 2003, 2009, 2010, y ahora el último que ocurrió en el 2015, 2016, pues han, como se diría, con la experiencia han fortalecido sus planes de contingencia. Y los planes de contingencia es organizar cómo actuar en unas condiciones adversas en el sentido de que pues vamos a tener menos precipitación de lo normal, altas temperaturas y cómo afecta eso la disponibilidad, digamos, la oferta natural del recurso hídrico, cómo afecta la parte de la agricultura, los ecosistemas, cómo afectaría también, digamos, digamos, aumenta la probabilidad de que se presenten incendios en diferentes partes del país. Entonces, ante eso, el Sistema Nacional de Gestión de Riesgo de Desastre debe hacer una, digamos, la preparación a los territorios, digamos, organizarlos de tal manera que, pues, en algunos va a haber dificultades en cuanto a recurso hídrico para el abastecimiento de la población y para diferentes otros procesos. Va a haber dificultades en cuanto a incendios en aquellas zonas donde frecuentemente se presentan. Entonces, ya se conocen, digamos, además de los impactos, menos precipitación, más temperatura, se conocen las regiones en donde habrían determinado tipo de impacto. Pero sobre la base de ello, los sectores y los territorios, en este caso los municipios, departamentos y la parte del nivel nacional, pues tienen planes de contingencia. Los sectores socioeconómicos igualmente ya tienen y pues he tenido conocimiento a través de los medios de que hay sectores como el agrícola, el energético, y no recuerdo más, creo que salud, están actualizando para activar los planes de contingencia para poder operar, actuar en unas condiciones de una anomalía climática que pues está asociada a ese fenómeno del Niño que vendrá en el segundo semestre del año y será más marcado en el último trimestre y en el primer trimestre del 2027.
1: Muy bien, muchas gracias, profesor Daniel. Quería preguntarle al profesor Erasmo, si quiere, pues agregar algo sobre este tema de la preparación, pero veo que son prácticamente todos los sectores y la vida en general que se ve atravesada por este asunto, porque generalmente se habla de energía y alimentos y el tema de los incendios, por supuesto. Pero también hay muchos otros sectores afectados o que resultan impactados por este asunto del fenómeno del Niño, profesor Erasmo.
0: Gracias por la pregunta. Al respecto, pues por comentar que evidentemente el fenómeno del Niño es un evento climático, pero detona impactos multisectorialmente, como usted lo acaba de decir. Además, esos impactos no son homogéneos. Esos impactos dependen un poco de la gestión del riesgo, como lo mencionaba el profesor Pavón, pero adicionalmente depende de la infraestructura existente en diversas zonas del país. Un poco para complementar lo que dice el profesor Pavón en términos de cómo prepararnos, yo creo que las experiencias que hemos tenido en eventos del niño previos, y como dijo el profesor Eliezer, los niños son como las personas, no hay dos niños o no hay dos personas iguales, ¿cierto? Pero de esos eventos hemos venido aprendiendo. O sea, en el evento de 1991-92 teníamos un sistema eléctrico que era más del 85% generación hidroeléctrica. Y por eso, ante la sequía que vino en esa temporada, hubo necesidad de hacer un racionamiento energético. El país aprendió en el sentido de que se debería diversificar ese sistema eléctrico, ¿cierto? Por una parte, incorporando, por ejemplo, plantas o centrales termoeléctricas, que son las que nos salvaron en los últimos niños de tener un racionamiento energético. O sea, en el 2023-2024, el sistema energético colombiano, dicho por el sector, estuvo a punto de tener un racionamiento energético. Pero ¿qué nos salvó? Nos salvó tener las termoeléctricas que se implementaron para diversificar, digamos, esa hidroelectricidad que se generaba en el país. Y aprendimos también, por ejemplo, desde el punto de vista económico, en ese evento del niño del 91-92, a tener un instrumento económico que es el cargo por confiabilidad. Es decir, esas plantas termoeléctricas cuya generación de energía indudablemente o 4 veces más costosa que la generación hidroeléctrica, están listas y a punto para generar, y para estar listas y a punto para generar, nosotros en nuestra tarifa de energía pagamos un cargo por confiabilidad, por tener esas plantas confiables y listas para producir energía en el momento en que se requiere. Eso desde el punto de vista energético, o sea, aprendimos un poco a prepararnos cambiando la idea del sistema eléctrico, o sea, cambiamos a un sistema que se transa en bolsa, ¿cierto? La energía secundaria se transa en bolsa, eso quiere decir que hay mayor competencia, etcétera, y eso, digamos, lanza señales económicas un poco interesantes. Desde el punto de vista del agua, que es el tema que a mí me apasiona, y allí debería iniciar diciendo que, digamos, el nexo entre agua y energía y alimentos es muy claro y se refleja por los impactos del niño, ¿cierto? Cuando viene el niño, tenemos deficiencias de agua, tenemos deficiencias de energía, porque nuestro país genera 2/3 partes sin hidroelectricidad, pero adicionalmente atendemos problemas de alimentos porque hay menos humedad en el suelo, menos oportunidad de regar, etcétera. Entonces, ahí hay una conexión grande que los técnicos, digamos, manejamos a través de un nexo que denominamos agua, energía, alimentación. Eso para decir que el evento del niño del año 2023-2024, que ocasionó sequías en todo el territorio colombiano, pero que si me refiero particularmente al sistema de abastecimiento de Bogotá, hizo por una parte ver que un sistema de una ciudad de más de 10 millones de personas era vulnerable, ¿cierto? Nos hicieron racionamiento cada 9 días durante 24 horas al día. Y un poco, digamos, la emergencia se atacó desde el punto de vista reactivo. O sea, hacer cosas como el racionamiento o tratar de otras medidas como bajar la presión en los tubos, etcétera. Eso fue lo que hizo el acueducto. Pero aprendimos de esa lección y entonces en el último año, pues por una parte la empresa de Acueducto Alcantarillado Bogotá lanzó como unos seguridad hídrica de la ciudad en el sentido, por ejemplo, si me refiero únicamente a sequías, de hacer un plan de manejo y gestión de la sequía, en donde existe un protocolo que se está desarrollando en este momento basado obviamente en un esquema de monitoreo y predicción de la sequía. Particularmente nosotros en el grupo de investigación que yo lidero, desde el mes de julio del año pasado, estamos desarrollando con el apoyo de la Agencia Distrital para la Ciencia, la Educación y la Tecnología, Atenea, una herramienta que le permite a las entidades distritales anticipar la ocurrencia de una sequía basada fundamentalmente en tecnologías emergentes como inteligencia artificial. Entonces, esa herramienta que hemos venido consolidando en los últimos 9 meses y que aspiramos entregar a las entidades distritales en los próximos 3 meses, sería una manera de prepararnos, de anticiparnos, de dar ese primer paso dentro de ese plan de manejo de la sequía para empezar a actuar dentro de ese protocolo. Ese protocolo podría llegar a decir, entonces, como última instancia vamos a hacer el racionamiento. Pero digamos, desde este momento ya es claro, por ejemplo, en la empresa de acueducto y alcantarillado de Bogotá, con quienes nos reunimos la semana pasada, la necesidad de empezar a tomar decisiones acerca de la gestión y el manejo del agua en los embalses que surten a la ciudad, porque ya hay certeza de que el niño viene, ¿cierto? Entonces ya hay, digamos, ya nos estamos preparando al menos en ese sentido en Bogotá para tratar de que un nuevo racionamiento no ocurra. Dejo por ahí para que los compañeros también puedan intervenir.
1: Muchas gracias, profesor Erasmo. Ya voy a ir con el profesor Eliezer para continuar con este diálogo, pero vamos a hacer una pausa a esta hora aquí, una pausa muy breve en este segmento temático de Análisis UNAL.
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1: Continuamos en este segmento temático y quería preguntarle al profesor Eliezer Díaz en torno, pues, siguiendo esta línea que venía tratando tanto los profesores Pavón como Rodríguez en torno al tema energético un poco y recurrir a las plantas térmicas alimentadas por carbón, gas o combustible líquido, que son, digamos, las que entran a funcionar cuando se genera este tipo de cosas y hay pues menos oferta hídrica en el país. Sin embargo, parece que estas alternativas son considerablemente más costosas y allí pues hay una presión inflacionaria fuerte. ¿Cómo se preparan los diferentes sectores, profesor, para contrarrestar esto? Porque la presión inflacionaria parece que es la constante en estos fenómenos del Niño.
7: Bueno, algo que indicaba el profesor Erasmo, que me parece muy importante, igual que el profe Daniel también lo mencionó, es la preparación. En este momento se está hablando, pensaría de que se está hablando muy apresuradamente de la intensidad del fenómeno. Creo que coincidimos los tres en lo mismo. Lo más probable es que el fenómeno sí va a estar, con estas probabilidades, como decía el profe, de 90%, pues ya uno prácticamente lo da casi como si hubiese un hecho, porque las probabilidades son bien altísimas. pero todavía está, por un tema que el profe Erasmo también explicaba, el tema de barrera de primavera, los modelos tienen una alta incertidumbre, una baja predictibilidad, y pensaría de que un mejor pronóstico a largo plazo de este fenómeno lo podríamos tener ya a partir de julio-agosto. Pero viene el otro tema, que puede ser muy tardío para empezar a tomarse e irse preparando. Entonces, es muy importante que todos los sectores no generen planes de preparación a corto plazo, sino a largo plazo, que no se esté siempre pagando incendios con pañitos de agua tibia, porque sale mucho más costoso. Si miramos reportes, creo que el evento del 2015-2016, al cual llamaron, entre comillas, Godzilla, reflejó unas pérdidas, creo que están documentadas, de aproximadamente el 0.6% del PIB nacional a nivel, digamos, de todos los sectores. Y pues uno dice, ese porcentaje es pequeño, pero eso en dinero es mucha plata. Y esas pérdidas, creo que si se hubiesen invertido para mitigar esos eventos, creo que hubiesen sido menores. Entonces, cada sector debe establecer unas estrategias, las cuales deben ser localizadas, territoriales, teniendo en cuenta los medios también de vida de cada zona y las condiciones de cada zona. Lo que hay unas zonas que tenemos mucho recurso hídrico, otras que no tenemos normalmente, poco, y hay que generar unas medidas en las cuales sean a largo plazo, o sea, que no se estén apagando incendios. Existen países que pues que esto lo vienen haciendo hace mucho rato, y no es solo por el fenómeno del niño, sino porque pues que les tocó por N o Y factores que les han pasado. Y en Colombia son planes, muchos a veces son documentos bonitos que quedan en anaqueles, pero que la práctica se aplican en algunos, otros no. Hay sectores como el energético, creo que es el ejemplo, que sí ha funcionado las medidas que han implementado. Aún así, pues a veces se quedan cortas, pero todos los sectores tienen que implementarlo. El sector agropecuario, en el cual yo trabajo un poco más, hay sectores, gremios que han avanzado mucho, gremios que le han sacado provecho a estas condiciones. El 91-92 creo que es el referente, porque antes de eso no era que no existieran fenómenos, simplemente en ese momento fue como el que generó una alarma a nivel, digamos, nacional, y todos empezaron a prepararse. Y de ahí se han venido preparando y se ha venido documentando. Y con eso termino ahí para darle tiempo a los demás.
1: Muy bien. Ahora, hablando del tema inflacionario, se habla de que en este siglo, durante episodios moderados del Niño, la inflación anual de alimentos llegó a niveles del 7.8%, 10.7% y 6.4%, y en eventos fuertes, como el de 2015-2016, 13.1% y hasta 18.9%. Hoy se dice que podría cerrar este año alrededor del 11.2%, que es un salto frente al 6.1% observado en abril. ¿Cómo ven ustedes este tema, profesor Pavón, frente ya entrando a cifras en el tema de alimentos, del impacto que esto tiene también en la producción y venta de alimentos?
2: Sí, de pronto antes de mencionar eso, quisiera también mencionar que, digamos, los impactos que tiene una anomalía climática asociada a ese fenómeno que se desarrolla en el Pacífico, digamos, no solamente son en la parte productiva, tenemos que mirar también es en la parte de bienestar de la población, en la medida como, por ejemplo, en los valles del Magdalena, del Cauca y la región Caribe, digamos, en las partes bajas, Pacífico, todo, digamos, el calor que se presenta cuando hay eventos de fenómeno del Niño, pues genera olas de calor que de alguna manera impactan a la población, impactan en la salud, bueno, y en la comodidad de la población, eso por un lado. Por otro lado, digamos, la reducción de la disponibilidad de la oferta natural del recurso hídrico, y pues eso también afecta la disponibilidad, afecta, digamos, la cantidad de agua para la población, es decir, los servicios de acueducto, alcantarillado y todo eso, que, digamos, son los que deben atender parte, digamos, de eso es parte del bienestar de la población, digamos, deberían también estar preparándose para mantener, digamos, ese servicio. Ahora, en el caso también de la parte del servicio de energía, ante estas olas de calor, ante ese calor que digamos, aumenta la demanda de energía. Y entonces, pues, aumenta la demanda de energía y los que generan energía, pues, tienen limitaciones para poder generarla y abastecer a toda la población, pues, por las circunstancias que ya explicaron quienes expusieron el tema. Y entonces allí es donde empieza también a aparecer diferenciales en el costo de esos servicios, porque digamos, y eso afecta al bienestar de la población. También no debemos olvidar el sector de salud, no son tanto para la atención de salud con campañas, porque proliferan determinados eventos, digamos, aumenta la población de determinados insectos que son vectores de enfermedades tropicales. Eso hay que también mirarlo, pero también hay que mejorar el servicio de atención para estos eventos en horas de calor. Y, digamos, entonces allí también el servicio de salud, los servicios de salud deben estar ajustándose también para actuar en una situación en que pues, se van a tener este tipo que estoy mencionando, este tipo de circunstancias. Y otras que tal vez pues se me escapan. Entonces, sí, hace unos años, relacionado con esto, hace unos años el Banco de la República, alguien en la revista El Banco de la República publicó un análisis sobre el efecto digamos, del fenómeno del Niño. Realmente es el efecto de las anomalías climáticas asociadas al fenómeno del Niño, porque nosotros el fenómeno del Niño no lo tenemos aquí en Bogotá, ni en el Caribe, es el Pacífico. Lo que nosotros tenemos es la respuesta del clima a una circunstancia, a una situación que se da, a unas condiciones que están en el Océano Pacífico. Entonces, esas anomalías climáticas generan una presión más que puede generar incremento de costos en servicios y productos, porque, digamos, no solamente en la parte de alimentos, en la parte del sector primario, porque se afecta, digamos, la agricultura, la ganadería y todo ello, sino también se afecta a toda la cadena productiva, eso se traslada a la agroindustria y, bueno, a toda una cadena a diferentes cadenas productivas. Entonces, eso pues genera una presión sobre los costos, es lo que se explicaba en esa revista, en un artículo que no recuerdo quién es el autor, pero se publicó en boletín, o no recuerdo, del Banco de la República. Entonces, en efecto, sí hay que prepararse. Y digamos, ya como Estado, como sociedad, se debería preparar para poder, de alguna manera, controlar el efecto sobre los precios de los alimentos, sobre los precios de los servicios. Para los servicios de energía, por ejemplo, por eso se trabajó en ese fondo que mencionaba el profesor Erasmo, que se recolectaba de lo que pagábamos nosotros en el servicio de energía, se recolectaba y la idea era que se cubrían para cubrir, digamos, la necesidad de generación de energía adicional en estos eventos y que eso no traspasara al precio, al costo del servicio para el ciudadano común. Eso no sé si existirá, pero todavía, pero digamos, eso en principio debería mantenerse para evitar que se disparen los precios en los servicios. Eso sería, y sí, en efecto, el fenómeno del Niño, a través de su efecto, digamos, esa anomalía climática, su efecto en el sector productivo, pues es una presión que puede llevar a inflación. Un porcentaje de la inflación se explica en estos eventos a ese efecto. Pero también debemos mirar que hay efectos también sobre el bienestar de la población. Y a través para mantener el bienestar de la población, también se pueden disparar los precios de los servicios.
1: Así es, y es muy importante ese llamado de atención que hace usted sobre los efectos a la población, porque a veces sí nos ocupamos de los grandes temas, el tema energético, el tema de producción de alimentos, el tema de los incendios forestales, que obviamente afectan también a la población en muchas zonas del país, pero

0: con Satanás. Pero hay ejemplos muy interesantes y que incluso vamos a explorar en la charla de esta tarde. Y por ejemplo, sale una novela que retrata a Jorge Eliécer Gaitán como protagonista de una novela negra. Una apuesta que a todas luces es insólita, pero que fue buenísima. Es incluso una de las novelas que me agradan más de Bogotá y la novela negra, que se llama El jefe de Luis González. Es muy, muy, muy buena y hoy vamos a echarle un vistazo fugaz a ver cuáles son las claves que convierten a Jorge Eliécer Gaitán, pues probablemente uno de los personajes políticos más emblemáticos del siglo XX y de la historia de Colombia y de Latinoamérica, ¿por qué no? Y en un protagonista de novela negra. También hay un libro llamado Perder es cuestión de método de Santiago Gamboa, que es una novela que retrata, pero con una finura y no en vano, fue publicada hace casi 30 años y aún así sigue vigente, los entramados de corrupción en Bogotá. Es decir, esa novela empieza con una muerte, como casi todas las novelas negras, con una muerte muy escabrosa, por lo menos mostrada de manera muy, muy cruel, pero que desata todo un entramado de corrupción muy, muy interesante. Y también hay exploraciones políticas mucho más profundas, como por ejemplo el libro La mujer que sabía demasiado, de Silvia Galvis. Y esta novela tiene una trama muy profunda porque convierte el proceso 8000, aquel digamos, la investigación que hubo detrás de la injerencia de dinero del narcotráfico en la campaña de Ernesto Samper Pizano para la presidencia en los años 90, lo convierte en una novela negra muy, muy, muy impecable, pero también muy compleja desde cierto punto de vista, porque, digamos, la gran factura de estas novelas que estoy nombrando y de, por supuesto, muchas otras que se publicaron ya, pero se están haciendo ahora, es que no se queda en verdad en Bogotá y el crimen y pare de contar, sino que sí hay una construcción simbólica, política e histórica que vincula a la ciudad con las historias criminales.
1: Juan, en este grupo de libros usted ha mencionado, ha destacado aspectos como la corrupción, el escenario político, que seguramente corresponden a ese gran grupo de historias escabrosas. ¿Qué otros elementos usted debería o podría destacar de esas palabras, de esos dos términos que realmente evocan a lo que será esta charla?
0: Bueno, hay algo que un denominador común en la narrativa negra, en la creación de la novela negra, que digamos, eso también nos vamos a acercar un poco al componente teórico en la charla de cómo nace la novela negra en general, en el mundo, cómo deriva, cuáles son las claves y sobre todo cómo se desmarca de otras corrientes similares, casi que hermanas, pero no por ello idénticas, como por ejemplo la novela policial o el thriller, que pues de alguna manera pueden ser novelas con códigos similares, pero que tienen algunas distinciones particulares. Y en el caso de la novela negra colombiana, por no decir la novela negra bogotana, que también pues se agrupa por sí misma, hay elementos que no se desmarcan y que ya vienen del género, y es justamente la aparición de algún crimen, no precisamente una muerte, casi siempre se apela a la muerte como la última gran acción para el desarrollo de un crimen, pero el crimen puede ocurrir de distintas maneras, puede tratarse de un robo, puede tratarse de una extorsión, puede tratarse de otras lógicas, pues, criminales dentro de la ciudad. Y a partir de eso se lleva a cabo una investigación. Eso creo que es el gran denominador como uno de los elementos que tienen estas historias. Y lo escabroso reside justamente en las manifestaciones de la maldad. Más allá del crimen, que pues de por sí es algo, digamos, una afectación social, hay una serie de códigos de la maldad o de lógicas del terror que aplican, digamos, podría ser los antagonistas de las historias para llevar a cabo sus fines. Y la investigación detrás de esto empieza a develar, por ejemplo, en algunas de las novelas hay aparición de cuerpos de distintas maneras, en algunas otras hay hechos difíciles pues, para el investigador o para el narrador o el escritor, en fin, para la construcción de la historia, hechos que se manifiestan como muy complejos y que a medida que va pasando la historia, de alguna manera conmueve en su construcción, porque la idea justamente de la novela negra, que es pues una de sus particularidades, es que no se aleja de la denuncia social, sin ser propiamente una novela de alguna manera política o social explícitamente, de todas maneras siempre hay una denuncia en la que en esencia se dice, hay algo.

0: algo terrible que está pasando en Bogotá y aún peor, hay algo terrible a lo que nos acostumbramos en la ciudad.
1: Juan, ¿usted le parece de pronto que ha tenido algunas modificaciones o algunas alteraciones en la narrativa? Es decir, usted nos mencionaba, no es la misma novela negra de hace algunos años, como la de El Presente, y no sé, de pronto en 5 años, cómo se le pueda ver desde esa perspectiva de un autor, de un escritor, pues a este género literario.
0: Uy, sin duda se han dado muchos cambios y los cambios tienen que ver justamente con el transcurso del tiempo y de la historia, que es al fin y al cabo lo único inevitable. Uno se acopla a los cambios. Por ejemplo, hay novelas icónicas que se relacionan al género negro acá en Colombia, como La Virgen de los Sicarios de Fernando Vallejo, es una que se me ocurre. Y en uno de los trabajos ya propiamente académicos que se explorarán en la charla, daremos cuenta de algunas etapas que han sucedido en la novela negra. Entonces, hay un hecho indiscutible en la narrativa colombiana general y es como el conflicto armado colombiano, que tiene tintes políticos, sociales, económicos, judiciales, fiscales, en fin, el conflicto como gran eje transversal de la creación de historias o del arte, pues también empieza a derivar en algunos géneros. Entonces, la novela negra inicial, que quizás podía ocuparse de, por ejemplo, la creación de los movimientos armados o la violencia política y los movimientos estudiantiles de los años 70 y 80, con condiciones políticas muy específicas, empieza a cambiar y a transformarse a partir de las nuevas realidades. Entonces, por ejemplo, una novela como Murallas Infinitas, que también vamos a explorar en la charla de Felipe Agudelo Tenorio, trae al presente una especie de situación escabrosa a todas luces, pero normalizada del pasado, como los suicidios en el Salto de Tequendama. Es decir, en los años 50 o 60 casi que era muy común que las personas fueran allá y se arrojaran, y había una serie de dinámicas alrededor de esto, dinámicas como que, por ejemplo, había fotógrafos que estaban ahí para tomar la última postal de la persona. Y la persona decía, envíesela a tal persona, envíesela a tal otra, y esa era la prueba fehaciente de, pues, su último rastro en el mundo. Esas lógicas, pues, muy complejas, pero naturalizadas en aquel entonces, de alguna manera vuelven a manifestarse en una novela que se inscribe totalmente ya en el siglo XXI y sobre todo en el año 2019. Hay algo muy interesante y es que, por ejemplo, en esta novela hay dos elementos, y no es spoiler, que hacen su aparición. Las dinámicas particulares de las nuevas familias en el sentido de, por ejemplo, la importancia de los animales de compañía, una importancia en que casi que los perros y los gatos principalmente, pero hay más, se vuelven hijos y parte de la familia y, por supuesto, se vuelven digamos, un elemento fundamental de los espacios, los centros comerciales, los restaurantes y otros establecimientos, pues hacen hincapié en la participación de los animales dentro de las lógicas de salida de las casas, por ejemplo. Y otro es la aparición de un virus gripal o un virus que empieza a esparcirse por el mundo y que sin duda alguna, pues fue la pandemia agudizada hace un par de años. Que pues condicionó varias cosas o transformó las lógicas de vida en algunas ocasiones, pero que hacen parte de ese nuevo retrato de la realidad. Entonces, la novela negra también se ocupa de cómo la sociedad se está transformando y cómo puede hacer la ficción para retratarla.
2: Juan, pues muy interesante y aún más interesante contarle a nuestros oyentes que se trata de una charla virtual a la que se van a poder conectar desde el lugar del mundo donde se encuentren. ¿Cómo vamos a poder acceder a ese enlace? Recordemos, por favor, también el horario de la charla.
0: Claro que sí, la charla virtual va a empezar a las 6 de la tarde, hoy en la tarde. Hay un formulario de inscripción en un enlace que pues podríamos quizá dejarlo por las redes aquí de Radio UNAL, pero también está en las redes sociales, en la Instagram, Facebook y Twitter de el perfil de la Oficina de Egresados de la Universidad Nacional, que ha hecho hincapié pues en la promoción del evento y ahí está el formulario y las condiciones de participación. Puede entrar cualquier persona, no hay ningún problema. Digamos que la diligencia, el diligenciamiento del formulario sirve para que se envíe el enlace de Google Meet, va a ser por esta misma plataforma, pues para poder ingresar a la charla, pero no hay algún tipo de restricción, digamos, no es exclusivo para egresados de la Universidad Nacional, sino que cualquier persona con interés en el tema puede inscribirse y puede participar.
2: Entonces, Juan, permítame, le reiteramos a nuestros oyentes nuestra línea de WhatsApp 311-889-1631. A través de ella nos pueden pedir el enlace para que lo acompañen esta tarde en estos diálogos con egresados UNAL, titulado para hoy Cartografía Criminal Urbana, el retrato de Bogotá en la novela negra. Escuchaban ustedes a Juan Rodríguez, escritor y egresado de la maestría en escrituras creativas de nuestra universidad. Gracias por estar aquí, Juan.
0: No, mil gracias a ti, Sumi y Eliana, que les vaya muy bien y ojalá pues nos veamos esta noche para la charla virtual.

9:26, llegamos al final de esta franja informativa. Nos conectamos mañana desde las 6 de la mañana. 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

0: Bienvenidos a Naturalmente. Este es el programa de radio del Instituto de Ciencias Naturales de la Universidad Nacional de Colombia. Institución que arriba a sus 90 años de haber sido fundada y dedicada al estudio de la diversidad biológica de nuestro país. Soy el profesor Jaime Aguirre Ceballos, conductor de estas emisiones en las cuales nos ocupamos de difundir novedades sobre, como les decía antes, la diversidad biológica de nuestro país. Y en este sentido, hoy tenemos una invitada muy especial, que es la profesora Nubia Estela Mata. La profesora Mata es docente del Departamento de Biología de la sede Bogotá, Universidad Nacional de Colombia, y con la profesora Mata nos vamos a ocupar de hablar del séptimo Congreso Colombiano de Zoología. Este es un evento de suma importancia en nuestro país y que congrega a todos los investigadores de este campo en Colombia. Profesora Mata, muchas gracias por haber aceptado nuestra invitación y bienvenida a Naturalmente.
1: Gracias a ustedes por esta amable invitación y por este espacio que nos dan para la zoología.
0: Profesora, pues como les decía, hoy tenemos el gusto de conversar con la profesora Mata, bienvenida. Y la profesora Nubia está a la cabeza, presidente del Congreso, del Comité Organizador del Séptimo Congreso Colombiano de Zoología, que es un espacio que reúne a investigadores, estudiantes, profesionales apasionados por el estudio y la conservación de la fauna en nuestro país. Profesora Nubia, gracias por estar acá. Entonces, para comenzar, cuéntele a nuestros oyentes cómo va la organización del Séptimo Congreso Colombiano de Zoología, cuándo se va a realizar y en dónde.
1: Gracias, profesor. Vamos bien, hemos empezado este proceso. Como todos los congresos, demandan mucho tiempo, mucha organización. Aunque parezca increíble, ya llevamos un año en el detrás de cámaras para poder lanzar el sitio oficial. Fue una búsqueda muy interesante, tratando de descentralizar el congreso por pedido de nuestros mismos socios, ¿no? Estuvimos indagando muchas ciudades diferentes a las típicas de los congresos: Bogotá, Cali, Medellín, Cartagena, incluyendo, les echamos unas buscadas a ellos, pero nos centramos en ciudades pequeñas, intermedias, pero que pudieran ser de gran atracción. Después de una búsqueda intensa, logramos encontrar un espacio maravilloso. Yo sé que va a ser encantador para todos nuestros participantes, que es en Yopal, Casanare, en la Orinoquía de nuestro país. Un lugar emblemático, caracterizado por una biodiversidad hermosa, por una cultura y tradiciones que seguro nos van a marcar.
0: Es decir, el congreso, que bueno, es muy interesante que se haga en una región como Yopal, ¿sí? En donde crece el yopo. Y muy interesante, pues, porque dan ustedes con un punto muy importante, y es darle visibilidad a las regiones en donde también la diversidad biológica de nuestro país es muy interesante y necesita este tipo de apoyos. Profesora Nubia, ¿cuándo se va a realizar el congreso?
1: Gracias, profe. Pues vamos a tener un espacio de precongreso, les comento, del 9 al 11 de julio del 2027. Y el congreso como tal será del 12 al 17 de julio. Ya hemos enviado a nuestros socios por email un Google Forms, pero también estamos compartiéndolo en redes sociales. Nos pueden encontrar en Facebook, en Instagram y en X. Y allí pueden tener acceso a nuestro Google Forms, donde los invitamos a que nos hagan propuestas de simposios, conversatorios, mesas redondas, talleres y todos los cursos precongreso que consideren que tienen la oportunidad de organizar. Estamos abiertos a recibir sus sugerencias, por supuesto, las vamos a analizar y vamos a priorizar las que nosotros consideremos que se ajustan al perfil del Congreso, pero muchas gracias por su interés. Ya hemos recibido varias preguntas, incluso ya hemos recibido propuestas, gracias. Y sí, profe, entonces sería del 9 al 11 cursos precongreso y el congreso como tal del 12 al 17 de julio. Y olvidé mencionar que el lugar donde lo vamos a realizar es en el Centro de Convenciones de Yopal Casanare. Allí vamos a estar, un lugar muy bonito donde esperamos recibir podemos recibir 1,000 participantes. Pero tenemos espacios de cerca de 3 pisos para poder organizar nuestras presentaciones, las muestras comerciales, patrocinadores, simposios, en fin, vamos a estar en un sitio maravilloso.
0: Profesora Nubia, ¿cuál es el perfil del Congreso? En este sentido, digamos, ¿cuáles son las áreas de las cuales se va a ocupar el Congreso?
1: Bien, como es el 7º Congreso Colombiano de Zoología, estaremos abiertos, obvio, a todas las áreas de la zoología. No se nos puede quedar ninguna por fuera. No quiero mencionar solo algunos ejemplos: entomología, herpetología, ornitología, pero también estamos abiertos a recibir y a escuchar las sociedades, el conocimiento tradicional, que es tan importante en la conservación de nuestro patrimonio biodiverso, también a escuchar en los entes tomadores de decisiones. Esperamos que instituciones del ministerio, de las secretarías, de las CAR, tengan un espacio y una voz allí para contarnos sus avances, pero también sus problemáticas. Pues no podemos dejar de lado One Health, una sola salud que nos toca a todos, cambio climático, en fin. Estamos abiertos a tener una gran diversidad de simposios y talleres y mesas redondas que discutan todos los temas relacionados a la zoología.
0: Muy interesante. ¿Y cómo está el plan para acoger, digamos, bueno, me imagino que vienen invitados de otros países? ¿Ya tienen previsto cuáles van más o menos a un año casi de el inicio del Congreso, qué invitados especiales van a tener y en qué áreas ellos van a hacer sus presentaciones?
1: Profe Jaime, no tenemos todavía listado de invitados especiales. ¿Por qué? Porque dependemos mucho de los simposios que nos propongan. Como recién abrimos, hace un mes abrimos las propuestas, tenemos realmente pocos simposios sugeridos, pero dependemos mucho de los simposios. ¿Por qué? Porque planeamos apoyar algunos de esos simposios patrocinando uno que otro invitado internacional, pues porque los simposios son el cuerpo de nuestro congreso. Entonces dependemos mucho del tipo de simposios que nos sugieran, y posterior a ello estaremos haciendo votación para decidir cuáles serían los plenary speakers invitados en cada uno de nuestros días de congreso, profe. Entonces todavía no tenemos un listado seguro. Vamos a tener una oferta maravillosa dependiendo de todos nuestros simposios.
0: ¿Y ya tienen algo relacionado con inscripciones, costo de las inscripciones? Y en este sentido, pues, las inscripciones para estudiantes y aquellas personas interesadas en participar.
1: Sí, profesor, ya eso sí lo hicimos, porque como pasó ahorita nuestra asamblea ordinaria, allí pues tuvimos que presentar una propuesta que se ajustara a nuestro presupuesto para el próximo año. Pensamos en 3 fechas de cierre para el próximo año, o sea, estamos anunciándolos con tiempo para que todos hagamos nuestros ajustes, nuestros ahorros. Tendríamos 3 fechas de cierre: el más temprano el 31 de marzo del 2027, 31 de mayo del 2027 y el último cierre el 1 de junio del 2027. Y hicimos categorías diferenciales desde pregrado socios, que son todos los estudiantes que fueron al Congreso hace 4 años, o sea, el 2027 serían 4 años. Para ellos tenemos un precio especial de 500,000 pesos. Y allí empezamos a subir de pregrado no socio, 550,000 pesos. Hemos pensado mucho en nuestros estudiantes, por eso tenemos realmente un valor asequible. Y ya para los estudiantes de posgrado, socios y no socios, 550,000 y 620,000. Y profesionales, socios y no socios, 650,000 y 800,000. Esas serían en el 31 de marzo, en el cierre más temprano. Esas serían las tarifas más bajas. Y las más altas, que son ya cercanas al Congreso, el estudiante, por ejemplo, socio de la ACZ, tendría un costo preferencial de 650,000, mientras que el profesional no socio tendría un costo máximo de 1,100,000 pesos.
0: Acaba de mencionar la ACZ, la Asociación Colombiana de Zoología. En este sentido, la Asociación Colombiana de Zoología, ¿cuántos miembros tiene en este momento?
1: Tenemos en nuestro listado 1,200. En el último congreso de Montería, que todos sabemos que fue pospandemia, fue 2023, tuvimos 850 participantes, que todavía la gente ahí le temía mucho e incluso ir a congresos. Entonces esperamos que esta vez lo tengamos a nuestro máximo tope, que es 1,000. No podemos recibir más, es lo que tenemos allí permitido en esas instalaciones. Pero nosotros hemos tenido congresos como el de Ágora en Bogotá con 1,200 participantes, profesor.
0: El congreso anterior, por favor, recuérdeme en dónde fue.
1: Fue en Montería.
0: Ah, en Montería. Y en Montería, digamos, recuerda qué conclusiones importantes o compromisos fundamentales ustedes adquirieron para llevar a cabo en estos 4 años y como parte de la programación de este 7º Congreso Colombiano de Zoología.
1: Sí, bueno, nuestro mayor compromiso siempre como Asociación Colombiana de Zoología es que este congreso ocurra cada 4 años. Este es el más importante y por eso es que le dedicamos tanto tiempo. Pero pusimos objetivos como realmente descentralizar el congreso, y no solo en el congreso como tal, que es el que vamos a hacer el próximo año, sino en todas las actividades que se pudieran realizar. Nosotros hemos realizado desde el congreso, desde que terminó ese congreso, una plataforma de un conversatorio que se transmite en YouTube, en Instagram y en Facebook, que es un conversatorio mensual donde hemos tratado de tocar todas las áreas de la zoología. Todavía nos faltan, yo lo sé, pero tenemos invitados, siempre hemos tenido invitados, tratando de mantener equidad de género, mujeres y hombres, pero también jóvenes investigadores han estado en estos conversatorios, que los invitamos a que los revisen en nuestro Facebook Live, pero también profesores de diferentes departamentos de Colombia e investigadores independientes también unidos a otras sociedades o entidades científicas. Ese fue otro de nuestros compromisos: descentralizar el Congreso, darle voz a diversos miembros y socios del Congreso, que es lo que hemos tratado de veniendo a hacer con estos conversatorios que hasta el momento hemos tenido, profesor.
0: Y hablando de esos conversatorios, ¿hay alguno bien importante o que esté, digamos, marcando pauta en la importancia del estudio y sobre todo la difusión de del conocimiento zoológico en Colombia?
1: Uy, profe, yo creo que no puedo escoger uno. Todos han sido maravillosos. Nosotros lo hacíamos hasta el año pasado los jueves a las 2 de la tarde, pero también nos comentaron que esa era una hora difícil, que no sé qué, entonces lo estamos cambiando. Desde este año empezamos jueves 7 de la noche. Y por ejemplo, nuestro último conversatorio fue de arrecifes marinos y tuvimos, pues, unos invitados de lujo, pero hemos tenido todos los que el profe considere. Por ejemplo, tratamos la problemática de las dantas, tratamos temas de cómo identificar una especie de peces, bueno, de todas las áreas que hemos podido, las hemos tocado allí. Definitivamente tenemos un espectro grande en nuestros conversatorios, profe.
0: Bueno, en el tema de la educación y de la apropiación social del conocimiento, que sería una buena oportunidad en el Congreso de tenerlo en cuenta, ¿qué han pensado para este 7º Congreso de Zoología del año 2027?
1: Sí, profesor, por eso le decía que estábamos pensando en invitar a sociedades que trabajen en conservación. Por ejemplo, yo sé que en Yopal hay varias, por ejemplo, en conservación de tortugas hay varias sociedades líderes, pero también a otras entidades como, por ejemplo, parques nacionales. Yo considero que es súper importante escuchar la voz de parques y la voz de instituciones, ¿no? Como el ministerio, que definitivamente el Ministerio del Medio Ambiente, que definitivamente nos toca en todas las maneras posibles en nuestra práctica diaria y en nuestra investigación. SICUA, por ejemplo, comités de ética, que tuvimos un curso en Montería, pero pues nunca pasa de moda y más bien tenemos es que actualizarnos. Definitivamente estamos abiertos a conocer eso, el conocimiento tradicional, como también les comentaba. Esperamos de pronto tener la oportunidad de tener como la voz de las comunidades indígenas que hacen tanto por conservar la biodiversidad de nuestro país. Sería ideal que pudiéramos tenerlo. Vamos a hacer búsqueda activa también de simposios. Vamos a esperar que nos llega, pero vamos a hacer búsqueda activa de invitados especiales.
0: Y volviendo de nuevo a los costos del Congreso para profesionales, estudiantes y otro tipo de interesados en el evento, ¿los precios son diferenciales para los que hacen parte de la Asociación Colombiana de Zoología? ¿Es distinta que para los que no lo son?
1: Sí, profe, sí. Todos hicimos diferencia. Ya te digo que, por ejemplo, el pregrado, estudiante de pregrado socio, paga 500 mil. Por ejemplo, el profesional que es socio, 650 mil. Los no socios, por ejemplo, pagan 800 mil. ¿Y quiénes son los socios? Para aclararles a todos, porque esa es una pregunta recurrente, son todos aquellos que se inscribieron y participaron en el Congreso de Montería del 2023. Ellos son los socios. Ese pago que usted hace por su congreso cada 4 años lo convierte en socio. No tiene que pagar mensualidades ni anualidades. Es un único pago por 4 años para que sea socio.
0: Cuando uno se inscribe, paga por 4 años.
1: Sí, profe. La inscripción al Congreso, esa inscripción tuya significa que eres socio por 4 años.
0: Es decir, hay que renovarla dentro de 4 años.
1: El próximo año, 2027, cuando pague su inscripción, renueva su inscripción a la Sociedad Colombiana de Zoología.
0: Con los precios de Congreso y de socio.
1: Exacto, profe. No hay anualidad, no hay mensualidades. Pues porque lo entendemos que es difícil. Además, nuestro público, gran cantidad de nuestro público son estudiantes y nos interesa mucho que nuestros estudiantes sigan entusiasmados por estudiar y caracterizar la biodiversidad de nuestro país y la zoología de nuestro país.
0: Los resultados del congreso que se realizó en Montería, ¿en dónde se pueden consultar o cómo los publicaron?
1: En nuestra página web, profe, en nuestra página web nosotros tenemos un link donde se puede descargar un libro de memorias, tiene un ICBN, entonces se puede citar, es un libro donde están todas las memorias y estamos planeando hacer algo muy importante para la publicación de nuestras memorias. Aún no tenemos nada definido, estamos explorando alternativas a la publicación de memorias. Esperemos que logremos un acuerdo con, ojalá, una revista científica para que estas memorias estén publicadas en una revista científica. No tenemos todavía nada concreto, pero estamos trabajando en eso, profe.
0: Profesora Nubia, organizar un congreso como el 7º Congreso Colombiano de Zoología, que se va a realizar en el año 2027, un congreso con una envergadura tal que pues ya sabemos, por ejemplo, que va a ser en Yopal Casanare con un aforo máximo de 1,000 personas. Eso ya es, nos toca afanarnos a inscribirnos para no quedarnos por fuera. Y en todo este proceso de organización, pues juegan muchos factores. Uno de los más importantes es la vinculación al evento de las entidades, las universidades, entidades de investigación y, en fin, como algunas que usted ha mencionado a lo largo de la conversación. En este proceso de apoyos, financiación, ¿cómo vamos?
1: Pues ese proceso es bien difícil, ¿no? Además, porque es que los profesores y los científicos como que poco de negociantes, pero estamos en ese proceso, profe. Realmente invitamos a todas las empresas que desean patrocinarnos. Es una oportunidad única para que su marca aparezca durante 5 días continuos en el Congreso, y científicos no solo nacionales, sino también internacionales, logren conocer su marca y su compromiso con la conservación y de la biodiversidad en nuestro país y pues de la biodiversidad en general. Entonces hacemos llamadas a todas las empresas que nos quieran patrocinar, su marca que quiera patrocinar. Tenemos muchas posibilidades de apoyar nuestro evento. Estamos enviando ya las cartas, los patrocinios, que pueden ir desde 10 millones hasta 40 millones máximo, que van a redundar en becas, por ejemplo, para nuestros estudiantes, movilidades para estudiantes, movilidades para profesores y para invitados científicos nacionales e internacionales. En eso va a redundar su apoyo. Entonces hacemos un llamado para que de verdad nos contacten, respondan nuestras cartas y nos apoyen.
0: Pues como se ve, las opciones para vincularse al Congreso como patrocinadores, pues pueden ver que ese patrocinio se va a visualizar en la apoyo también a estudiantes, a invitados especiales y todos estos costos que demanda la organización de un congreso como es el séptimo Congreso Colombiano de Zoología, que se realizará en Yopal. Profesora Nubia, muchas gracias por haber aceptado esta invitación y estar con nosotros en Naturalmente y contarnos sobre esta organización. Y ya para finalizar, ¿cuál sería su mensaje final a todos nuestros oyentes sobre este evento?
1: Los esperamos en el séptimo Congreso Colombiano de Zoología. Hicimos un concurso de eslogan y ganó este eslogan: Zoología entre horizontes y cantos de la sabana. Los esperamos en un lugar maravilloso que van a marcar definitivamente sus experiencias en eventos científicos. Por favor, síganos en Facebook en la Asociación Colombiana de Zoología, en X como ACZ Colombia y en Instagram como ACZ Colombia. Los vamos a mantener muy informados. Hagan todas sus preguntas. Próximamente vamos a sacar un WhatsApp donde vamos a comunicarnos también con ustedes. Muchas gracias, profesor, por este espacio.
0: Hasta acá Naturalmente, el programa de radio del Instituto de Ciencias Naturales, y muchas gracias a la profesora Nubia Estela Mata por habernos acompañado y contarnos más sobre el séptimo Congreso Colombiano de Zoología, que se realizará en el año 2027 en la ciudad de Yopal, Casanare, con un eslogan como el que nos acaban de mencionar, que es muy atrapador y muy bello y nos muestra cómo es esa biodiversidad colombiana y más en esta región del país. Profesora, les deseamos a usted, en cabeza del comité organizador, muchos éxitos en esta edición y esperamos que siga siendo un punto de encuentro clave para la investigación, para la educación y la conservación de nuestra biodiversidad. Muchas gracias.
1: Gracias, profesor.
0: Al equipo técnico de Radio UNAL por apoyarnos en estas emisiones. Muchas gracias. Hasta pronto.
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1: Desde la emisora de la Universidad Nacional de Colombia, Radio UNAL, los saluda María Isabel Galvis. Les doy la bienvenida a Repertorio Musical, este espacio para la música, sus momentos y compositores. Ricardo Velázquez Restrepo me acompaña en el control técnico y juntos vamos a hacer un recorrido por obras e intérpretes de todos los tiempos. Bernardus Josephus Wilhelmus Spiers, Bernard Spiers, nació el 18 de mayo de 1854 en Ámsterdam. Hablamos de un músico fundamentalmente autodidacta que tuvo algunos éxitos musicales menores antes de que sus padres finalmente aprobaran su vocación y lo enviaran a estudiar con Salomon Jadassohn en Leipzig. La Sinfonía número 1 en re mayor de este compositor fue escrita en 1881 y estrenada con aparente éxito en el mismo año. Se trata de su primera experiencia en el campo sinfónico. Escuchemos la Sinfonía número 1 de Bernard Spiers, que interpreta la Orquesta Sinfónica de la Radio Netherlands con Ed Spanjaard en la batuta. Los movimientos de esta sinfonía son Andante Allegro, Adagio, Scherzo Presto y Finale Allegro Assai.

La Orquesta Sinfónica de la Radio Netherlands, bajo la dirección de Ed Spanjaert, interpretaba la Sinfonía número 1 de Bernard Schwierz. Ganador de numerosos premios internacionales, incluido el premio Lili Boulanger Memoria Foundation de Boston y dos premios del Ministerio de Cultura polaco, Wojciech Kilar fue uno de los compositores más famosos y respetados de Polonia. Fuertemente influenciado por la música de John Cage, Kilar fue conocido por integrar elementos de la música folclórica polaca con piezas clásicas. Sus obras más influyentes incluyen A Short Overture, Ode to Béla Bartók, In Memoriam y Exodus. Kilar compuso en varias ocasiones para cine. Trabajó extensamente con directores polacos como Krzysztof Zanussi y Andrzej Wajda, pero ocasionalmente también participó en producciones internacionales. Su trabajo para Bram Stoker's Drácula de Francis Ford Coppola le valió el premio ASCAP. Escuchemos el concierto para piano y orquesta número 1 de Wojciech Kilar. Interpreta Waldemar Maliki al piano con la Orquesta Filarmónica de Varsovia bajo la dirección de Anthony Witt. Los movimientos de este concierto son Andante con moto, Corale y Toccata.

0: Escuchamos el concierto para piano y orquesta número 1 de Wojciech Kilar. Interpretaba al piano Waldemar Malicki y le acompañaba la Orquesta Filarmónica de Varsovia bajo la dirección de Anthony Witt. Así finaliza esta emisión de Repertorio Musical. Los acompañó en este recorrido por la música de todos los tiempos. En el control técnico estuvo con nosotros Ricardo Velázquez Restrepo. En la realización y conducción, María Isabel Gálvez. Continúan en la sintonía de Radio UNAL. Esta es la emisora de la Universidad Nacional de Colombia. Pronto nos encontraremos de nuevo.
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finaliza la sinfonía número 2 en re mayor, opus 73 de Johannes Brahms, en interpretación de la Orquesta Filarmónica de Berlín bajo la dirección de Herbert von Karajan. Franz Schubert, a pesar de su gran fecundidad en una vida tan corta, no pudo llegar a dar toda la medida de su genio a la orquesta. Esto, no obstante, su gran inspiración y sus admirables hallazgos orquestales se encuentran a lo largo de sus sinfonías, particularmente en la incompleta y en la grande. En Felix Mendelssohn se encuentra el orden y la claridad, la maestría y la habilidad que le convierten en un compositor clásico dentro del romanticismo. Cada timbre ocupa el lugar que le corresponde sin ningún esfuerzo y con un máximo efecto. Solo Carl Maria von Weber puede comparársele en lo que concierne al estilo ligero y luminoso. Era difícil, sin embargo, moverse al lado de Beethoven en el terreno de la sinfonía clásica. Resultaba necesario, en todo caso, encontrar otra vía, otros motivos, como el teatro lírico o el sustrato literario del poema sinfónico, para dar nueva savia al desenvolvimiento orquestal. Escuchemos de Felix Mendelssohn la obertura para El sueño de una noche de verano, opus 61, en interpretación de la Orquesta Filarmónica de Bogotá, bajo la dirección de Jaime León.

0: Escuchábamos de Félix Mendelssohn la obertura para El sueño de una noche de verano, opus 61, en interpretación de la Orquesta Filarmónica de Bogotá bajo la dirección de Jaime León. Y hasta aquí el quinto programa dedicado a la música orquestal. Los textos que aparecen en este programa pertenecen al artículo La Orquesta Beethoveniana de Juan José Olives. Los acompañamos en el control técnico Julián Correal, en la presentación Sonia Ramírez y en la realización Pedro Salazar Díaz. Continúen en sintonía.
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1: Feliz jueves, bienvenidos. Esto es Brasil Cultural, el espacio de la Embajada de Brasil en Colombia y del Ministerio de Relaciones Exteriores de Brasil a través de Radio UNAL 98.5 FM. Me encanta acompañarlos, yo soy Alex Aldana. Hoy estamos escuchando algo de la carrera de una de las revoluciones artísticas más importantes de los últimos años en el Brasil, Pedro Sampaio. Y es que el panorama de la música urbana global se ha concentrado en uno de los laboratorios creativos más disruptivos de los últimos años, creería yo, y es que Pedro Sampaio se posiciona precisamente como uno de esos arquitectos principales de esa forma novedosa de hacer música, porque a sus 28 años este productor, DJ y compositor carioca, es decir, de Río de Janeiro, ha sabido trascender la etiqueta de hitmaker, es decir, del hacedor de éxitos, para convertirse de verdad en un estudioso de la identidad sonora de su país. Y es que su carrera comenzó desde la base de los circuitos de los clubes nocturnos de Río de Janeiro, donde descifró y pudo darse a conocer y además entender cuál era la matemática del ritmo, porque lo llama la matemática del ritmo. Su propuesta no es fortuita, dicen muchos que fue planeada y fue muy bien pensada, porque los expertos dicen que es un ejercicio de sincretismo musical que toma esa herencia rítmica del funk carioca tradicional, especialmente el tambora sound, que es algo muy, muy autóctono y muy típico, sobre todo del estado de Río de Janeiro, y lo convierte a una forma muy sofisticada que muchos productores musicales le llaman en reingeniería estética, con la inclusión de otros elementos y una fusión, por decirlo de alguna manera, con el pop y el trap. Esto ha permitido que la propuesta de Pedro Sampaio se haya convertido en todo un fenómeno, logrando pues un sonido híbrido que es de alta factura y que yo creo que dialoga perfectamente con las tendencias internacionales. Así que vamos a comenzar escuchando algo de la carrera de este joven de 28 años, DJ, productor, cantante, que ha colaborado con un sinnúmero de artistas, Galopa, Poc Poc y Jet Ski, canciones que han hecho parte de este corto pero fructífero recorrido de Pedro Sampaio. Bienvenidos, esto es Brasil Cultural a través de Radio UNAL.

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Gracias por continuar con nosotros. Ustedes escuchan Brasil Cultural a través de Radio UNAL. A través de otros intérpretes del género, yo creo que el valor diferencial de Pedro Sampaio radica en su control total sobre la cadena de producción. Para muchos es un artesano de estudio que diseña la arquitectura de sus propios beats, lo que le ha permitido acuñar, yo creo que, un sello autoral fácilmente reconocible. Es un sonido que ya muchos identifican porque tiene dinámicas de percusión aceleradas, transiciones.

Balvin, con Nicki Nicole, que también le han representado hitos comerciales en las plataformas de streaming y también constituyen una declaración, digamos, de principios, la validación del portugués y las texturas del funk dentro del mapa musical actual de lo latino y del pop anglosajón, así que esto le ha obviamente abierto las puertas al señor Pedro Sampaio. Así que vamos a continuar escuchando algo más de su trayectoria. Como pueden oír, los sonidos, si bien tienen una base característica, pues tienen diferentes propuestas. Secuencia Feitixera y Sentadao, canciones que también se han presentado en importantes festivales como Lollapalooza.

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Gracias por continuar con nosotros. Más allá de las métricas y los algoritmos que han llevado a la cima a las canciones de Pedro Sampaio, su verdadero impacto se mide en la capacidad para redefinir el formato de los grandes festivales, como se los decía en el bloque anterior. Su presencia en escenarios de gran renombre como Lollapalooza han permitido transformar el concepto de performance urbano a lo que se conocía habitualmente, con lo que viene de esa herencia de la rapa, del hip hop, de toda esa comunidad. Pues él ha logrado transformar lo que se conoce como un concierto habitual de este género, y ese también ha sido uno de sus grandes aportes a la industria, porque integró la cultura del DJ set con una propuesta visual que es de lo último en tecnología, y también abriendo la puerta a un discurso de inclusión y libertad que suena sobre todo en la generación Z, que es donde está la mayor cantidad de sus fanáticos. Para muchos, Sampaio no solo produce canciones, yo creo que modela la cultura pop contemporánea de Brasil, consolidando un legado donde la música de la periferia, esa música urbana que muchas veces no fue bien vista, pues se viste de gala sin perder su esencia callejera, pero llegando a lo más alto y compitiendo con música de alta élite. Así que con canciones del señor Pedro Sampaio me despido por el día de hoy. Los voy a dejar con Escada do Prédio, Atenção y Gilatina, canción que lanzó hace tan solo algunas semanas. Yo soy Alex Aldana, gracias por acompañarnos. Nos encontramos en nuestra próxima emisión. Quédense con toda la programación de Radio UNAL, que está buenísima. Feliz resto de jueves y un excelente fin de semana. Chao, chao.

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Wind and Wuthering, Viento y Borrasca, es el octavo álbum de estudio del grupo Genesis y el último con el guitarrista Steve Hackett, antes de su salida en 1977. El álbum fue grabado en los estudios Relight de Hill Farenbeek en Holanda, entre septiembre y octubre de 1976, y lanzado en diciembre del mismo año. Wind and Wuthering fue también el segundo álbum de Genesis con Phil Collins como vocalista principal, luego de la salida de Peter Gabriel. El título del álbum se divide en dos partes. Wind viene de The House of the Four Winds, la casa de los cuatro vientos, el nombre dado por Hackett a la pieza musical que luego se convertiría en la primera canción del álbum Eleven Earl of Mar. Y Wuthering alude a la novela Wuthering Heights, Cumbres Borrascosas, de Emily Brontë. El título de las canciones 7 y 8 derivan de la última oración de la novela. Oía el suave viento suspirando sobre el césped y me preguntaba cómo alguien podría imaginarse sueños intranquilos para los que duermen en esa tranquila tierra. ...1976-2026... 50 años del álbum Wind and Wuthering del grupo británico Genesis.

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2: Jueves 21 de mayo, hora del flash informativo en Radio Francia Internacional. Con Didier Bleu en la técnica, comenzamos.
3: Juan Cascón.
2: Escalada de tensiones entre Estados Unidos y Cuba. La justicia estadounidense imputa al ex líder cubano Raúl Castro y el Pentágono despliega un portaaviones en el Caribe tras meses de amenazas de Donald Trump sobre tomar el control de la isla. Israel inicia la deportación de los detenidos pertenecientes a la flotilla de ayuda a Gaza. Varios países europeos exigen sanciones contra el ministro israelí de Seguridad Nacional por el maltrato a los activistas. El vídeo en el que se les ve esposados y arrodillados ha provocado también algunas críticas dentro del propio gobierno de Netanyahu. Mientras los últimos bombardeos de Israel contra el Líbano han matado al menos 10 personas a pesar de la tregua, la milicia Hezbollah, por su parte, reivindica varios ataques contra el sur del Líbano contra el ejército israelí. Son ya más de 3.000 los civiles muertos en Líbano desde el pasado 2 de marzo. Irán prepara una nueva propuesta en respuesta al texto que Estados Unidos envió al país mediador, Pakistán. Según medios iraníes, las posiciones entre ambos países se han acercado, pero Teherán exige a Trump que abandone sus tentaciones belicistas. El presidente estadounidense ha dicho que podría volver a atacar si la contestación no le convence al 100%. Confirmado el primer caso de ébola en Kivu del Sur, zona de la República Democrática del Congo controlada por el grupo paramilitar
4: M23.
2: En declaraciones a Radio Francia Internacional, el ministro de Sanidad, Samuel Roger Kamba, ha dicho que esta cepa del ébola, la cepa Bundigu Bugio, es más difícil de detectar y que solo se confirma en laboratorio, pero estima en 159 los muertos provocados por el brote y en más de 600 los casos de contagio en el país. La epidemia ha obligado a la Unión Africana y a la India a suspender la cumbre que iba a tener lugar la semana que viene en Nueva Delhi, y la selección de la República Democrática del Congo para el Mundial de Fútbol se concentrará en otro país debido a la pandemia. La justicia francesa declara culpables a Air France y Airbus de homicidios involuntarios por el accidente del avión en el vuelo de Río de Janeiro a París en 2009. 228 personas murieron en la que fue la mayor tragedia de la aviación francesa. Ambas empresas tendrán que pagar la multa máxima, unos 225.000 euros. Hasta aquí el flash informativo. Gracias por escuchar Radio Francia Internacional y recuerden que pueden seguir más noticias en nuestra web rfimundo.com y en nuestras redes sociales. Gracias por escucharnos.
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2: Y después de las noticias llega Escala en París. Esta semana hablamos de la situación en Nicaragua.

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1: Bienvenidos a todos a este programa de Radio Francia Internacional y France 24 que hoy dedicamos a Nicaragua. Desde las protestas de abril de 2018, el régimen autoritario de Daniel Ortega y Rosario Murillo gobierna con represión y terror, cientos de muertos, presos y presas políticas, cientos de expulsados y despojados de su nacionalidad. La Iglesia Católica es un objetivo claro de esa cruzada, con casi 400 sacerdotes y religiosas expulsados del país. Entre ellos, el padre dominico Rafael Aragón, quien hoy hace escala en París. Muchísimas gracias por estar con nosotros.
2: Gracias a ustedes por esta invitación.
1: Bueno, usted es fraile dominico español, nacionalizado nicaragüense, esto hay que decirlo, que vivió casi 5 décadas en Nicaragua, dedicándose a la pastoral, pero también y mucho al trabajo social. Se convirtió en voz crítica contra la represión del régimen de Daniel Ortega y Rosario Murillo, acompañando a víctimas, a exiliados y defendiendo los derechos humanos. Actualmente está exiliado en Costa Rica y continúa desde allí denunciando el control del poder sobre la Iglesia y sobre la sociedad nicaragüenses. ¿A usted no le dejan entrar cuando quiere volver a Nicaragua en el 2022? ¿Cómo vive ese momento de destierro?
2: Pues una profunda crisis personal. Yo me había ido a Nicaragua en tiempo de Somoza. Viví la guerra intensamente contra la dictadura de Somoza y acompañé el proceso revolucionario, o los 10 años del 80 al 90, y muy solidario con la causa del proceso, porque sentíamos que respondía a las necesidades básicas del pueblo. Incluso participamos activamente en la cruzada de alfabetización como comunidad de dominicos, y la alfabetización pasó del 60% de la población analfabeta al 12%. Entonces, una gran frustración sentí con este nuevo régimen de Ortega Murillo.
1: Usted nació en Caleruega, en la provincia de Burgos, España. Fue ordenado sacerdote en el 76.
2: 76.
1: Ahora se cumplen 50 años de ese ordenamiento. Como decía, usted llega allí y abraza la revolución sandinista, la teología de la liberación.
2: Sí.
1: Es una figura emblemática de una iglesia pues al servicio de los pobres. ¿En qué momento se desencanta?
2: Me desencanté en la segunda etapa del gobierno de Daniel Ortega, puesto que los principios básicos de la revolución, que era economía mixta, antiimperialismo, pues es un tema muy importante en América Latina, autodeterminación de los pueblos, eran valores que promovían la propia identidad del pueblo de Nicaragua. Pero esto no se logró. Y sobre todo el liderazgo de Daniel Ortega se mantuvo en alianzas con los líderes de la oposición, con los líderes de la contrarrevolución, y se distanció del pensamiento sandinista.
1: En ese abril de 2018 hubo un quiebre total, porque hubo una represión y el gobierno arremetió contra las personas del pueblo y las personas de la iglesia. Ahí hay un quiebre total con la iglesia.
2: El quiebre con la iglesia se da por la acogida que la iglesia tiene con las grandes manifestaciones que son atacadas por los paramilitares, sobre todo la gran manifestación el 30 de mayo, la fiesta de las madres, que una manifestación de 1 millón de habitantes en Managua. Y la iglesia abrió las puertas porque fue atacada la manifestación por los paramilitares. Ese abrir las puertas se solidarizó con el pueblo agredido. Y luego el mensaje de la iglesia, sacerdotes, obispos, tomaron muy en serio los principios fundamentales del cristianismo, que es defensa de los derechos humanos, defensa de la justicia, defensa de la participación ciudadana, la participación democrática y Estado de Derecho. Derechos humanos, Estado de Derecho y democracia son tres palabras que a Rosario Murillo la irritan profundamente.
1: Por eso es que arremete contra la Iglesia.
2: Contra la Iglesia.
1: Porque lo ven como un pilar que hace tambalear su poder.
2: el liderazgo de la Iglesia, ¿eh? El 50% pueden ser católicos hoy en Nicaragua y el 40 y tantos% evangélicos. Pero la Iglesia católica tiene liderazgo también sobre los evangélicos. Cuando un obispo habla, el pueblo cristiano en general sintoniza con el pensamiento de los obispos. Ese liderazgo lo quiere arrasar. Y luego el pensamiento que se identifica con la cultura occidental, derechos humanos, libertad religiosa, democracia y Estado de Derecho.
1: Justamente la Iglesia Católica es un objetivo particular. Son ya casi 400 sacerdotes y religiosas expulsados del país, lo decíamos al principio, cierre de la Universidad Jesuita y más recientemente la prohibición de ordenar nuevos sacerdotes y diáconos. Usted acusa a Rosario Murillo de querer cortar a Nicaragua de Occidente con ese ataque, con esa represión a los católicos. Ayer justamente les acusaba de vagos, de diablos. ¿De qué manera lo está haciendo?
2: Ella controla el pensamiento de la Iglesia con los delegados políticos del partido en todo el país. Habla con los sacerdotes a través de los delegados y les dice 5 minutos o 10 minutos de predicación, no más. Controla todas las manifestaciones religiosas públicas, las procesiones, las fiestas populares, la fiesta de San Jerónimo el Masaya, la prohíbe, la fiesta de Santo Domingo la negocia con la conferencia o con el cardenal. Y lo más grave es toda la manifestación religiosa de la Purísima, el 7 de diciembre, donde el pueblo católico y evangélico sale a las calles a proclamar a la Virgen. Entonces prohíbe las procesiones desde las parroquias y ella se manifiesta en las redes sociales o en la televisión pública rezando la novena con su familia en la casa. Quiere quitar el liderazgo de la Iglesia y ella asumir el liderazgo de la cultura religiosa.
1: ¿Quiere ser una sacerdotisa?
2: Pues sí, una sacerdotisa rescatando las cosmovisiones indígenas del pueblo de Nicaragua. El 80% tiene una gran tradición indígena. Y
1: pues eso no está mal, quiero decir.
2: No está mal, porque la teología de la liberación también tiene la teología indígena. Eso está bien, pero lo que está mal es controlar a la fuerza, impositivamente, y respetar los derechos humanos. Ese es el problema de ella. El liderazgo de la Iglesia y el pensamiento de la Iglesia
1: quiere controlarlo.
2: Que lo quiere controlar.
1: ¿Qué opinión le merece el cardenal y arzobispo de Managua, Leopoldo José Brenes Solórzano? ¿Es cómplice o está siendo manipulado?
2: El cardenal, pues hemos sido compañeros. Yo llevo casi 50 años trabajando en Nicaragua y estábamos de compañeros en parroquias, ¿verdad? Y he tenido una relación de amistad con él. Lo primero, que no es una personalidad fuerte. Y para enfrentar al régimen de Nicaragua se necesitan personalidades fuertes.
1: Pero estaría expulsado ya.
2: Sí, sí. Por eso no vino a Roma en el sínodo de los cardenales o en el encuentro de los cardenales en el mes de enero, que el Papa invitó a todos los cardenales y él dice que no había sido invitado, que por eso no llegó, y Roma lo desmintió, que sí había sido invitado. Pero el cardenal pues no tiene una personalidad fuerte y quiere manejarse con el régimen para que Rosario Murillo, el régimen, no ataque más a la Iglesia y no le quite pues propiedades y no persiga más a la Iglesia. Ese es el principio del cardenal. Y al no tener una personalidad fuerte, pues se maneja con sí, con sa.
1: ¿Y habla con él o no? ¿Ha hablado con él?
2: Yo estuve en la conferencia de religiosos en Managua antes de salir de Nicaragua y me encontré varias veces con él para problemas de organizar una celebración de la vida religiosa y tal. Sí, hablé con él.
1: El Vaticano está mediando para la liberación de presos, por obispos expulsados, o en su opinión solo mantiene canales mínimos abiertos. Ahora tenemos un papa que es, bueno, estadounidense, pero peruano, que podría tener igual una sensibilidad, aunque bueno, Francisco era argentino, ¿no? El León XIV, ¿el Vaticano realmente está haciendo algo?
2: El Vaticano tiene dos políticas, podríamos decir, o dos dimensiones, la diplomática y la pastoral. Echamos de menos el pastoral del Papa León. No se ha manifestado solidario con el pueblo de Nicaragua. El Papa Francisco en 3 o 4 ocasiones se manifestó, y eso, el pueblo de Nicaragua es muy devoto del Papa. Entonces, una declaración del Papa anima al pueblo, anima la fe del pueblo. Eso sentimos que hay una gran ausencia. Y la diplomacia, pues quieren articular, negociar con Rosario, y Rosario quiere negociar con ellos, porque Rosario quiere un contrato estilo Francisco Franco, o más que eso, quiere ella liderar la religiosidad del pueblo. Entonces quiere anular el liderazgo de la Iglesia, hecho al nuncio apostólico, y por eso...
1: Es curioso, habla de Rosario, pero no de Daniel Ortega, como si no existiera.
2: Es que prácticamente como que no existe. Hay 50 días que no sale en público. Pues la que manda es Rosario Murillo.
1: ¿Se siente seguro en Costa Rica? Porque ha habido asesinatos, intentos de asesinatos.
2: Yo me siento seguro como religioso, pues... tengo un apoyo mayor de mi congregación o de mi orden, pero tengo que cuidarme. El traslado desde el convento hasta San José, el ida y vuelta, en las noches, me dicen, tiene que cuidarse y usted es muy aventado a salir a la calle. Entonces,
1: tenemos, hay que tener cuidado.
2: Tenemos miedo. 222 nicaragüenses en Costa Rica hace 3 meses tuvieron que salir para España por la seguridad que buscaban.
1: Bueno, pues muchísimas gracias, padre Rafael Aragón. Le deseamos todo lo mejor y que pueda volver a Nicaragua algún día.
2: Oye, yo estoy soñando con volver a Nicaragua, y muchas gracias por la entrevista.
1: Y muchas gracias a todos ustedes por habernos acompañado. Ya saben que también nos pueden seguir por internet en rfimundo.com y en france24.com. Hasta pronto, amigos.
3: Gracias a Aida Palau por esta escala en París.
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3: El turismo en la Antártida, o más bien, cómo regularlo, será uno de los temas centrales de la conferencia anual de esta semana sobre el continente blanco, en momentos en los que el auge del turismo aumenta el riesgo para muchas especies, como por ejemplo el pingüino emperador. Rafael Morán.
5: Cosas curiosas que aprendí en el viaje a la Antártida. Todos los viajes incluyen el Polar Plunge, que es nada menos que tirarse al agua congelada. Parece una locura, es muy divertido, todos terminan haciéndolo. La excursión que más sale es hacer kayak en la Antártida, si el clima lo permite, y es una experiencia verdaderamente alucinante.
6: Turistear en la Antártida, como lo hace este youtuber, en el continente helado al sur de nuestro planeta, suena increíble. Además de los cruceros para admirar los icebergs, las agencias de viaje se proponen acercarse a pingüinos bebés, bucear o incluso tomarse una copa de champaña en la banquisa. Todo ello en medio de paisajes espectaculares de montañas cubiertas de nieve. A pesar del costo, entre $5,000 y $100,000 para los viajes más lujosos, los tours en la Antártida atraen a cada vez más turistas. El año pasado se registraron cerca de 120,000 personas en la Antártida, principalmente estadounidenses, y cerca de 90,000 de ellas pisaron el continente blanco. Este boom del turismo antártico, sin embargo, tiene impactos en la nieve, en la fauna, y su ritmo de crecimiento es insostenible. Varias voces piden poner coto al turismo en este continente que pertenece a todos y a nadie al mismo tiempo. Un continente que conoce bien el científico Raúl Cordero y que ha realizado cerca de 15 misiones de exploración en la Antártida. Ahora, desde la Universidad de Groningen, en Holanda, el climatólogo monitorea la contaminación y la calidad del aire en la Antártida, gracias a datos de una de las estaciones científicas ubicadas en este continente. En conversación con Radio Francia Internacional, Cordero expresa su preocupación por el aumento del número de turistas.
7: La gracia que tiene la Antártida es que, de acuerdo al texto del Tratado Antártico, es el continente de la paz y de la ciencia. Yo creo que tiene que mantenerse de esa manera, y convertirlo en el continente de los ricos sería un error, digamos. todos los que van a la Antártica como turistas son personas ricas. Entonces, convertir a la Antártica en un resort de lujo es, digamos, no va en el espíritu del Tratado Antártico. Yo no digo que haya que prohibir el turismo, solamente que la principal actividad humana en el continente antártico tiene que ser la establecida en el tratado, que es la ciencia. El turismo antártico tiene que ser racionalmente acotado para minimizar los impactos.
8: Si yo decido, por ejemplo, abrir un hotel de lujo en la Antártica, ¿hay alguna legislación que me lo prohíbe?
7: O sea, si te consigues los permisos, tú puedes hacer básicamente lo que quieras. Ahora, ¿quién emite los permisos? Ahí está la debilidad. Las cosas en Antártica se hacen por consenso, pero por consenso de todas las partes. Pero justamente porque se tienen que hacer por consenso, no se ha logrado una regulación que permita, por ejemplo, impedir esa iniciativa que tú mencionas. Ahora, afortunadamente a nadie se le ha ocurrido todavía hacer una cosa así, pero en principio si tú vas a Chile y en Chile te consigues un permiso de construcción para hacer un hotel en territorio antártico, tú lo podrías hacer. Aerolíneas chilenas, por ejemplo, no tienen hoteles, pero sí tienen salones donde hacen las veces de una especie de salón VIP para sus pasajeros que esperan vuelo, ¿te fijas? Entonces, hay unas construcciones que se han estado haciendo que van encaminadas a esa dirección. Entonces, por ejemplo, el hecho de que ese escenario de construir un resort en Antártica no esté explícitamente prohibido, es, digamos, un hoyo en la regulación que debería estar mucho más claro para prohibir ese tipo de cosas. Ahora, la industria del turismo antártico, afortunadamente, justamente porque el gancho de ellos se promociona como una suerte de turismo ecológico, ha mostrado una gran capacidad de autorregulación. Así que yo espero que eso se mantenga. Pero, por ejemplo, hay pocos ejemplos en el mundo en que la autorregulación funciona. Mucho mejor tener explícitas ciertas cosas que no se pueden hacer y tener explícitas cosas que sí se pueden hacer.
8: Raúl Cordero, ¿han detectado, por ejemplo, huellas de contaminación de partículas de hidrocarburos, por ejemplo?
7: Las actividades humanas en general en Antártica relacionadas con el turismo y la investigación, como son muy intensivas en el uso de energía y utilizan mucho combustible fósil, diésel, por ejemplo, es lo que se utiliza para generar la energía eléctrica en las bases chilena, Argentina, la mayoría de países utilizan mayoritariamente diésel para energizar su actividad. Es una fuente de carbono negro. El carbono negro es material particulado fino. Al depositarse sobre la nieve, oscureciéndola y acelerando su derretimiento. Las concentraciones que nosotros hemos encontrado de carbono negro o de metales pesados en la nieve antártica no son suficientes como para hacerla tóxica a los animales, ¿te fijas? Pero no hay que esperar a que las concentraciones aumenten demasiado más. Es razonable que el turismo antártico, que ahora es una actividad autorregulada, pase también a ser regulada por las partes.
8: Entonces, si entiendo bien, ¿el turismo acelera el derretimiento glaciar en la Antártica?
7: Mira, lo que pasa es que el carbono negro es una partícula de tamaño micrométrico negra, por eso se llama carbono negro. Y esa partícula, cuando se deposita en la nieve, la oscurece. Ahora, no es una cosa que tú a simple vista notes. Ves la nieve, aunque tenga carbono negro, si las concentraciones son como las que hay en Antártica, relativamente bajas, tú la ves absolutamente blanca, pero no está tan blanca, ¿estoy diciendo? Y como todos sabemos, el color negro absorbe luz solar. Entonces, claro, cuando la nieve está perfectamente blanca, refleja la mayoría de la radiación solar. Cuando la nieve tiene unas pocas partículas negras extra, absorbe un extra de radiación solar. Y ese extra hace una diferencia. Entonces, acelera durante el verano el derretimiento de la nieve. Ahora, tú bien decías que el turismo ha aumentado, se ha triplicado en los últimos años. Por ejemplo, en la última temporada hubo el orden de 118.000 turistas en total en Antártico, pero hace una década teníamos alrededor de 40.000 turistas nada más. Entonces ha habido una... Y también hay un aumento considerable en la actividad científica. O sea, no solamente el turismo el que ha estado aumentando, sino que también hay más actividad científica, tanto en la península antártica como en otras zonas de la Antártida. Los científicos per cápita contaminamos cada vez que vamos a la Antártica muchísimo más que un turista, porque nosotros nos quedamos mucho más tiempo que un turista y además nosotros utilizamos a veces equipo y maquinaria pesada para diversas actividades científicas. Calculamos que un turista en promedio es responsable de acelerar el derretimiento de hasta 200 toneladas de nieve. Tú vas a la Antártica y como resultado de las emisiones de carbono negro vas a acelerar el derretimiento de 200 toneladas de nieve. Pero un científico puede llegar a las 1000 toneladas en promedio, ¿te fijas? Como estamos conscientes de eso, esa es una de las razones por la que yo no he ido a la Antártica personalmente en años recientes. porque lo que nosotros hemos tratado de hacer en los últimos años es de minimizar, hacernos más eficientes en el sentido de mandar solo el número de científicos que realmente es necesario. Nosotros operamos una estación permanente de monitoreo en Antártica. Esa cuestión consume energía eléctrica y estábamos generando esa energía eléctrica utilizando diésel. Entonces, ¿qué hicimos? Esto pasó recién ahora en diciembre. Instalamos una pequeña planta solar para minimizar el consumo de energía.
8: ¿Qué otros impactos hemos registrado derivados de las actividades humanas en este continente casi intacto?
7: Otros estudios han mostrado que también las aguas de las costas antárticas, sobre todo en las bahías adyacentes a las bases permanentes que las partes, o sea, los países mantienen en Antártica, hay concentraciones de, entre otras cosas, microplástico. Entonces, por ejemplo, nosotros hemos, además de medir una significativa huella de carbono negro en la nieve, también hemos encontrado metales pesados. Otros esfuerzos han encontrado microplástico, es decir, la huella de la contaminación de origen probablemente local, originada en actividades científicas y en turismo, es cada vez más obvia.
8: Raúl Cordero, el caso del crucero MV Ondius que zarpó de Ushuaia y que navegó por la Antártida antes de zarpar hacia las costas africanas con pasajeros enfermos de antivirus, muestra que con los turistas circulan virus también. ¿Es un riesgo que puede afectar al continente blanco?
7: Hay varios estudios, yo no he participado en eso, no me dedico a esa parte, pero hay varios estudios que muestran que han comenzado a registrarse la presencia de ciertos virus en animales antárticos, por ejemplo en pingüinos, que también existen en la población humana. Entonces, si esos virus llegaron a la Antártica, una de las posibilidades es que hayan sido originados en la población humana, te fijas, es decir, en los visitantes o en los investigadores. Como quiera que sea, los humanos muy probablemente están llevando contaminación y virus a la Antártica. Y al mismo tiempo, sobre todo el contacto relativamente cercano de turistas con animales, si ese contacto es masivo, eso puede llevar, aumenta el riesgo de que haya también la posibilidad de que se traspase un virus entre una población y otra, entre la población animal y la población humana, me refiero.
8: Usted, como científico y los turistas, ¿qué tipo de gestos tienen que cumplir, precauciones sanitarias antes de ingresar, de pisar el continente antártico?
7: Todo esto son recomendaciones nada más, nadie está obligado a hacerlo, pero están los turistas, los operadores turísticos, por ejemplo, desinfectan las botas que utilizan los turistas antes de bajar y al subir también, ¿te fijas? Entonces, luego tú no puedes tocar a los animales y no se te permite acercarte sino a varios metros de distancia. Eso minimiza los riesgos de que haya algún tipo de biocontaminación. Es lógico pensar que es imposible completamente aislar el continente antártico del resto del planeta, ¿sí? Pero yo digamos que, otra vez, no es razonable pensar que el turismo puede crecer exponencialmente de manera indefinida y eventualmente va a haber que ponerle algún coto.
8: Raúl Cordero, ¿cómo se podría regular el turismo según usted?
7: Lo más probable es que haya que establecer una cuota al turismo. Ahora, la industria del turismo, me refiero, no es que no tenga cero conciencia ambiental. Es decir, es una de las industrias turísticas que yo diría ha mostrado mejor capacidad de autorregulación. Por ejemplo, una de las cosas que están haciendo es disminuyendo la cantidad de diésel que queman en los barcos. Y lo están haciendo vía cambiar los buques a buques híbridos. Entonces, por ejemplo, los buques híbridos se utilizan para disminuir la cantidad de diésel que se quema y también algunos de esos buques son capaces de, cuando están cerca de la costa antártica, navegar simplemente utilizando el motor eléctrico. Pero, por otro lado, la industria siempre se va a oponer a que hay un límite en el número de turistas. Yo, por supuesto, que estoy de acuerdo con que un crecimiento exponencial como el evidenciado en la última década, eso no es sustentable. Ahora, el problema está en cuál es el número máximo de turistas que la Antártica puede tolerar. Desgraciadamente, no ha habido todavía un estudio que nos permita dar esa cifra mágica de cuál es el número de turistas.
8: Los países del mundo están reunidos precisamente estos días en Japón en el marco de la Convención del Tratado de la Antártida. ¿Este tema de limitar el turismo es delicado o hay consenso?
7: Digamos que este es el tema contencioso que se ha vuelto polémico, no por la falta de evidencia, sino porque tú sabes que siempre hay intereses diversos. Al final, en la industria turística antártica está creciendo y algunos países se benefician más que otros de esa industria que está creciendo de manera exponencial. Entonces, obviamente, los países del Tratado Antártico, partes del Tratado Antártico que se benefician de esa industria, están menos abiertos a la regulación. Por otro lado, hay países que no tienen tanto interés en la industria del turismo antártico, que están mucho menos abiertos. Por ejemplo, los europeos están por una regulación más importante, decía. Pero también, como trabajaba en Chile muchos años, también tengo clara la posición de Chile, que es uno de los países con Argentina, con más beneficios económicos del turismo antártico. Y su posición es mucho menos ambiciosa, decía. Así que ese es como el tema.
8: Raúl Cordero, climatólogo de la Universidad de Groningen en Holanda, gracias por su testimonio y por esta apasionante conversación. Así concluye este episodio de Vida en el Planeta, y para más noticias ambientales les invito a consultar nuestra sección Medio Ambiente en Radio Francia Internacional.
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0: Michael Jackson fue el rey del pop, uno de los iconos de la música de todos los tiempos, de la cultura y del arte sonoro de todos los tiempos. Resulta imposible hablar del siglo XX sin mencionarlo como una de sus figuras capitales, junto a Elvis Presley, los Beatles, Louis Armstrong o Frank Sinatra. Su legado musical fue tan importante porque definió un estilo de composición, arreglo e interpretación muy determinado en torno al funk, al rhythm and blues y al rock. Y de allí que no sea fácil encontrar versiones de su obra en otros géneros y ritmos. Hoy lo recordamos en tiempo de jazz, una mirada distinta y diferente en tanga.
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En 1972, Michael Jackson inicia su carrera en solitario, debutando con el álbum Got to Be Tour, y tras conocer a Quincy Jones, saca la primera de sus grabaciones míticas, Off the Wall, en 1979. Luego vendría Thriller en el 82, el disco más vendido de la historia, con más de 100 millones de copias. Y detonantes de tal éxito fueron los vídeos de sus temas Beat It, Thriller y Billie Jean. La cuidada producción de estos significó un cambio en los videoclips de la época y mostró una de las facetas más conocidas y destacadas de Jackson, su asombrosa capacidad para el baile.

0: Existe algo mucho más escaso, fino y raro que el talento. 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
2: 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En 1987, tras una serie de recopilaciones inéditas y su colaboración con We Are The World, salió al mercado otro trabajo legendario de Michael Jackson, Bad, que simbolizaría el comienzo de su crisis personal, marcada por continuos excesos como la búsqueda de un cambio de pigmentación en la piel. Pero más allá de los escándalos sexuales con menores y demandas multimillonarias que lo llevaron a la quiebra, sus fans se mantuvieron incondicionales, siempre a la espera de una aparición suya en la controvertida mansión Neverland.

Joey DeFrancesco nació en abril del 71 en Springfield, Pensilvania, y aunque estudió trompeta y canto, el órgano Hammond le venía de familia y se dedicó a interpretarlo. Su primera influencia fue Miles Davis, la segunda John McLaughlin, y entre las dos el gran Jimmy Smith, pionero en la interpretación de este instrumento que permite, entre muchas cosas, adaptar al sonido de órgano todo tipo de canciones y ritmos. Por eso no fue extraño su trabajo Tribute to Don Patterson y tampoco su álbum Never Can Say Goodbye, The Music of Michael Jackson.

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1: Para la grabación de Never Can Say Goodbye, The Music of Michael Jackson, De Francesco contó con la colaboración de un septeto conformado por guitarra, piano, violín, voces, percusión y efectos de sonido. El álbum se grabó en 2010 para el sello High Note y De Francesco utilizó cuatro tipos de teclado: un órgano Numa, un órgano Cave Duo, un piano Numa y un Hammond. Come on, let's go.

Hay que aclarar que el órgano Numa es un simulador de Hammond, construido por esta marca con la asesoría del propio Joey DeFrancesco. El mismo fue presentado a propósito del álbum Never Can Say Goodbye The Music of Michael Jackson en el Summer Nam Festival de 2010 en Nashville, Tennessee, con sendos conciertos del propio Joey DeFrancesco y de otro grande, Gianluca Tagliabue.

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1: También en el año 2010, el pianista, cantante y productor neoyorquino Bob Baldwin grabó un álbum con el mismo título, Never Can Say Goodbye Tribute to Michael Jackson. Jazz, pero jazz smooth, con Joey Somerville y Chuck Loeff como invitados especiales, e incluyendo una docena de temas muy conocidos del rey del pop. Y la verdad es que el jazz smooth le sienta fenomenal a la obra de Jackson por su cercanía con el funk, el rhythm and blues y el pop, aunque el swing también permite opciones, como lo que hicieron la Big Band Vitamin Swing y el cuarteto Vitamin String en el año 2000.

Otro ejemplo de smooth jazz para homenajear a Michael Jackson es lo que hicieron Jamie Lancaster y Karen Sousa por un lado y Scuba Ann Lissette por el otro del clásico Billie Jean. Ambas versiones fueron incluidas en la serie Jazz at the Eights de la New York City series de Warner y sus intérpretes se han caracterizado por eso, por hacer covers en jazz y en bossa nova, que por cierto es el otro tipo de música donde las canciones de Michael Jackson aparecen por doquier.

0: Michael Jackson nunca pasó desapercibido desde sus inicios en los Jackson 5 hasta el momento en que falleció en Los Ángeles a los 50 años en junio del 2009. Su hermano Jermaine Jackson explicó entonces que el rey del pop falleció a causa de un paro respiratorio, pero que solo la autopsia determinaría las causas exactas del deceso. Y esa explicación se convirtió en otra novela, una verdadera novela, al igual que había sido su vida, y que acabó con su médico personal en prisión. En el tanga de hoy los acompañó José Arteaga.
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Bienvenidas y bienvenidos a Fukuoka, música y cultura japonesa en Radio UNAL. Yo soy Alejandra Carvajal y hoy hablaremos sobre anime y mitología. De antemano, muchas gracias a Cristian, quien no solo nos dio la idea, sino que compartió información que estaremos transmitiendo en el programa de hoy. El anime es capaz de adaptarse a las necesidades del público gracias a la diversificación de temáticas y la segmentación de la audiencia por edades. Un programa relacionado con este tema sobre la demografía y los géneros en el anime y el manga lo encuentran en radio.unal.edu.co, que es la entrevista con María Paz, más conocida en redes como Zapacien. El anime logra combinar tradición y modernidad, adecuando cualquier temática al público destino. Esa capacidad de transformación y asimilación es interesante, y de hecho en el artículo "El anime como elemento transcultural, mitología, folclore y tradición a través de la animación" de Elena Gil Escudier exploran este tema, muy recomendado. Y allí se propone definir el anime como un elemento transcultural. Este producto audiovisual hace parte de la cultura japonesa, participa activamente en la industria global, nutriéndose constantemente de otras disciplinas para enriquecer su discurso. Sin embargo, mantiene una resistencia cultural implícita al presentar obras que resultan únicas e inmutables al paso del tiempo, arraigadas en la propia cultura, sociedad e historia del país. En ese sentido, son diversas las producciones de anime que recuperan, reescriben o reinventan múltiples mitos y leyendas del folclore japonés. Pero también tenemos animes que han explorado profundamente la mitología, civilizaciones antiguas, adaptando desde panteones clásicos grecorromanos y nórdicos hasta cosmologías aztecas y orientales. Hay series que sumergen al espectador en las leyendas, deidades y conflictos que definieron a esas culturas. Y esos son los animes que vamos a conocer en este programa. Comenzamos por una que se inspira en la cultura mesoamericana y prehispánica. Se trata de Onyx Equinox, serie mexico-estadounidense creada por Sofía Alexander para Crunchyroll. Narra la historia de un joven azteca que es obligado a actuar como emisario de los dioses para evitar la destrucción de la humanidad. Su trama está inmersa en la mitología y cosmovisión mesoamericana, estrenada en noviembre del 2020. El opening se titula Onyx Equinox, interpretado por el cantante y productor mexicano Gustavo Farias.

Seguimos con Hoshio Oukodomo, o Viaje a Agartha. Fue escrita y dirigida por Makoto Shinkai, producida por su estudio habitual, Comics Way Films. Esta película toma elementos de mitologías de diversas civilizaciones antiguas, incluyendo referencias al inframundo y a deidades de las culturas precolombinas, mientras los protagonistas viajan a un reino subterráneo. La banda sonora fue compuesta por Ten Mon, conocido por su colaboración constante con el director Makoto Shinkai. La pieza central y tema de cierre de esta película se titula Hello, Goodbye and Hello, interpretada por Henry Kumaki.

Pasamos ahora a las series que están inspiradas en las civilizaciones grecorromanas y egipcias. Comenzamos por Sangre de Zeus, serie estadounidense creada por Charles y Blas Parlaplánides para Netflix, producida por Powerhouse Animation Studios y animada por los estudios surcoreanos Moa Film y Hanho Heung Up. La primera temporada se estrenó en octubre del 2020. Esta serie sigue la historia de Gerón, un hijo bastardo de Zeus, quien debe salvar al Olimpo y al mundo de la ira de una poderosa facción de demonios y gigantes. La intro y el cierre son piezas instrumentales épicas compuestas por el artista Paul Edward Francis, quien se encargó de toda la banda sonora de la serie, y son los temas que escucharemos hoy.

mitología nórdica y celta. Comenzamos por Vinland Saga, serie de manga escrita e ilustrada por Makoto Yukimura. Aunque se centra en la época vikinga, esta historia trata de ser realista, está profundamente conectada con el folclore, cultura y creencias nórdicas que regían la vida de los pueblos de la antigua Escandinavia. Without Love es el ending de la segunda temporada, interpretada por la cantautora LMGK.

Seguimos con Mahotsukai no Yome, o la novia del mago antiguo. Serie de manga escrita e ilustrada por Kore Yamasaki. Una historia de magia que entrelaza el folclore europeo, mostrando criaturas, hadas y deidades procedentes de la mitología celta y nórdica. El primer opening se titula Here, interpretado por la cantante Yuna Sakai, más conocida como Yuna.

pasamos a las civilizaciones orientales y árabes. Vamos con Magi, The Labyrinth of Magic, serie de manga escrita e ilustrada por Shinobu Ohtaka. Toma como base principal los cuentos clásicos de la Mil y Una Noches. La historia tiene bastantes referencias a la antigua mitología árabe y persa, donde existen seres mágicos llamados jin o genios. Y los protagonistas exploran laberintos y mazmorras en un mundo con estética del Medio Oriente. El segundo opening de la primera temporada se titula Matataku Hoshino Shitade, interpretado por la banda originaria de Hiroshima, Bruno Graffiti.

con Fushigi Yugi, el juego misterioso, serie de manga escrita e ilustrada por Yu Watase. Se apoya en la mitología y astronomía china, específicamente en la leyenda de las cuatro bestias sagradas y los cuatro dioses cardinales. El opening se titula Ito Shihito no Tameni, interpretado por la cantante Akemi Satou.

Hay también cruces multimitológicos y vamos con Shumatsu no Valkyrie, también conocida como Record of Ragnarok. Manga escrito por Takumi Fukui y Shinya Umemura, ilustrado por Shika Aji. Disponible en Netflix. Es un torneo a muerte donde los humanos más destacados de la historia se enfrentan a los dioses de múltiples civilizaciones antiguas, hindú, nórdica, griega, egipcia, etc., para decidir el destino de la humanidad. El primer opening se titula Kamigami, interpreta la banda de metal alternativo y punk originaria de Hagioji, Tokio, Maximum the Harmon.

Seguimos con Faith, Grand Order Absolute Demonic Front Babylonia, serie de anime de fantasía producida por Cloverworks. Forma parte de la franquicia Fate de Type Moon y es una adaptación del capítulo Babylonia del juego de rol para móviles Fate Grand Order de Delightworks Aniplex. Se trata de diversas series y películas donde los guerreros más poderosos son entre comillas sirvientes, encarnaciones de héroes y dioses y leyendas mitológicas de civilizaciones antiguas de todo el mundo, Gilgamesh, Enkidu, Medusa, Quetzalcóatl, etc. El opening se titula Phantom Joke, interpretado por la banda de rock alternativo formada en 2004 en Tokio, Unison Square Garden.

La religión o los actos ligados a sus prácticas también tienen lugar en la configuración de una de las animaciones más internacionales. Tanto la religión como el sentimiento religioso japonés cuentan con un papel más o menos visible en el anime, a través de la reescritura o la reinvención de mitos y leyendas del folclore japonés, lo que comentábamos anteriormente. El anime es capaz de adaptarlos a la modernidad en un contexto fácilmente entendible por el espectador. El anime presenta una gran capacidad de adaptar diversos elementos religiosos al contexto de sus historias, cumpliendo una función restauradora de las religiones, costumbres y tradiciones, no solo japonesas, sino también internacionales. Redescubre al espectador estos seres e historias gracias a la adaptación a un contexto totalmente diferente. Así pues, el anime consigue mostrar el folclore japonés, pero también vimos que el de otros sitios del mundo, a través de un medio moderno y accesible, haciendo su discurso fácil y entendible. El folclore japonés, por su parte, ha tenido un marcado carácter religioso en el anime, formando parte de la producción cultural del país. Y es que la mitología japonesa es un vasto sistema de creencias derivado principalmente del sintoísmo, budismo y folclore popular. Se caracteriza por explicar el origen del archipiélago y legitimar la figura imperial, poblando la naturaleza de espíritus sagrados conocidos como kami y monstruos llamados yokai. Hay un programa que se trató sobre la mitología japonesa. Lo encuentran en radio.unal.edu.co. Sin embargo, se pueden hacer más versiones porque hay suficientes historias y producciones. Nos comenta Cristian acerca de unas generalidades de los mitos japoneses, y es que estos no solo se transmitieron oralmente, y eso lo comentábamos en el programa que tratamos. Estos fueron consignados en textos antiguos para legitimar a la dinastía imperial. El Kojiki es el registro más antiguo de mitos, historias y genealogías divinas, pero también está el Nihon Shoki, una crónica mucho más detallada y de estilo más histórico. En el sintoísmo aparece el concepto del kami y que, a diferencia de mitologías occidentales, en Japón no se cuenta con dioses omnipotentes y lejanos. El sintoísmo sostiene que todo ser vivo o inanimado, ya sea río, montañas, árboles, posee un espíritu o dios interior llamado kami. Esto lo hemos visto en diversos animes. Y los kami no son perfectos, reflejan la vida con sus virtudes, defectos y poderes sobrecogedores. Hay más elementos de la mitología japonesa, lo vamos a dejar para un próximo programa. Hay muchas series, está Saiyuki, una versión del viaje al oeste, hay yokais, referencias a los dioses, diosas como la diosa misericordiosa y otros aspectos mitológicos. Hay una serie que me estoy repitiendo que es Kamisama Kiss o Kamisama Hajime Mashita, un anime romántico que trata sobre santuarios, dioses, yokais y otras criaturas mitológicas japonesas. Hay una serie que me encanta, de hecho la estaba viendo en Crunchyroll cuando la sacaron de la plataforma, afortunadamente ya regresó. Se trata de Noragami, que cuenta la historia de un dios, pero que no tiene muchos seguidores. Y tras conocer a una joven, los dos se unen para lograr el reconocimiento que él tanto anhela. Hay otras series como Uchouten Kasoku, que trata sobre una familia de tanukis. También aparecen otras criaturas mitológicas japonesas. También está Hosuki no Rei Tetsu, un anime de comedia sobre la burocracia diaria del infierno japonés. Y aparecen personajes del folclore japonés como Momotaro. También están las películas de Estudio Ghibli. Hay infinidad de representaciones de la mitología japonesa en el anime. La información de este programa nos proporcionó Cristian gran parte de ella. También está el sitio web de La Razón en España y el artículo El anime como elemento transcultural, mitología, folclore y tradición a través de la animación de Elena Gil Escudier, que se puede consultar en línea. Y así llegamos al final de este programa. Muchas gracias a Cristian por prácticamente hacer este programa. Yo solo le puse la voz y le pusimos música.
A todas las personas que tengan ideas nos pueden contactar también en Instagram, @necoco_fukuoka. El correo institucional fukuoka_unal@unal.edu.co. Como siempre, saludos a todas las personas que apoyan y sintonizan este programa. A Daniel, aquí en Bogotá. A Paula del Club Frikis de Remate y su comunidad. A Cristian. A Carlos Neo, periodista. A mis amigos latinos, Brian de Ecuador y Fercy de México. Y a todas las personas que sintonizan a través de los 98.5 FM en Bogotá o en radio.unal.edu.co. De nuevo, muchas gracias por su sintonía y que tengan un feliz

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Están en sintonía de Radio UNAL, emisoras de la Universidad Nacional de Colombia. Soy Julián Moreno y los estaré acompañando en esta hora con la música de David Kawok, músico, productor y activista colombiano con más de 25 años de trayectoria artística. Escuchamos de fondo One Earth, sexto tema del álbum Derechos de la Naturaleza de David Kawok, bajista de la agrupación Doctor Crápula, pero que simultáneo a la banda tiene su propio proyecto musical solista y lidera el colectivo Ley de Origen, el cual durante más de 15 años ha promovido los derechos de la naturaleza y la presentación de las naciones originarias y que se juntaron con 20 músicos latinoamericanos para este disco Derechos de la Naturaleza lanzado en octubre del año 2024. Un disco repleto de reggae, hip hop, cumbia y con bastantes colaboraciones. Iniciemos entonces este espacio con Fuego en el Bohío junto a Vic Mancilla, seguido de Es Mejor con la colaboración de Ali aka Mind y Andrés Cepeda. Luego escucharemos Ella no aguanta más en colaboración con Cap y Martinica y El canto del colibrí con la participación de Carlos Vives. Recuerden que están en sintonía de Radio UNAL.

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1: Estamos en Travesías por las Músicas Colombianas en Radio UNAL, emisoras de la Universidad Nacional de Colombia, presentando músicas de los llanos orientales colombo-venezolanos. Seguimos con Darío Roballo, nacido en Cumaral, departamento del Meta, destacado arpista, compositor y pedagogo, considerado uno de los mayores exponentes del arpa llanera a nivel nacional e internacional y referente indudable de ese instrumento. Darío Roballo nos ofrece tres composiciones propias para arpa instrumental. En primer lugar, Nubarrones. En segundo lugar, Darío's Inn. Y en tercer lugar, Pajarillo Roballero.

La reconocida cantante Soledad Bravo nació en Logroño, España, y creció y se formó musicalmente en Venezuela. Gracias a la conexión que logró con las músicas tradicionales de este país, su afán por interpretar piezas que reflejan la esencia, sabiduría y el paisaje de la vida rural venezolana, en el año 1984 grabó Tonadas de Ordeño tradicionales de la planicie en la ciudad de Nueva York. Así lo cantó Soledad Bravo con su potente voz. Tonada de ordeño tradicional de los llanos orientales colombo-venezolanos.

Escuchamos al conjunto Botalón, Mastranto y Soga, conformado por Pedro Flores en el bandolín, Axel Adán en el cuatro y Prisciliano Gutiérrez en las maracas. Interpretaron 6 media docena, un golpe maniseño, es decir, un golpe tradicional del departamento del Casanare, grabado en el año 1981 en el álbum formato LP documental Música Tradicional y Popular de Colombia, volumen 3, Yo Soy el Llano, editado por Procultura en el año 1987. Seguimos en Travesías por las Músicas Colombianas, programa que se emite en Radio UNAL con una muestra de música de los llanos orientales colombianos y centro-occidentales venezolanos. Presentamos enseguida a Tres de Azúcar, agrupación colombo-argentina, que nació lejos de nuestra llanura, en la provincia de Córdoba, pero contó con la dirección y el aporte y conocimiento del cuatrista colombiano David Bedoya, quien se radicó en el sur del continente en la década de los 90. Junto con los argentinos Marcelo Elmo en la guitarra y Cecilia Raspo en el violonchelo, grabaron el álbum Nuestro Dulce, del cual escucharemos 2 composiciones de David Bedoya. En primer lugar, La Memoria del Viejo, Golpe de Zumba que Zumba, y en segundo lugar, Gaiti Andiviri, que integra ritmos argentinos con músicas de la llanura. Grupo 3 de Azúcar.

Despedimos este recorrido sonoro por la extensa llanura oriental, región geográfica que compartimos Colombia y Venezuela con Cuerdas al Viento, agrupación de niños y jóvenes que nació en el año 2005, conformada por estudiantes destacados de la Academia Llano y Joropo de la ciudad de Bogotá, con la dirección del maestro Hildo Ariel Aguirre. Cuerdas al Viento interpreta Galope de Bordones, una composición de su maestro Hildo Ariel Aguirre.

Llegamos al final de Travesías por las Músicas Colombianas, que se origina desde la Ciudad Blanca, la Universidad Nacional de Colombia en Bogotá. Recuerden que esperamos sus comentarios en el correo electrónico tramusicol@unal.edu.co. Hoy los acompañamos el equipo de producción de Radio UNAL y Sofía Elena Sánchez Messier en la realización y presentación.

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0: Muy buenas tardes, queridos oyentes de Radio UNAL 98.5 FM. Bienvenidos a este programa Ríos de Babilonia, que se emite en vivo y en directo todos los jueves a partir de las 5 de la tarde, hora Bogotá, Colombia. Ríos de Babilonia es una coproducción para la Radio UNAL 98.5 FM. Muy buenas tardes, bienvenidos ustedes a este programa. Como siempre, todos los jueves este programa es especial. Y es especial siempre porque tenemos unos invitados que en la tarde de hoy nos tienen pues una invitación. Hace tiempo no nos hacen una invitación, les confieso realmente. Pero aquí están nuestros amigos de Fundación Espiral Vital. Aquí están Hanna y Harold, H y H, asociados.
1: Jaja, somos jaja.
0: Jaja, tal para cual. Están estos amigos de esta fundación que nos tienen una invitación especial, pero también nos acompaña un invitado muy querido y muy de la casa, como es nuestro querido amigo Memo Cristancho, al cual lo volvemos a saludar, Memito.
2: Muchísimas gracias, mi querido amigo.
0: ¿Por qué Harold, por qué Hanna, por qué Memo están acá? Yo creo que en el fondo estamos aquí todos nosotros para recordar un poco a nuestro querido amigo Alberto Martínez Beto. No creo que nos hayamos puesto de acuerdo pues para ponerlo a cita y recordarlo, sino sencillamente porque nuestros amigos de la Fundación Espiral Vital tienen para ustedes una invitación muy especial. Para todos ustedes hago la claridad en el sentido de que, pues obviamente la invitación tiene como un perfil, un target, un público específico, si lo quieren así, pero yo creo que es una invitación abierta para todos aquellos que en el fondo sueñan y anhelan la paz.
3: Sí, Hanna, señor.
0: Harold, los micrófonos son de ustedes.
3: Sí, señor. Muchas gracias, Marco. La Fundación Espiral Vital creó como su primer evento un salón internacional de caricatura en honor al gran maestro Beto, compañero mío como dibujante. Aclaro, yo soy Chocolo, dibujante de opinión para El Espectador, como lo era Beto. Entonces, a partir de su desaparición, entonces creamos este salón, un salón internacional de caricatura con el tema de la paz, sin palabras, como a él le gustaba, como él lo hacía, como él tan magistralmente lo ejecutaba en el periódico, que eran dibujos sin palabras, mudos, en blanco y negro y efectivos y de opinión. Entonces nos inventamos este salón internacional abierto para todos los caricaturistas del planeta.
1: Humanos no reptilianos, es una aclaración que tenemos.
3: No recibimos inteligencia artificial. En una de las condiciones es que, bueno, a partir de otras muy específicas como 3 megabytes de máximo de peso, porque es digital, es a un correo de la Fundación Espiral Vital, y le agregamos el color, a pesar de que Beto siempre dibujó en blanco y negro.
0: Sí, pero le encantaba mucho el color. Siempre yo recuerdo, y ahí hago un paréntesis como para darle también la voz a Hanna para que nos hable más específicamente qué es la Fundación Espiral Vital. Había mañanas en que se nos iban los tintos hablando con Beto en esas conversaciones que teníamos a veces saludándonos por la mañana y sobre
3: los whiskies,
0: sobre el color básicamente. Pero entonces la etapa inicial siempre, y creo que en eso éramos muy claros con Beto, la consideración era conocer y dominar el blanco y negro. Eso determinaba un nivel como para comprender un poquito más el color, y me parece que es una buena puerta para iniciarse por esos caminos, porque es que el color, si no lo conoces, pues puede ser solamente efecto.
1: Claro.
0: o tener una sensación efectista, pero hay mucho simbolismo, hay mucha psicología, hay mucha cultura, mucha sociedad, fuera de, pues, de los aspectos que tienen que ver con la teoría del color, que hacen de ese elemento muy importante y muy trascendental en todo. Como el bello color del azul, por eso es que Memo está acá, y también para hablar un poquito de lo que es Fundación Espiral... Fundación Espiral Vital, Hanna, ¿qué es?
1: Claro, bueno, Fundación Espiral Vital, estaba mirando los tonos de ustedes y estaba mirando que Memo y tú están en negro, vinieron muy homenajeando a Beto y su forma de hablar.
0: Pues yo no lo tenía en mente,
1: pero ya
0: sencillamente pues, se me acabaron las
1: Chocolo
0: camisetas.
1: También trajo pantalón negro, todos usamos negro, entonces
0: se me acabaron las camisetas y entonces me tocó poner la única camisa que tengo.
1: Bueno, Fundación Espiral Vital es una apuesta, una nueva apuesta que tenemos. Empezamos el 2 de febrero de este año con el objetivo de juntar artistas, juntar inquietudes de artistas de diferentes disciplinas para que podamos trabajar en proyectos que nos permitan incitar e invitar al pensamiento crítico, a pasar de la reacción al pensamiento estratégico, a la creación, a imaginarnos distintos también. Nuestro fuerte pues son para Chocolo la caricatura, como ya lo saben, que es un caricaturista reconocido. En mi caso, pues yo soy cuentera desde hace 30 años, entonces es desde el cuento la caricatura y todas las demás artes que están invitadas, pues que empecemos a construir espacios para no comer de largo, sino ponerle cacumen a las cosas, ponerle mente, pensamiento, creatividad, imaginación, y por eso también esta primera apuesta decidimos asumir ese reto magistral que hacía Beto, que era no eche carreta, porque a veces, y perdón porque yo no soy caricaturista, entonces yo puedo despotricar porque soy solo una espectadora, una lectora.
0: Especulemos.
1: Exacto, soy una observadora, Hanna,
0: especulemos.
1: Más. No, a mí me da mucha pereza cuando veo algo que es como una caricatura, que el dibujo o el gráfico no me dice nada y luego tiene un texto larguísimo explicando, ¿no? O lo mismo me pasa con teatro, donde están los actores ahí súper bajos de nota, súper muertos, pero echan un carretazo explicándote de qué se trata la cosa. Entonces, creo que el reto de Sin Palabras, y por eso creo que Beto era un gran maestro, es porque lograba el impacto y transmitir sin necesidad de estar explicando todo, y ese es el reto también, que entrenemos y sigamos entrenando más el cerebro a entender mejor y desde la profundidad y no desde lo evidente.
0: Bueno, como el asunto también es recordar a nuestro amigo, yo sí recuerdo unas conversaciones muy claras porque también parte de la inquietud que uno tiene en ese oficio del dibujo, de la caricatura de opinión, tal vez la imagen que acompaña a esos espacios editoriales en los periódicos, tenía unas propuestas muy claras, y eso sí lo hablábamos con él, porque básicamente el hombre tenía muy claro todo ese asunto del mensaje, de ¿cómo es que se llama esa cuestión? Bueno, se me va la paloma, pero básicamente a lo que yo quiero ir es que el asunto del humor es un asunto de reflexión, de poner a pensar a las personas, no es solamente cometer la gracia y burlarse del otro, sino que básicamente debe generarse una reflexión, porque cuando hay rompimiento de la lógica, por ese proceso se da el chiste. Y no todo lo chistoso es gracioso, produce risa, básicamente. Memo, recordemos a Beto con algo de ese repertorio que tuvieron la oportunidad de compartir mucho en espacios como Sol 45, la Libélula Dorada en el Subfestival de Blues anual, y otros espacios en donde se da la cita, la escena independiente del blues bogotano, Memo. Entonces,
2: correcto. Antes de continuar, pues el primer tema, un tema de Mississippi, Fred McDowell, era el tema con el que empezábamos, y en honor a lo que estamos conversando hoy, pues empecé con ese tema para no perder el ambiente, como diría él, no perdamos el ambiente, sigamos con el ambiente, entonces seguimos con el ambiente. Un tema de Bob Dylan, que por cierto cada vez que lo tocamos mencionamos que era un señor que ganó premio Nobel de Literatura, ¿no?
0: Príncipe de Asturias también es.
2: Sí, sus letras son extraordinarias y a propósito de la paz, pues este tema Blowing in the Wind, pues fue de los primeros que empezamos a tocar con Beto y pues, bien.
0: Le recuerdo a mis invitados y a la audiencia que nos están escuchando que este es un programa heredado por Diana Uribe. Diana Uribe en 1998 se retiró de hacer su programa Imaginarios del Rock, que era un espacio donde se hablaba del rock a través de las líricas y lo que decían mucho. Y ella tenía un lema, la historia está más cantada que contada, básicamente. Y artistas como Bob Dylan son uno de ellos, porque hace poco me vi con ella. Hace tiempo no me veía con ella y hablábamos la cosa. Y preguntando desde la perspectiva de la historia, cómo estamos parados en este momento, en esta realidad del mundo, ella me decía, sencillo, todo se vuelve a hacer. Vuelven las luchas por la reivindicación de derechos y de

0: Saludamos a Isabela Rodríguez en la tarde de hoy. Ella es la que nos está respaldando en la producción en la tarde de hoy. Y es la que permite que esta señal llegue a todos ustedes a través del dial 98.5 FM, pero también se pueden conectar a la emisión streaming o al radio web con el www.radio.unal.edu.co. Buscan esa dirección, dan clic, abre la página y en la parte superior le dan play, obviamente escogiendo la opción Bogotá 98.5 y se conectan a la señal streaming. Bueno, hablemos específicamente de la convocatoria. ¿Hay premio? ¿Hay premio? ¿Hay premio? Harold, dígame la verdad. ¿Hay premio? ¿Hay premio?
1: Cuente qué premios
0: diga
1: hay.
0: Diga la verdad, premio.
1: Sí. Cuente qué premios hay.
2: Establecimos un premio de 5.000 yuanes.
0: ¿Sí?
2: Chinos, pues ahora la moneda que va a...
0: que vamos a imponer.
2: Sí, que se está imponiendo la moneda protagonista porque el dólar está en caída libre, va a ser el yuan. Entonces establecimos un premio de 5.000 yuanes y unos premios... segundo y tercero con originales de caricaturistas colombianos, como en este caso Jarape, por ejemplo, dibujos de Beto inclusive, y también míos. Yo soy director, yo no puedo ser jurado, pero por impedimentos de ética, pero... Y sí, va a haber entonces estos premios. Está abierto a caricaturistas de todo el planeta, de todo el planeta, de todo el orbe, y es muy sencillo, es a un correo, el envío es digital, como se hace ahora todo,

0: Y tenemos tres jurados muy importantes, que son caricaturistas y un escritor.
1: ¿Damos, o sea, nombres o está por, sí, confirmar todo?
0: No, podemos darle un nombre, ¿cierto?
2: Sí, sí.
1: Bueno,
2: sí,
1: el escritor, empecemos por el escritor. ¿Quién es el escritor?
0: El escritor es Joe Broderick.
1: Vaya, vaya.
2: También caricaturista. Wow,
0: que claro, fue caricaturista, sí, en sus inicios. Por
1: biógrafo
0: eso
1: oficial de nuestro compañero, exacto, Camilo Torres.
0: De Camilo Torres. Ah, por eso lo propusimos, él encantado aceptó. Él fue caricaturista cuando llegó en los años 60 a nuestro país. Procedente de Irlanda, ¿sí o no?
1: Sí.
0: Tiene muy buen humor, parece colombiano. Y la otra es
1: nosotros.
0: La Che, una dibujante caleña.
1: Doña Cecilia.
0: Cecilia Ramos, sí. Olga Cecilia Ramos, que dibuja para El Espectador.
1: Qué bien. Y, muy bien, vamos muy
0: y
1: bien.
0: Aceptó muy.
1: Yo creo que el jurado, por ahora, con esos dos, ya se merece un premio el jurado.
0: Sí. Y el otro jurado es Fabio Cardona Gutiérrez,
1: no,
0: el hijo de don... Ay, me acuerdo.
1: No, hay que decir, Cardona. Hay que decir, bueno, que hacen parte de la familia Cardona, obviamente, que editó, es de gran tradición allá en
0: el Viejo Caldas.
1: En,
0: sí,
1: el Viejo Caldas, y pues es la familia que de cierta manera está muy vinculada con la historia de la caricatura de opinión
0: y el humor
1: y del humor editorial, por decirlo así, porque,
0: exacto, sí,
1: porque ellos han estado al frente de una publicación tan prestigiosa como el Fuete,
0: el periódico,
1: ¿no?
0: el Fuete. Entonces es Fabio Cardona quien heredó todo el talento del papá y como buen editor. Entonces esos son nuestros tres jurados.
1: De lujo.
0: Estamos recibiendo trabajos en No se acepta inteligencia artificial. Ya nos empezaron a llegar cantidades de trabajos de todo el planeta, desde el continente americano, el Asia, Europa y hasta de África. Y se supone que cada dibujante máximo puede enviar dos trabajos.
1: Perfecto. Hay muchas cosas que decir y específicamente, exacto, decir una dirección, un correo, los.com y toda esa cuestión, pero nos vamos a ir con música.
3: ¿Más?
1: Vamos,
3: bueno,
1: a hacer, claro, claro, sigamos, Memo.
0: Sí, Beto. Bueno, una Memo, anotación. Memo. Es el festival, el Salón Internacional de Caricatura, La Paz Sin Palabras, fue creado en honor a Beto.
2: Sí,
0: a Beto, 1968-2024, porque pues se lo merece.
3: ¿Sí?
0: Todo lo que queramos hacer a favor de él y de su memoria es...
1: Claro, bienvenido.
0: Bienvenido.
1: Bienvenido.
0: Y es el homenaje para él. Y bueno, y ya todos los dibujantes del mundo están dibujando como él. Esa vez también le agregamos el color.
1: Listo, va para esa. Nosotros aquí nos vamos con uno de los colores favoritos,
3: sí,
1: en este programa. Por lo general, nuestra consideración es traer algunas de las escenas musicales de Bogotá, y la escena blues está muy presente.
3: Correcto. A propósito de Beto y el color, pues es que aquí está haciendo falta color, porque pues me hace falta la armónica de Beto,
1: uy, sí,
3: que llenaba harto. Entonces él está brillando ahora por su ausencia. Estos dos últimos temas, bueno, los temas que ya hice, pues por supuesto que la armónica ahí coloreaba demasiado, impulsaba mucho el ambiente. Entonces sigamos con el ambiente con un blues que se llama Loving Ben. Esto es de Robert Johnson, de 1939. Dicen que, pues bueno, la autoría se le achaca a Robert Johnson, pero en esa época los derechos de autor no están muy definidos y esto era tradición oral.
1: Sí.
3: Entonces, bueno.
1: El tradicional, el heredado por generaciones.
3: Sí, el africano, directamente.
1: El africano, todo eso.
3: Procedente,
1: sí,
3: de, pues no digamos que el blues venga directamente al África, pero sí sus...
1: Todos los caminos, sí, conducen al África.
3: Sí, todos los caminos conducen al África, exactamente.
1: Digámoslo así.
3: Entonces, bueno, un tema que se llama Loving Ben, Amor en Vano.
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0: Bravo.
1: Excelente, como siempre. Siempre. Es muy bonito volver a estos formatos que nos gustan a nosotros aquí en Ríos de Babilonia, que es tener aquí a nuestros invitados musicales interpretándonos la música en vivo y en directo. Eso dice mucho. Ana, hablemos de una cosa específica. ¿Desde cuándo está abierta la convocatoria? ¿Desde cuándo se dio por abierta la convocatoria de ese concurso?
2: Bueno, estamos invitando a estos caricaturistas humanos, no reptilianos, no IA, a partir del 2 de mayo, que hicimos el lanzamiento en el marco de la Feria del Libro. Eso nos tiene muy felices porque uno de nuestros aliados claves es El Espectador. Y sí quiero mencionar esto porque, aparte de que Chocolo, Beto también era caricaturista de opinión del Espectador, pues ellos organizaron para que en el marco de la Feria del Libro, en el stand de ellos, una de las actividades fuera el lanzamiento de este Salón Internacional. Eso demuestra también como la relevancia que tiene este espacio y eso también me ha interesado mucho ver cómo para los caricaturistas del mundo ha sido importante responder. Desde el 2 de mayo que iniciamos con ellos, vamos hasta el 2 de agosto. Es todo el tiempo que tienen para que le alcancen a pensar bien. Pueden mandar hasta dos caricaturas, como decía Chocolo, y en ese sentido, parte de los premios, tanto para el primero, segundo como tercer lugar también, es que El Espectador los va a publicar. Bueno. Entonces, publicación en El Espectador, dos originales para primer y segundo puesto, dos originales de caricaturistas representativos de Colombia, y para el tercer puesto un original, y pues obviamente, como decíamos, para el ganador del primer puesto nada más y nada menos que 5,000 yuanes. 5,000 yuanes. Entonces esto va a estar...
1: ¿Yuanes? ¿Cuánto vale un yuan en dólares?
2: Dejamos la tarea. Ve, eso es lo que hace que, bueno, no todos vamos, se lo vamos a dar.
1: Vamos a preguntarle entonces, a Gogolina entonces, aquí sí, cómo sí, es
2: entonces,
1: la cosa.
2: Entonces,
1: vale, ¿en parte, pesos o parte, en dólares de una
2: parte
1: vez?
2: De lo interesante es justamente jugar
3: en pesos colombianos.
2: Si se dan
3: pesos.
2: Cuenta, si se dan cuenta, nosotros todo desde que proponemos esta idea del Salón Internacional es jugar mucho. La exposición con los seleccionados, con las caricaturas preseleccionadas, se hará en el Gimnasio Moderno, en la Biblioteca del Gimnasio Moderno, que también nos está dando su apoyo. Y la idea es que parte de lo que los concursantes aceptan en los términos es que luego varias de esas caricaturas nos acompañarán a nuestra exposición itinerante que llevaremos de municipio por municipio. Esperamos que a los 1,103 municipios de Colombia Póngale Cacumen, que es otro proyecto nuestro.
1: Lo van a articular con ese.
2: Claro, porque de todos modos, mira,
3: porque
2: en tantos
3: es un
2: municipios,
3: país de municipios.
2: Y porque realmente se necesita, muchos de nosotros que vivimos en Bogotá se nos olvida que conectarnos con los municipios y que nos conectemos entre todos, que se conecte Andagoya con Barbacoas, eso es lo que, ahí sí, deconstruye y eso es lo que decoloniza. Entonces, no, en nuestro propósito con Póngale Cacumen es este. Y aparte de eso, pues, nada, que recordarles que tenemos ya caricaturas, ni una colombiana, calcule, ni un colombiano.
1: Es que no habíamos hecho la invitación a través de un medio colombiano como este.
2: Ni un solo colombiano se ha inscrito.
1: Creo que ahora sí hay mucho colombiano.
2: Ahora que estamos en Ríos de Babilonia, ahora sí.
1: Entonces, mira, Hanna, recuérdanos cómo es la manera de que las personas entren en contacto con ustedes y envíen esos dibujos, esos dos dibujos, para ustedes.
2: Perfecto. Para aquellos que quieran participar, pueden entrar a nuestra página web espiralvital.art, o sea, arte. espiralvital.art. Allí busca, baja un poquito y ahí encuentra todas las condiciones y de allí está el link. En ese link lo manda a un formulario Google de esos que todos conocemos y en ese formulario va contestando, poniendo su reseña, sus redes sociales, o sea, los datos que necesitamos y ahí mismo puede enganchar las dos caricaturas. Entonces le pregunta título de su caricatura, el drive máximo 3 megas, como les dijimos, y también pues evidentemente que esté en formatos que ahí mismo les explicamos, y suben las dos caricaturas, ponen enviar. Ese, y esa es una aclaración, esa es la única forma que tienen para quedar inscritos. Pueden preguntarnos si tienen alguna inquietud y anótenlo, porque ahí pues desde ahí les podemos mandar el link también, caricatura@espiralvital.art, a ese correo si tienen una dificultad, si tienen una inquietud, pero solo quedan inscritos quienes estén en el formulario.
1: Sí, como dicen amigos, ustedes no van a enviar correos, sino se van a entrar a través de un formulario y esa imagen va a quedar en una carpeta donde se van yendo acumulando todos esos trabajos que van llegando. Un drive. Todo va llegando a un drive, a través de este formulario de Google. No se van a recibir correos directos.
2: No, ni por otro lado, ni que es que por WhatsApp, que pues, es que un amigo, mi primo, mi tío, mi abuelo, mi hermano me dijo no.
1: Sorry. No, pues el primo, el hermano y el que sea le puede compartir el link a la página de Fundación
2: Espiral Vital,
1: donde van a ustedes encontrar el link que los va a llevar a ese formulario y ahí van a meter sus dos caricaturas.
2: También pueden buscarnos en nuestras redes sociales, que es @espiralvital.art Fundación Espiral Vital en Instagram. También Fundación Espiral Vital tenemos en Facebook. Pues estamos nuevitos, entonces tenemos esas dos que son como las que por ahora podemos manejar también para estar al día con todos nuestros temas.
1: Sí, haciendo una búsqueda en Google, ¿los encuentran?
2: Es súper rápido, estamos saliendo de primeritas.
1: Hagan eso, siempre hagan eso.
2: Eso.
1: Entonces, ahora la inteligencia artificial ayuda mucho, ¿no? En esas búsquedas.
2: No, y de verdad esperamos que se presenten. Miren, en este momento tenemos caricaturas de Rumania, de Macedonia del Norte, de Egipto, de India, de Alemania, Italia, Argentina, de Brasil tenemos varias, es impresionante, de Ucrania, de Serbia, o sea, de Estados Unidos. Es decir, la respuesta que han hecho los caricaturistas del mundo con la inquietud que tiene el tema de la paz, que de verdad a todos nos cuestiona tanto, por eso digo, y los colombianos, por favor, si además este salón va a suceder acá, tenemos que...
1: Tengan fe, muchachos,
2: templar un poquito esa invitación.
1: Vamos a dar una demostración de lo que queremos, porque yo creo que los que más interesados estamos en decir y opinar algo al respecto somos nosotros los colombianos, que a duras y maduras estamos transitando este camino hacia la paz, porque es que la paz no es un asunto de que venga, vamos a hacerlo, sino es una cuestión en transformación y es un camino para llegar allá, básicamente, y estamos en eso. Para quien nos escucha, el yen hoy en Colombia vale 545.57 pesos. ¿Cuántos son?
2: El yen no, pero no son yenes.
1: Sí, Colombia en pesos, yen.
2: Yuanes.
3: Vale 600 pesos, sí.
1: Vale 545.57 pesos.
2: Bueno,
1: vale
2: déjelos que hagan cuentas.
1: Bueno, ¿cuánto es que es el precio?
2: Son 5 mil yuanes.
1: Bueno, entonces hagan las multiplicaciones, muchachos.
0: Sí, 2 millones algo.
3: ¿Libre de impuestos? ¿Hay otros premios por confirmar?
2: Sí.
3: Hay más premios por confirmar.
2: Sí, nosotros estamos gestionando y creo que también eso está interesante porque creo que es un valor de lo que hacemos y es, nosotros somos igual que cualquier organización cultural, una entidad sin ánimo de lucro que le entra una idea en la cabeza, se emociona.

0: Los zapatos, los zapatos azules, ¿no?
1: De gamuza.
0: De gamuza. Era lo que complementaba. Esa era la segunda.
1: Sí.
0: La segunda. Bueno, hemos llegado al final del programa, pero antes de despedirnos, pues yo quiero que nuestros invitados nos hagan sus invitaciones formales,
2: sí,
0: tanto a los espacios donde estamos tocando.
1: Sí, correcto.
0: Como también las actividades. Además de esta invitación que nos han hecho de participar en el Salón de Caricatura La Paz sin Palabras. Entonces, Ana, Memo.
2: Pues yo los voy invitando de una vez, como les decía, en la Fundación Espiral Vital tenemos muchas actividades artísticas, de manera que el próximo 29 de mayo, en el marco de lo que se realiza como el Centro Vive en la Fuga, la Fundación Gilberto Alzate realiza como una gran invitación a bares, a restaurantes, entonces vamos a estar en un lugar hermoso que se llama Al Margen. Al Margen come cuento, porque va a ser una función de cuentería, tres narradores, Nicolás Cabezas, Alecos, que también muchos lo conocen porque también es ilustrador, cuentero, y pues la presentísima

0: Diana Cuenca, vamos a tener cuentos para adultos, para que se vayan preparados.
1: Para adultos.
0: Entonces, la entrada es a 35,000, 10,000 consumibles, pero si van en pareja son 60,000 por los dos, 20,000 consumibles. De tal manera que está bueno el parche, 7 de la noche, en el Café al Margen. Eso es frente o al ladito, pues, del Museo Nacional de Colombia, ahí en la Macarena. Así que 29 de mayo, 7 de la noche, los esperamos en Al Margen para que empecemos a comer cuento, alimentar la imaginación.
2: Y recuerden que la convocatoria a participar en el Salón de Caricaturas es hasta el 2 de agosto. Entonces entren a todas las plataformas, busquen Fundación Espiral Vital y ahí entonces encontrarán ese link que los llevará a esa carpeta donde pueden poner sus dos dibujos para que nos digan cuál es su opinión al respecto de todo esto de la paz. Memo, ¿qué tienes tú?
1: Pues tengo par de invitaciones. Empecemos por la actual, la de hoy. Hoy es 21, jueves 21 de mayo, ¿cierto? Estamos pronto al Mundial, bueno, al Mundial de Fútbol. Esta noche, bueno, casi esta tarde a las 7 de la noche, yo diría, en Quinta Camacho, en la carrera 11-7005, estaremos con Memo and the Alligators, es la banda con la que estoy tocando, hacemos rock and roll y hacemos algo de blues y algo de rock en español. Entonces los esperamos esta noche, entrada libre, es un popcito chévere ahí para comerse las alitas y tomarse un par de polas bien chévere, invitar a los parceros que les encanta este tipo de música, pasarla chévere en tranquilidad y en alegría. Sí, esto es, se llama Verona Café Pop. Vuelvo a decir, carrera 11-7005, Quinta Camacho, hoy a las 7 de la noche, Memo and the Alligators. Y la segunda invitación, que es la invitación general que hago todos los martes a Sol 45, entonces es en la calle 45-1930, piso 2, allá estamos hace, yo creo que más de, vamos para 7 años, con el tema de los jam de rock and roll y blues, de blues y rock and roll. Básicamente el blues es el plato fuerte en este lugar donde hacemos jam y promovemos a la gente que quiera ir a participar, a compartir su canción, su música, básicamente alrededor del blues, que es la, digamos, la célula principal con la que se ha hecho la música en Occidente y creo que hasta mundial del siglo. Entonces Sol 45 todos los martes desde las 8:30 de la noche, y ahorita con el tema del mundial vamos a tener los partidos y vamos a hacer algo bien bonito con música en vivo en 2x1 de 5 a 9 de la noche. Entonces pides
2: también con la laminita del álbum Panini.
1: Allá podemos cambiar cambiar laminitas y escuchar un rato de blues.
2: Se entra con la lámina del mundial.
1: Sí, así. Sol 45, bueno, calle 45-1930, aquí arriba, aquí.
2: Sí, aquí lo más. Bueno, pues que
1: pasar
2: al mundial.
1: Pasar a Nacional 1 y allá.
2: Okay. Que venga al mundial, pero eso va a estar interesante ver eso.
1: Los
2: qué
1: martes
2: va a pasar.
1: A las 8.
2: Pero yo estoy más interesado en saber qué va a pasar fuera de los estadios realmente en el mundial.
1: Yo también.
2: Agradecemos a Isabela Rodríguez la producción en la tarde de hoy. Agradezco a mis invitados, a Hanna, a Harold,
3: gracias
2: por parte de la Fundación Espiral Vital, y pues a mi amigo Memo, de nuevo encantado de tenerte aquí.
1: Un gustazo.
2: Y recordando a nuestro amigo,
1: por supuesto,
2: que siempre está presente y que va, claro, que es motivo e inspiración pues para todo esto que
1: absolutamente
2: se está dando desde el pasado 2 de mayo con el lanzamiento de lo que hablamos en la tarde de hoy, que es participar en el Salón Internacional de Caricatura La Paz.
3: Sin palabras.
2: Sin palabras. Él es Chocolo. Véanlo mañana en el periódico. Mañana, ¿qué días estamos
3: mañana
2: publicando?
3: Viernes, sí. Viernes, domingos y martes.
2: Bueno, póngale la
3: edición
2: firma
3: digital y en papel del periódico El Espectador.
2: Póngale atención porque el hombre es de los buenos.
0: Participen antes que pongan bases militares en la luna. Primero, que los artistas nos expresemos por la paz.
2: Yo pensaría antes de que pase algo por Cuba o por algún lado del planeta, básicamente. Lo de Bolivia está interesante y todo lo que está pasando en Chile y la reacción en otro lado, están moviéndose las fichas. Muchas gracias, nos vemos dentro de 8 días. Vamos a hacer una pausa porque es un momento para pensar y tomar una decisión de lo que viene a continuación. Y volvemos con nuevos invitados, nuevas agrupaciones y proyectos pendientes aquí en los Ríos de Babilonia. Éxitos para todos ustedes, muy buena tarde y quédense en sintonía de Radio UNAL 98.5 FM.

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Hay tantas realidades como puntos de vista.

¿En qué momento una mirada se convierte en lenguaje? ¿Cuándo una palabra deja de ser casual para volverse una intención? ¿Y cómo algo tan íntimo ha sido al mismo tiempo un ritual profundamente social, histórico y cultural? A lo largo de la historia, el cortejo ha sido un impulso biológico, ha sido una danza, una estrategia, ha sido también poesía y una construcción simbólica de un ritual lingüístico, profundamente humano. Ha atravesado salones, calles, cartas, pantallas, pero en todos los tiempos ha mantenido una tensión fundamental: el deseo de acercarse al otro sin invadirlo, sin maltratarlo, sin un interés descarnado. Se juega con el silencio, se insinúa. Es un juego del lenguaje que hoy nos invita a pensarlo y a volverlo a significar. ¿Es romántico? ¿Es natural? ¿Es elaborado? ¿Es cultural? ¿Y cómo vamos a distinguir ese cortejo que se llena de seducción, de complicidad, de emoción? ¿Cómo lo vamos a distinguir de aquello que se vuelve invasivo, que no tiene un sí como respuesta, que hace daño, que acosa? Bueno, de esta manera vamos a dar inicio a una década de Intervoces. Hoy estamos celebrando nuestros 10 años de estar al aire, de estar todas las semanas conversando sobre el lenguaje, sobre los juegos del lenguaje, y hoy pues no será la excepción. Hoy vamos a hablar de este gran fenómeno, Rubén Darío, de este gran ritual.